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1: A las 19:11 estamos entregándole más de ¡Qué chimba de guaro! A través de la Turbo. Muchas gracias, Luis León, oyente oficial. Gracias por enviarnos el reporte de sintonía a través de un mensaje de video que lo vamos a colocar en este momento en nuestro estado de WhatsApp. A propósito, recordarles a todas y todos ustedes que Baterías Ecuador Express de Huancavilca y Esmeraldas Esquina tiene para usted, escuche bien, el sorteo de la batería este 19 de septiembre. 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Gracias a Pablo, que Pedro Pablo nos envía el mensaje.
2: Hola, Zeta Yor. Aquí estamos activos, presente. Siempre, siempre presente. Estamos 10-8, raya 8 al martillo. Ya sabes, Zeta Yor. Feliz tarde, noche.
1: Qué bueno, gracias a nuestros amigos del volante que están siempre con los oídos en el parlante escuchando la número uno del Ecuador, Radio Turbo 106.9, 93.3 Centro Sierra y parte del Oriente, www.laturbofm.com. Vamos con más, es el momento de presentarles éxitos tras éxitos ahora en el despecho. Esto me lo habían solicitado y dice... Una de las verdaderas historias hecha canción. Aquí está el aventurero Jason Jiménez y nos dice MLP. ¿A quién le cae esta canción? ¿A quiénes le gusta?

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0: Agradecemos a todos nuestros amigos que están muy pendientes de la programación. Hola Radio Turbo, muy buenas noches. Les saluda Freddy Ramírez. Saludos para don Carlos Mora y para el maestro. Saludos desde el Triunfo, Freddy Ramírez. Muchas gracias, señor Freddy, para usted. Una bendecida noche. Gracias por estar con el mejor programa de habla hispana, el único que combina buena música, despechonato y algo más, despecho, vallenato y algo de rancheritas para ustedes. Buenas, Radio Turbo, te saludamos desde mi trabajo de taxi Rendocar. Compláceme con el tema de Jesse Uribe de Separados. Y un saludo para Jimena Rendón. Gracias. Mis queridos amigos del volante, ¿cómo estamos? ¿Qué tal? ¿Cómo la han pasado? ¿Cómo la están pasando? ¿Cómo sigue ese ambiente del volante? ¿Está todo bien? Chévere. Muchas gracias. Ahora sí vamos con algo que nos habían solicitado por acá, al estilo de...
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0: Señoras y señores, es momento de hacer sonar los acordeones en que chimba de Guaro. Y el vallenato empieza y se siente así. Ahora que te vas.
2: No te vas.
0: Dígalo ahí, los inquietos. 19:47.
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0: Sí, señoras y señores, nosotros aquí estamos muy contentos. 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Hola.
1: Hola. ¿Cómo estás, mi elegante?
0: Hola.
1: ¿Cómo estás, mi elegante? Mi talentoso del despecho. ¿Cómo estás, mi elegante? ¡Ah, caramba! ¿Cómo estás? Positivo, brother. Aquí estamos martillando. Estamos aquí haciendo base en punto 13, acá en el sur de Guasmo.
0: Chévere.
1: Por favor, regálame una música. Una música, ya sabes cuál, pues. Una música de Bronco.
0: Tenía que ser.
1: Amor salvaje.
0: ¡Ay, ay, ay! ¡Suelta la potranca! ¡Ahora! Complaciendo a nuestros amigos oyentes. Esto es...
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1: ¡Qué rico, papi!
0: Taxista culto, elegante y

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Hay que insistir en el tema de la dificultad como maestra de la vida. Algo tan urgente, oyentes amigos, en un mundo facilista y permisivo. Y nada mejor para valorar los obstáculos que este texto de ese gran pensador nuestro llamado Etienislao Zuleta. ¿Lo pronuncio bien? El gran pensador Etienislao Zuleta. Nos hace daño el ideal tonto de la seguridad garantizada, de las reconciliaciones, ¿verdad? O reconciliaciones totales y de las soluciones definitivas. Nuestro problema no está en la frustración de nuestros deseos, sino en no saber desear. Deseamos mal. En lugar de desear una relación humana inquietante, compleja y perdible, que estimule nuestra capacidad de luchar y nos obligue a cambiar. Deseamos un idilio sin sombras y también sin peligros. Un nido de amor y, por lo tanto, en última instancia, un retorno al huevo. ¿Cuánta falta nos hace un retorno no al útero cómodo y tentador, sino al aprecio de la disciplina y la dificultad? Valores como compromiso, disciplina y superación son los que debemos oponer a una cultura que engendra más mediocres que líderes íntegros.

0: Te damos gracias, mi Señor, por este nuevo día. Gracias por extender tu misericordia para con cada uno de nosotros. Te damos gracias porque podemos respirar esta mañana y porque nos has permitido despertarnos en este día. Gracias por extender tu compasión para con los que amanecemos vivos hoy. Gracias por la salud para los que amanecemos buenos y sanos hoy, mi Señor. Pero también nos acordamos de los enfermos, de los maltratados, de los presos, de los que están atribulados, de los que están angustiados, de los que se sienten solos a esta hora, mi Señor. Te pedimos por ellos, Padre, haz que se encuentren contigo en su camino. Haz que recuerden que existe un Dios que es el hacedor de todo, porque eso lo creemos mediante la fe. Y si hay alguno que no tiene fe, permite que exista esa fe, permite que florezca esa fe. Porque sin fe es imposible agradarte a ti, mi Señor. Hay muchos que no tienen a Dios en ninguno de sus pensamientos, en ninguno de sus caminos. Te pido también por ellos, te pido por los ingratos y por los malos. Pero te pedimos esta hora por los que están en angustia, mi Señor. En angustias económicas, en angustias a causa de enfermedades, en angustias a causa de experiencias de vida, en el matrimonio, en el aspecto laboral. Te pedimos por aquellos que se sienten desesperados en esta jornada. Te pedimos que seas tú trayendo esa paz que sobrepasa todo entendimiento, que rebase, mi Señor, que rebose sobre sus corazones, mi Señor. Te lo pedimos en el nombre poderoso de Jesús. Sé tú encargándote de ellos, sé tú encargándote de los enfermos que a esta hora están en las unidades de cuidados intensivos de los hospitales y clínicas de nuestro país y alrededor del mundo. Te pedimos a aquellos, mi Señor, que están siendo engañados por el maligno y creen que deben matarse para que todo termine, mi Señor. Tú sabes, y está escrito en tu palabra, que esas almas se van directo al infierno, mi Señor, porque nadie tiene el derecho de quitar su propia vida. Sé tú consolándolos, Padre. Sé tú enviándoles a alguien que interrumpa esos actos. No permitas que nadie se quite la vida por sí mismo, mi Señor. Porque vivimos en tiempos en donde incluso se promulgan leyes injustas, en donde incluso desde los estados se garantiza la muerte del que quiere morir, mi Señor. Allí vemos cómo se ha ordenado la eutanasia, cómo se aprueban ideologías perversas para cambiar los sexos, mi Señor. También vemos cómo se siembran ideas equivocadas en nuestra niñez, en nuestra adolescencia. Padre, sé tú contén. Sé tú detén todas esas artimañas del maligno para destruir la familia. Vemos hombres que quieren convertirse en mujeres, mujeres que quieren convertirse en hombres. Vemos a la gente extraviada, mi Señor, en el mundo. Te pedimos, mi Señor, que tú detengas todo esto, mi Señor. Tú puedes hacerlo. Sé tú, mi Señor, enséñale al hombre, a la mujer, al niño, al anciano en nuestro país a contentarse con lo que tenga, mi Señor. Y si afronta alguna dificultad, porque hay muchos ecuatorianos en necesidad, te pedimos que seas tú supliendo todas y cada una de esas tribulaciones y angustias económicas, que seas tú poniendo el querer y el hacer en la clase política para que tomen decisiones en beneficio de la gente más pobre, de la gente más pobre extrema de nuestro país. Te pedimos por el presidente de la República, Daniel Noboa, por cada alcalde, prefecto, concejal, asambleísta y todos los que ostentan autoridad en nuestro país. Te pedimos, mi Señor, ponles en la voluntad a ellos de tomar decisiones para beneficiar a las grandes mayorías, a las personas más necesitadas de nuestro país, que piensen en aquellos que no tienen un empleo, que piensen en aquellos niños que no van a la escuela, que piensen en aquellos niños que no tienen zapatos, que piensen en aquellos padres y madres que viven en un cuarto de 2x2 con una sola cama y allí duermen 8 o 10 personas, mi Señor, y algunos incluso reclinan su cabeza contra el piso, Padre. Te pedimos por ellos, porque en el mundo existe muchísima necesidad. Hay personas que tienen exceso de comida y hay otras que les falta. Te pedimos por los que no tienen alimento hoy, para que seas tú proveyéndoles, para que seas tú poniendo el querer y el hacer en algún vecino, para que les toque la puerta y les diga: mira, aquí tienes algo para comer. Te pedimos, mi Señor, que se abran más fuentes de empleo en nuestro país, para que el hombre que es el encargado de proveer a su familia, mi Señor, lo pueda hacer. Te pedimos también por aquellas mujeres que requieren un empleo, permite que ellas también puedan encontrarlo. Y te pedimos por esas amas de casa que tal vez se sienten menospreciadas por sus familiares, que creen que ella es una especie de empleada doméstica y no valoran su esfuerzo, se levanta temprano a desayunar, prepara el almuerzo, arregla los cuartos, barre, trapea, limpia y no tiene descanso. Tiene hora de entrada, pero no tiene hora de salida porque pasa realizando actividades domésticas. Sé tú fortaleciéndola en el poder de su fuerza. Te pedimos que sus familiares, los que con ella habitan, le agradezcan por cada uno de esos actos de amor que desarrollan en su hogar. Porque a veces los hombres somos injustos, somos inmisericordes. Y le decimos a nuestras esposas, pero es que tú no haces nada. Pero tenemos todo planchado, todo limpio, la comida servida. Y hay algunos que dicen, tú no haces nada. Ponte tú a hacer las cosas del hogar para ver cómo no terminas más cansado que lo que haces en tu trabajo. Te pedimos, mi Señor, que seas tú provocando el perdón en esas familias en donde existen esas diferencias. Te pedimos que perdones nuestras iniquidades, las injusticias que nosotros también cometemos con nuestros hijos, las injusticias que nosotros como hijos hemos cometido con nuestros padres. Sé tú, perdona todos esos errores cometidos y sé tú poniendo el querer y el hacer en las personas para que ellos también se reconcilien, así como te pido hoy que el pueblo del Ecuador se reconcilie con Dios pronta y urgentemente, porque lo que vive la humanidad son principios de dolores de parto y lo que va a venir es mucho más duro. Está escrito, terremotos, hambres, pestilencias, y aquí hay un pueblo de Dios que clama por la justicia tuya, que clama por esa segunda venida, porque tú vienes por tu iglesia, una iglesia sin mancha y sin arruga. Sé tú, haznos dignos de que nuestros nombres sean escritos en el libro de la vida. Te lo pedimos en esta jornada, en el nombre de Jesús. Amén.
1: Abuelita Rosa, mamá Rosita, mamá Margarita, papá Dios, desde el cielo la bendición. Gracias, Padre nuestro que estás en el cielo, santificado sea tu nombre. Lourdes Cabrera de Machado, madrecita aquí en el sur de Guayaquil, buenos días. A mi nieta Dayana Valesca, buenos días. A quienes nos escriben desde temprano, ya en redes sociales. Estamos por YouTube y también estamos por Facebook. Buenos días a la gente de W La Radio, de Vito TVO y de Radio Turbo 106.9 FM, haciendo la trilogía informativa de las mañanas. 5 de la mañana con 13 minutos. Mañana arrancaremos a las 5:30 de la mañana. 5:30, no se olviden. 5:30 para que no nos estén escribiendo diciendo por qué no inician el noticiero, todo eso, ¿no? 5:30 de la mañana. Hola, ¿qué tal? Jesús Herrera, buenos días. Manuelito Vendoval, ¿cómo vamos, Manuel? ¿Alguna novedad? Si hay novedad, me comenta, ¿ya? Si hay escasez de algún producto o hay abundancia de algún producto, me hace saber. Anita Torres está en Roma, aunque no coma Anita Torres. Buenos días, Anita. A su esposo también, buenos días. Juan Guerrero, ¿qué tal? ¿Cómo vamos? Juan Guerrero, buenos días de Dios. Está Pablo Loor, Luis Álvarez en Durán, Bolívar también, Eddie Alay, Beirú Mosquera, hincha. Yo creo que Beirú es una de las oyentes acérrimas que tenemos en el noticiario. Donde estemos, ahí está ella, ¿verdad? Confirme la confirmación, Beirú Mosquera. Buenos días a Claudio Cabrera desde Madrid también. Hola, desde Madrid está Claudio, confirme. Buenos días, Lenny Mendoza, Marquitos Merchán. Yo creo que Marcos Merchán es el number one, el que siempre aparece primerito para escuchar el poder de la oración. Buenos días a Pedro Luis Romero, el Chamo. También Milton Avilés nos escribe en WhatsApp. Oscar Lino desde Palma de Mallorca, allá. Esto es en el Mediterráneo. La Palma de Mallorca pertenece, es una isla que pertenece a España. Buenos días, Walter Castro también, saludos cordiales. Ya nombraremos a quienes están en YouTube y en Facebook. La hora 5 de la mañana con 15 minutos, 5:15 minutos. Saludos a la Policía Nacional, Fuerzas Armadas, bomberos, guardias de seguridad, comerciantes, PPL, panificadores, a la gente de Panadería y Pastelería California, buenos días. A la gente que reparte los pedidos, gente de Punto Pastelero, para ellos un abrazo cordial. Ellos que atienden pedidos para panadería, para pastelería, para pizzería, heladería o emprendimiento de repostería. Un abrazo para su gerente general. Buenos días, César Vázquez. Buenos días. La hora exacta son las 5 de la mañana con 15 minutos, 5:15 minutos al 0994-3630-36. Los mensajes, los videos, los audios, todo eso, ¿no? Pueden enviarlo. Dice, desde Valencia, España, Nelson Ortega también escribe. Por acá tengo a Claudio Cabrera. Dice, desde Madrid, esperando el noticiario. Ah, ya, desde Madrid, ya estamos al aire. Ya estamos, perfecto, desde Madrid. No se olviden, migrantes ausentes de su patria. Un saludito, envíen, porque el sistema está conectado a las 24 horas. Ustedes pueden enviar de madrugada, por ejemplo, para la gente que vive en Europa. Es mediodía, puede ser en la mañana. Ustedes ponen la notita de voz. Somos radio. Obviamente también hacemos televisión, pero nos comunicamos muy rápido y la gente se comunica muy rápido con radio, ¿no? Nos cuentan cómo van las cosas. Quisiéramos saber, tenemos por ahí en Londres gente que nos escribe, también desde Barcelona. Nos escriben desde Suecia, desde Suiza, desde, ya dije, Noruega. Buenos días, desde todos esos sectores, ¿ya? Nos van a escribir. Son las 5 de la mañana con 18 minutos. Hoy estamos 16 de septiembre del año 2026. Bienvenidos.

0: la mañana con 19 minutos, 5:19 minutos. Reiterarles que desde mañana y mientras dure el toque de queda, nuestro ingreso al noticiario será a las 5:30 de la mañana. Mi querido hermano en Cristo, comenzaremos con la reflexión mañana 5:30. No abandonaremos el poder de la oración. Hay mucha gente que está presto y listo. Inclusive hay gente que se arrodilla al escuchar el mensaje. Y también tengo que confesar, ahora yo estoy, me concentro más.
1: Gloria a Dios.
0: Me concentro más para escuchar la palabra de Cristo. Son las 5 de la mañana con 20 minutos. ¿Cómo estoy? ¿Guapo o no estoy guapo?
1: Parece Vicentino. Vicentino parece.
0: No la friegue.
1: Pero claro, pues esos son los colores del BR. Donde hay un BR hay un campeón, dice el eslogan.
0: Y eso ya no se ve, ¿no?
1: Yo le cuento que yo tuve un profesor en la Faxo que era Vicentino. Vicentino, y él con mucho gozo siempre resaltaba que él era, no sé si calificarlo cachiporrero, de estas bandas de guerra. Era alguien conocido, era
0: cheerleader.
1: No era de estas bandas de guerra que con los bastones hacía piruetas, sí. Era un, no se me escapa el nombre, pero él tenía un brazo. Solamente tenía un brazo. Y era un estudiante.
0: Perdóname. ¿Y era el representante del colegio?
1: Claro, era un estudiante. Pero era el cachiporrero.
0: Porque el cachiporrero es el que va al frente.
1: Claro, claro.
0: No te creo.
1: Y tenía un brazo el profesor. Sí, no recuerdo lamentablemente el nombre, pero me dio clases de inglés.
0: ¿Él no trabajó en algún circo?
1: No, pero la gente lo respetaba.
0: ¿Cómo le decían a él?
1: No recuerdo ahorita cómo le, no me acuerdo ni siquiera el nombre, pero mira, lo que sé es que, mire, a propósito del color que le vi, me acordé de él.
0: Sí,
1: pero él le sacaba pecho de que era vicentino. Sí. En la época en que los colegios emblemáticos, pues la gente se peleaba por estudiar en los colegios emblemáticos.
0: Claro.
1: Ahora la gente le hace el kit. No, ahí, no. Ahora sí. Ya no, ahí hay banda, ahí no, ahí hay amenazas, extorsiones, ahí no.
0: Yo vine como estudiante de colegio, vine a un campeonato, vamos a decir, de imitadores de Jaime Roldós Aguilera.
1: Usted.
0: Al Vicente Rocafuerte.
1: Es inmenso ese colegio.
0: Sí.
1: Oye, qué bien que Correa lo repotenció.
0: Claro.
1: Yo recuerdo haber ido el día que lo inauguraron la repotenciación. Ajá. Qué belleza ese colegio. Qué belleza quedó el Vicente Rocafuerte. No sé cómo estará en la actualidad, pero es grande ese colegio. Está una cancha de fútbol ahí.
0: Sí. A propósito, ¿qué estará pasando con el que está aquí en Mapasingue? Esa réplica.
1: Aguirre va.
0: No me le están parando bola. Por eso es que nosotros llamamos la atención a las autoridades de salud. A las de educación. Que martillemos bien. Veamos el ejemplo de esta persona que va con 4 o 5 avionetas. Se interna en la Amazonía. Y llega y nos damos cuenta cómo está la escuelita. Por favor, señor gobierno, debe llamar mucho la atención esto, porque como está esa escuela, hay muchas que están en esas condiciones y que necesitan, porque no decimos nosotros y nos llenamos la boca que ese es el futuro nuestro, el futuro del país, perdón.
1: Siempre vienen con esa frase trilla de que la niñez es el presente y el futuro, pero mire que hay otras instituciones educativas. Ayer pasábamos por la avenida Narciso Jesús y estaban pintando la unidad educativa del Milenio Alfredo Raúl Vera Vera. No sé si por gestión del Ministerio de Educación o por la iniciativa de padres de familia, pero bien que estén, claro, pintando la fachada.
0: Yo quiero pensar en eso.
1: Hay otras que ni siquiera eso.
0: ¿Te acuerdas que más de $300,000 para el colegio Eloy Alfaro, repintar, reacondicionar?
1: Sí.
0: No sé cómo estará eso. Ojalá alguien me pueda reportar que sea estudiante o que sea padre de familia, si ha visto los cambios, porque 300,000, ¿te acuerdas que el Ministerio de Educación, creo que habló hasta la ministra?
1: Sí, creo que era más plata todavía.
0: 300,000+ eran.
1: Bueno, no recuerdo el dato ahorita, pero sí, efectivamente hablaron de repotenciación de esa unidad educativa.
0: Esa es la palabra, la repotenciación. Y otra cosa, hablando de repotenciación, ¿te acuerdas de Edgar Lama?
1: Sí.
0: Él cuando era ministro hablaba de que deja repotenciado algunos hospitales. pero nunca se presentó cuáles eran los que se había repotenciado y se gastó más de 100 millones de dólares, dijo él. 100, así fue o menos. Pero
1: no recuerdo eso.
0: Lo vamos a buscar. Pero si ¿sí te acuerdas que Edgar Rama lo dijo así?
1: Sí, él hablaba mucho de repotenciación.
0: Él dijo.
1: Cuando estaba en el Ministerio de Salud, luego se fue al Instituto Ecuatoriano de Seguridad Social.
0: Sí.
1: Y bueno, entiendo yo que ahora está el que antes estaba en el BIES, en el IES, este señor Bernardo, no es Córdoba, cordobés creo que es, me escapa el nombre. Viene con mala memoria hoy, perdonará a usted. No,
0: tranquilo, tranquilo.
1: Pero como usted sale con estos temas que no están planificados, aquí no hay libreto.
0: No, claro, nosotros somos como hablando huevadas.
1: No, yo no hablo eso. No, yo aquí apelo a mi memoria. Y si no tengo buena memoria, yo lo digo públicamente. ¿Para qué vamos a estar inventando?
0: Sí, pero nosotros tenemos los temas, ¿no? Los temas. Mejor dicho, tenemos las noticias que las vamos poco a poco desmenuzando a nuestro estilo, Carlos, a nuestro estilo. Y otra cosa, nosotros somos contadores de historias. El hombre de radio cuenta historias.
1: No de cuentos.
0: No, cuenta historias.
1: Cuentos no.
0: No. El cuentito, por ahí una charada, uno se la pone, ¿no? Y uno dice, no, es una broma que estamos haciendo. Pero estas son realidades. Mira que dice Luis Lavalle, dice, si es verdad, dice, no me acuerdo el nombre, era mi compañero, dice.
1: Mire este, ahí está.
0: Sí, era cachiporrero de los que se tiraban al piso con un solo brazo, bien vicentino. A ver, alguien que me recuerde el nombre.
1: Claro que sí.
0: ¿Sigue vivo?
1: Washington se llamaba.
0: Washington.
1: Washington. El apellido no, se me escapa.
0: Ya.
1: Washington, recuerdo.
0: Ya.
1: Era profesor de inglés de la Faxo.
0: Sí, Pablo Lor dice lo siguiente. Buenos días. Una pregunta. Con las nuevas restricciones que ha implementado el gobierno, ¿no se puede hacer fiestas en casa en la madrugada? No, pues hay problemas ahí. Mejor, decían en la península, no sé si ahora lo dicen, quédese quedito, tranquilo. Tampoco no es que nos vamos a morir si hay el toque de queda. Lo único, y en esto está nuestro reclamo, es la gente que vive, que trabaja en las noches, en las madrugadas. Eso, los propios Uber, el negocio, porque este es un puerto, y como puerto es 24/7, no duerme, aunque ahora, por las condiciones como se vive, creo que un buen porcentaje se va a dormir temprano, pero por la inseguridad que pasa en el país.
1: Pero mire, el amigo Pedro también comenta, dice, licenciado, buen día. En la réplica Aguirre Abad, hablando del tema de los colegios, está destrozado. Incluso nos están pidiendo 50 centavos por semana para pagarle a los guardias, porque el Ministerio de Educación no les paga. Y esta problemática es repetida. No es la única institución educativa que se ha quedado sin guardias. Ahora, ¿sabe qué ocurre en los colegios fiscales? Que no tienen guardia, que no tienen quien abra la puerta. Eso. 7:00 de la mañana la cierran, estudiante que llega atrasado, se quedó afuera. No hay quien abra la puerta.
0: Por eso le decimos.
1: No hay quien abra la puerta.
0: Y ese es el reclamo. Olvidémonos del presidente. Ese es el reclamo a un ministro de Educación. A una ministra de Educación, el responsable, ¿cómo estamos? Ahora se entiende, por ejemplo, en temas de salud, cómo se mueve el ministro de Salud. A hachi machete se mueve, corriendo por acá, corriendo, está bien activo. Queremos una ministra de Educación activa. Están los medios de comunicación, están lo que se llama esto de internet para poder manifestar. Para poder decir las cosas. Pero no, están calladitos.
1: Pero eso es urgente, lo de los guardias.
0: ¡Claro!
1: Porque, oiga, ¿qué pasa cuando un estudiante se queda por fuera de la institución educativa a las 7:05, 7:15 de la mañana? Que tiene que regresarse a la casa. Y si se encuentra con un pana, oye, loco, vámonos por aquí. Y ahí comienzan las malas juntas. Y ahí comienzan luego los vicios. O sea, en lugar de abrirles la puerta, así lleguen tarde, no hay quien les abra la puerta porque ahora ya no hay guardias en algunas instituciones educativas. Acá tenemos el apellido del profesor del Vicente Rocafuerte.
0: Evangélico.
1: Washington Evangelista.
0: Evangelista.
1: Sí, perdón. Washington Evangelista.
0: Ya,
1: Washington. Ya recordamos, a Washington Evangelista.
0: Evangélico decía yo, evangelista, claro. Es que tú me contagias, yo te veo y digo, ahí viene el evangélico. Está bien, evangelista. ¿Sabes qué? Ese apellido evangelista yo recuerdo de un jugador brasileño. Por favor, mi querido Gerald, salude, por favor.
1: Suena.
0: Evangelista, ¿quién era Evangelista? Evangelista, no era Pelé, uno de los apellidos. Búscame un ratito, Sebastián, buenos días, compañeros, me busca Evangelista, hay un apellido, Evangelista, ¿de quién es?
1: Sí, pero si uno googlea Washington Evangelista, ahí sale, el mejor cachiporrero del Colegio Nacional, Vicente Rocafuerte.
0: A ver, déjame ver qué me dicen por acá, Gerardo Salto.
2: Buenos días, Carlito, hablando de los colegios, sinceramente, da pena. ¿Por qué nosotros, don William, Carlito, tenemos que sacar, así sea, $5 para arreglar el aula de los estudiantes? En mi caso, cambiamos tumbado, arreglamos la aula para que esté nuestra hija bien. ¿Por qué, don William? ¿Por qué? Lo poquito que tenemos que invertir porque no hay una autoridad que se digne.
0: Atento.
2: En darle la mano a los colegios. Le hablo del colegio 28 de mayo, Dolores Sucres, que seguimos en la nada.
0: Referentes y grandes planteles, ¿ah? Estamos nombrando los grandes planteles. Vamos a nombrar a Aguirre Abade, está el Vicente Rocafuerte, está el 28 de mayo, está el Dolores Sucre y otros tantos más, que son, pero legendarios. Y en esto... vamos a golpear las puertas, vamos a insistir en tema de educación, como estamos insistiendo en el tema de salud. Aprovechar pues que vienen las elecciones y bueno, y señor gobierno, atienda ese pedido.
1: Y ojo que hay instituciones educativas emblemáticas y también sus réplicas. Por ejemplo, la institución, la Unidad Educativa Fiscal Réplica Simón Bolívar, y también la réplica 28 de mayo.
0: El Simón Bolívar está por el cuartel modelo, ¿no?
1: Sí, pero o sea, ese es el original.
0: Claro,
1: el original. Ahí el la unidad educativa réplica Simón Bolívar, que queda en Ciudad Victoria.
0: Ciudad Victoria.
1: En Ciudad Victoria. Ese colegio también es bien grande. Es bien bonito ese colegio. Y ese queda junto a la unidad educativa fiscal réplica 28 de mayo.
0: Claro, a mí me gusta, ¿sabes qué? Y fue buena idea las réplicas. La réplica fue buena idea. Y las estructuras, todo eso. Mira la educación del milenio. Estos colegios del milenio.
1: Sí, los réplicas forman parte de eso.
0: Sí, pero que no se cumplió bien la tarea. Eso nos quedó debiendo. El gobierno de... casi digo el extinto. El gobierno del expresidente. Nos quedó debiendo en algunas cosas esas. Pero sí funcionaba. Lo malo era que, bueno, tú estabas en una zona donde tenías que caminar porque se unificó. Y ya no habían las escuelitas cercanas.
1: Las escuelas unidocentes.
0: Que
1: Rosalía Arteaga dijo que debían volver.
0: Claro.
1: Que el ministro de Educación de Moreno, el señor, sí, Milton Luna, las intentó, claro, reabrir.
0: Entonces, ¿qué era? Preferible que algo aprendan a ser analfabetos.
1: ¿Usted está de acuerdo con que vuelvan a ese, sí, tipo de escuelas?
0: Sí, sí.
1: ¿No cree que eso se soluciona con un medio de transporte, con una movilización?
0: Pero no, estamos tarde.
1: Estamos
0: atrasados por
1: Augusto
0: eso.
1: Barrera, cuando fue ministro de Educación, no sé, también ocupó la cartera del CNESIT, él mencionó que eso se solucionaba.
0: Barrera.
1: Augusto Barrera estuvo en el CNESIT, y me parece, si la memoria no me falla, en el Ministerio de Educación.
0: ¿No estás hablando mejor de Espinosa?
1: Augusto Espinosa, sí, tiene razón. Augusto Espinosa.
0: Estoy ganando.
1: Sí, está bien, buena memoria. Augusto Espinosa, claro. Él mencionaba que con un transporte. Es que cuestionaban en esa época que tenían que caminar mucha distancia, pero iban a la escuela. Las escuelas unidocentes era un chullo profesor para todos los cursos, pues.
0: Pero mira el problema que tenía la gente en frontera ahí en Macará, que no dejaban pasar un tiempo porque cerraron la frontera y no podían, pasen nomás los estudiantes, pero los padres no pasen, pero si son pequeños, ¿cómo los llevas?
1: Un día duró esa medida. Un día duró esa prohibición de que no podían pasar ni siquiera los padres de familia. La gente reclamó.
0: Descabellado. Vamos a ir a la pausa. Son las 5 de la mañana con 34 minutos. Al regresar presentaremos los principales titulares aquí en el informativo de primera. Volvemos enseguida.

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0: Novoa declara estado de excepción en 8 provincias de Ecuador y oficializa toque de queda en 4 de ellas. Por otra parte, Daniel Novoa firma decreto sobre comitiva de Ecuador en la ONU, pero no especifica quiénes lo acompañarán. Asamblea archiva proyecto de ley de inteligencia artificial. Asamblea aprueba informe de fiscalización a las cámaras de Segura EP y pide a Fiscalía profundizar la investigación. Fenómeno El Niño podría afectar entre 0,5 y 1,4 puntos del Producto Interno Bruto de Ecuador en 2027, según el Banco Central. Cierran de forma definitiva un giro en U en la vía Daule. Conductores deberán usar otro retorno. 5 incendios forestales están activos en Ecuador desde este 15 de septiembre.
1: En lo internacional, Estados Unidos insta a sus ciudadanos a reconsiderar viajes a Arabia Saudita tras ataques hutíes. Arabia Saudita dice haber destruido un dron hutí que se dirigía a la Meca. Fiscal de Estados Unidos dice Alex Saab explotó el sistema financiero estadounidense para enriquecerse. Crean una esponja de madera que saca agua del aire, incluso con apenas 15% de humedad. Colombia inicia operativos para identificar y devolver migrantes en situación irregular. Guerra con Irán ha costado 38 mil millones de dólares a Estados Unidos, según Oficina de Presupuesto del Congreso. Volodymyr Zelensky advierte de 2 intentos de ataque a su avión en las últimas semanas.

0: La frase lo acabé de escribir. La juventud no tiene edad, señores, no hay edad, no tiene edad. Está bien, mi querido Carlos, esa frase que puse yo, póngale Willa Ludeña, la juventud no tiene edad. Está bien.
1: Dígame que estoy... Me deja pensando, la verdad.
0: Te puse a pensar, te puse a pensar. Son las 5 de la mañana con 41 minutos, 5, 41 minutos. ¿Escuchó el tono que tiene don Sebastián Aguiño?
1: ¿El tono?
0: El tono que le pone.
1: Claro.
0: El brillo, la voz.
1: Por favor.
0: ¿Ah?
1: Uno aquí es un nadie.
0: Sí.
1: El pan es la pinta, ya sabe.
0: No, yo creo que Sebastián, a mi gusto... es uno de los que mejor timbre de voz tienen de lo que yo he escuchado.
2: Gracias, compañero.
0: Sí, tiene buen timbre.
1: Sí, sí, es una voz que uno le puede sacar pinta.
0: Claro, sacar provecho, diría yo.
1: Ajá, también. Háganlo hablar.
3: ¿Cómo así?
0: ¿Qué tal, Sebastián? ¿Cómo vamos? ¿Qué dice? Ya mismo hablará la gente de ATM. Ya diremos quién va a hablar. Son las 5:42. Pero ¿cómo se mueve ATM al momento, Sebastián? ¿Todo normal?
3: Todo venga, normal, todo ya. Normal.
0: Estás viendo la pantalla, ¿no?
3: Sí, exactamente. Acá la pantallita que tenemos aparte, extensiva, sobre la información que sabe compartir la ATM a través de su cuenta de red social X. Y todo con normalidad, por lo menos hasta estas horas de la mañana.
0: Perfecto, gracias. Son las 5 de la mañana con 42 minutos, 5:42. Carlos.
1: Oiga, hay un anuncio que ayer hizo la Autoridad de Tránsito y Movilidad en torno a un giro que lo van a cerrar. Yo vi un video que lo publicaron en la página de la Autoridad de Tránsito y Movilidad desde las 10 horas de este jueves 17 de septiembre. Aquí tengo el video. Para conocimiento de los amigos conductores, tomen en cuenta este anuncio que ayer realizó la Autoridad de Tránsito y Movilidad. Esto corresponde a la vía Daule. Desde las 10 horas del jueves 17 de septiembre se cerrará de manera definitiva el giro en U en sentido sur-norte, ubicado antes de la parada terminal satelital. La medida busca mejorar la circulación vehicular, evitar el bloqueo de carriles y fortalecer la operación de la metrovía.
0: ¿Qué estamos viendo? Hay cierre del parterre central en vía a Daule, para quienes siguen la televisión, ¿no?
1: Sí, a la altura del terminal terrestre de Pascuales.
0: Ya,
1: desde las 10 horas del 17 de septiembre estará cerrado. Ese, entiendo yo que se hace referencia a un giro en U, sentido sur-norte, ubicado antes de la terminal terrestre de Pascuales. Y sobre ese tema de las terminales terrestres, mire que a propósito que se viene el toque de queda.
0: En redes sociales nosotros publicamos.
1: Sí, señor, pero no le compartimos el material. Aquí le vamos a compartir a última hora, pero es necesario comunicar esto. En todo caso, los terminales terrestres de Guayaquil van a tener los siguientes horarios de atención. Mira, allí vemos cómo se va a cerrar ese giro. Ajá. En U. Eso es en la vía Daule. Esas son las imágenes que estamos compartiendo.
0: ¿Dónde está la terminal terrestre? Por ahí está.
1: A la derecha de su pantalla.
0: A la derecha de la pantalla. Terminal terrestre, ¿no?
1: Sí, terminal terrestre.
0: Ya, entonces.
1: Terminal terrestre de Pascuales.
0: Ya, terminal terrestre
1: ese de Pascuales. Ese giro se cierra.
0: Se cierra. Que avance más adelante.
1: Es correcto.
0: Sí, y ¿sabes qué? Aquí no es nada comparado. A veces la gente se queja, dice, ¿por qué son 500 metros más adelante, todo eso? En Estados Unidos te ponen, si no avanzaste a virar de un lado, no te metas a hacerle una infracción, porque están todas las cámaras allí. Y tienes que irte 2 kilómetros más adelante para dar la vuelta. Y la gente, como ya está sincronizado su cerebro, cumple la
1: regla. Acá todavía nos falta.
0: No.
1: Acá nos falta. Pero mira, a propósito de las terminales terrestres, la terminal terrestre de Costa y Pascuales brindará atención al público desde las 6 horas hasta las 21 horas. Esto a partir del día de mañana. Recordemos que a las 0 horas del 17 de septiembre inicia el toque de queda.
0: Ya.
1: El toque de queda es de 0 horas hasta las 5 de la mañana. Por lo tanto, el horario de atención de las terminales terrestres se tiene que modificar. Las terminales terrestres Costa y Pascuales brindarán atención al público desde las 6 de la mañana hasta las 21 horas, mientras que la terminal terrestre Jaime Roldós Aguilera estará operativa desde las 5 de la mañana hasta las 10 de la noche por ajustes en sus horarios de atención y siguiendo lo que dicta el decreto ejecutivo 498. Ahí vamos con lo del decreto, don Gerald Sáenz, si podemos ubicarlo en pantalla para conocimiento de la audiencia y el noticiario de primera, porque se declara un nuevo estado de excepción en el país en 8 provincias del Ecuador, no solamente en las 4 en donde ahora regirá un toque de queda también. El decreto ejecutivo 498, repetimos, se declara estado de excepción. ¿En qué provincias? En las provincias de El Oro, uh-huh, Esmeraldas, Guayas, Los Ríos, Manabí, Pichincha, Santa Elena y Santo Domingo de los Áchilas. Uh-huh. Adicional a esto, también regirá el estado de excepción en los cantones Camilo Ponce Enríquez, la provincia de La Suay, Las Naves, provincia de Bolívar, y La Maná, esto en la provincia de Cotopaxi. ¿Dónde va a regir el toque de queda? ¿Dónde se suspende el derecho a la libertad de tránsito? Según el artículo 4 de este decreto ejecutivo, el 498, se suspende el derecho a la libertad de tránsito en las provincias de El Oro, Guayas, Los Ríos y Manabí desde el 17 hasta el 30 de septiembre. Así que para que tome en cuenta este tema, a partir de mañana, a partir de las 0 horas del día de mañana, jueves, regirá nuevamente un toque de queda en el país. Restricción en la movilidad desde las 0 horas hasta las 5 de la mañana. Y hablando de anuncios, amigos oyentes, también tenemos que comunicarles algo que publicó el INAMI en las últimas horas en torno a lo que el país y las autoridades esperan respecto al fenómeno de El Niño. El INAMI compartió un comunicado indicando lo siguiente. Ellos informan que en concordancia con las proyecciones realizadas sobre la evolución de las lluvias asociadas al fenómeno del Niño, la región litoral del Ecuador ha comenzado a ingresar en una etapa inicial de transición y acoplamiento atmosférico en respuesta a las condiciones cálidas presentes en el Pacífico. Como consecuencia de este proceso, las lluvias empezarán a presentarse con mayor frecuencia durante las próximas semanas para que vaya comprando el paraguas, el encauchado. Mire que está alertado, dice el INAMI, que hay proyecciones de que se anticiparán las lluvias en las próximas semanas de mayor intensidad y con mayor frecuencia asociadas al fenómeno del Niño. Estas se desarrollarán a medida que nos acerquemos a los meses de noviembre y diciembre. Se entiende entonces, y lo dice el comunicado, que se extenderán estas lluvias hasta los primeros meses del 2027. O sea, en el mes de noviembre, mire que el CNE dispuso el adelanto de las elecciones por la temporada invernal y por el famoso fenómeno del Niño. Pero resulta ser que ahora proyecciones del INAMI, yo recuerdo que el director del INAMI en ese entonces, cuando el CNE decidió adelantar las elecciones, renunció. Se fue. Y luego dijo el CNE que con base a informes de la Secretaría de Riesgos había tomado esta medida. Pero resulta ser que se esperan lluvias ya las próximas semanas de este mes, del mes de septiembre, y las lluvias se van de largo, se irían de largo en la región litoral al menos hasta los primeros meses del próximo año.
0: ¿Te acuerdas que entrevistamos a Franklin Ormaza?
1: Usted lo entrevistó, claro.
0: Era el especialista de la ESPOL.
1: Sí, señor.
0: Él dijo, William, todavía no se puede predecir, decía él, como técnico decía, pero si es un niño fuerte, las lluvias comenzarán en noviembre, dijo, noviembre. Y si es un niño normal, él puso esa frase, comenzarán desde diciembre y durarán hasta mayo, junio, así dijo. Si es fuerte el niño. Ahora lo otro.
1: Ahora se adelanta el pronóstico, o sea, según el INAMI.
0: ¿Y cómo van a quedar los del Consejo Nacional Electoral? Por eso le digo, no, Enrique Pita, ¿cómo verá la familia suya, Enrique Pita, no? Que usted y también Diana también, que ya no está, felizmente ya no está. Fueron y otras personas más que dijeron, no, van a adelantar las elecciones y punto. Y así quedamos. Entonces el 29 de noviembre iremos a elecciones.
1: Pero con paraguas, con paraguas o encauchado.
0: Yo espero. ¿Y sabes qué? Que tengo una, como dije la otra vez que decían que venía el niño, todo ese, yo dije que no. Yo presiento. No van a haber en noviembre fuertes. Las lluvias comenzarán desde diciembre. Aunque ya hay estragos de los daños que causa, por ejemplo, en el campo, que se están inundando. Hay pérdidas de los arroceros porque hay mucha agua.
1: ¿Sabes qué? Escuché a un conductor mencionar que en algunos cantones de la provincia de Los Ríos estaban inundados. Sí, sería bueno escuchar a algún oyente que habite en la provincia de Los Ríos.
0: Es que las lluvias, por eso digo, yo estoy hablando de aquí en Guayaquil, pero las lluvias están más en el campo.
1: Claro, claro que sí, eso suele ocurrir. Pero mire que el Niño podría afectar entre 0.5 y 1.4 puntos porcentuales del Producto Interno Bruto, según el Banco Central del Ecuador. Y si nos detenemos un ratito en el tema electoral, ayer dio una rueda de prensa desde el EQ911 de la capital de la República, el señor José Cabrera, presidente del CNE. José Cabrera es el presidente del CNE, para recordarle a los electores y a los ecuatorianos que para estas elecciones seccionales se mantiene la prohibición de tomar la fotografía al momento de ejercer el derecho al voto.
0: Está bien.
1: Usted siempre ha estado de acuerdo con esa prohibición.
0: No, prohíbe. No, sí, vas a votar.
1: Escuchemos qué dijo, porque adicional, los integrantes de las juntas receptoras del voto tampoco pueden tomar fotografías.
0: Y el otro que no se me escape, también hubo reunión del COE para hablar de los trabajos que se están haciendo, y también vi al prefecto del Guayas estar en esto y la compra de maquinaria. También Roberto Luque habló de 17 máquinas, 71 máquinas repartidas a nivel nacional, o sea, para la gente que requiera. Mira tú, en todo esto del fenómeno del Niño, ¿no? Para seguir con este tema, en el fenómeno del Niño ya se prenden las alertas en 4 cantones de Imbabura. Ahí está Cotacachi. Ahí creo que está Otavalo. Bueno, pero son 4 cantones. Ya lo revisaremos. Que están también ahí, que puede afectar el fenómeno del Niño. Ojo, estamos hablando de la sierra. Entonces, que no crean que solamente la costa es la que se verá afectada.
1: Sí, pero el INAMI hace referencia a la región litoral, que las lluvias vienen en las próximas semanas. Y a propósito de la maquinaria que usted mencionaba, ayer lo informamos en este espacio.
0: 71 máquinas.
1: Sí, son 73 unidades de maquinaria pesada, producto de un dinero o producto del financiamiento que nos otorga el Banco Mundial. Son 15 millones de dólares que se han destinado para la adquisición de 73 unidades de maquinaria pesada. La adquisición comprende 12 tractocamiones, 23 retroexcavadoras, 7 tractores de oruga, 13 volquetas, 9 excavadoras, 7 cargadoras y 2 dragas, además del mantenimiento de 11 excavadoras. A la fecha, 64 unidades han sido entregadas al Ministerio de Infraestructura y Tecnología y se encuentran listas para ser asignadas a las diferentes direcciones distritales. Pero se nos queda el pronunciamiento de José Cabrera. Escuchemos qué manifestó el señor presidente del Consejo Nacional Electoral, porque además de que los votantes no pueden tomar la fotografía, la papeleta al momento de sufragar, los miembros de las juntas receptoras del voto tampoco. Escuchemos qué dijo.
0: Las 5:54 minutos.
2: Que se mantiene la prohibición de fotografiar el momento de realizar su voto. Pueden ingresar con sus dispositivos móviles, pero tomar fotografías está prohibido, está en una resolución del Pleno del Consejo Electoral, la misma que no ha sufrido ninguna modificación. De igual manera, los ciudadanos, ciudadanas que van a estar en las juntas receptoras del voto a partir de las 5 de la tarde no podrán utilizar sus dispositivos móviles. Únicamente una de las personas, pues, como calculadora, podrá utilizar el celular, de tal manera que todos los miembros de la junta receptora del voto se dediquen a realizar el escrutinio y el llenado de las actas respectivas para poder realizar el proceso electoral.
0: Bueno, no sé lo principal, entonces, está prohibido. Sí, sigue, no se ha cambiado.
1: Hasta las 5 de la tarde los miembros de la Junta Receptora del Voto tampoco. Es lo que acabamos de escuchar.
0: Eso ya, puntualizar, ¿no?
1: Y puntualizamos esto de aquí porque no es que los delegados de las organizaciones políticas no van a poder fotografiar las actas de escrutinio en las diferentes juntas receptoras del voto, porque si no, literal, nos quedaríamos sin democracia y ahí se va a armar en la patada, el puñete, el gargajo, porque eso tradicionalmente ocurre. Una vez que los integrantes de la junta culminan de llenar el acta tras el conteo del voto,
0: échale la fotografía.
1: Foto contigo. Las organizaciones que tienen plata para realizar ese control electoral, lógicamente no todas tienen los recursos para asignar representantes en las diferentes juntas receptoras del voto del país.
0: 5:56 minutos. Hay un video que está rodando este momento, creo que sucedió recientemente. Alguien, creo que, a ver, ponle audio, ponle señor, audio.
4: Es este de aquí. Ahí está el terminal terrestre Pascuales y este es el IREMU que van a cerrar.
0: Ya.
4: Aquí retorna lo que es la antigua Brahma, que ahora es Heineken. Que avanzar unos metros más adelante para retornar en
1: U. Bien, buen video, gracias.
0: Claro, es a la altura de Brahma, porque ahí hay una U. Yo he estado por ese sector, hay una U. Yo voy como que voy al centro. Paso la terminal y ahí hay un giro en U. Ese se cierra. Ya, bien explicado. Repítelo para que se den cuenta nuestros oyentes, los conductores. A ver, ahí va, acompañamos con la cámara.
4: Este es el giro en U, señores, este de aquí.
0: A ver.
4: Ahí está el terminal terrestre Pascuales y este es el giro en U que van a cerrar.
0: Ya.
4: Aquí retorna lo que es la antigua Brahma, que ahora es Heineken. Que avanzar unos metros más adelante para retornar.
0: Ahí está, perfecto. La hora exacta son las 5 de la mañana, ¿con cuántos minutos? Con 57 minutos, 5:57. Sebastián, hola, ¿qué tal? Buenos días.
5: Hola, ¿cómo está? Buenos días, estimados caballeros de la información. Una acotación con respecto al cierre vehicular que quieren hacer a la altura del terminal terrestre Pascuales.
0: ¿Ya cuál es?
5: Verá, han venido haciendo una especie de estudio, me imagino que esa es la palabra que le dan, pero ahí mismo, cuando hacen esos cierres temporales en la mañana, al mediodía y en la tarde-noche, las motos se suben el parterre central, delante de los agentes de tránsito. Está cerrada la calle y ellos no respetan a nadie, no respetan a las personas que van pasando. Así que si eso le pueden decir al director o a quien sea que vaya más tarde a socializar eso, entonces, ¿cómo puede ser posible que solo se prohíbe el giro o el retorno a los carros, trailers y cualquier vehículo de cuatro ruedas y a los vehículos de dos no? Incluso tirándole las motos a las personas que tienen el paso peatonal, porque ahí hicieron una rampa para discapacitados, pero esa rampa es utilizada por las motos. Las motos no respetan ni de entrada ni de salida.
0: Ya, perfecto. Está hecha la...
5: Buenos días.
0: Gracias. La autoridad se va a enterar de esto. Se va a enterar o ya se están enterando porque están copiando la señal del informativo. Enrique Meléndez, buenos días.
6: ¿Cómo está, don William? Muy buenos días.
0: Buenos días.
6: Carlos, buenos días. Radio Escucha, muy buenos días.
0: Buenos días.
6: Bendiciones a todos. Positivo, don Carlos. Yo habito en la provincia de Los Ríos, en la parroquia San Juan de Pueblo Viejo.
0: La lluvia.
6: Y trabajo todo lo que es por la Unión de Clementina, por la parroquia Caracol, La Hojita, Ricauter, Vía Caluma. Todas esas son zonas maiceras y están inundadas. Totalmente inundada, la gente está
0: la lluvia en pérdida, en el campo.
6: Y recién estamos comenzando, recién han caído poco lluvia, han caído, pero han caído fuertes esas lluvias que han caído y han inundado absolutamente toda la zona maicera por allá, por Caracol, La Hojita, por la Vía Caluma, Cerritos, todo eso está inundado, se encuentra inundado la zona maicera que hay por ahí. Hay gran cantidad de maíz, pero está inundado. Esa gente está a pérdida por allá, están perdidos, todos están perdidos, están inundados.
0: Mira, si la cosa es fuerte, si la cosa es fuerte y no se prepara, como entiendo, se está preparando el gobierno nacional y los gobiernos locales, las pérdidas sumarían los 20,000 millones de dólares. Pero si se hacen las prevenciones, todo eso, la disminución va a ser menos. ¿Sabes cuánto afectaría el Producto Interno Bruto?
1: Lo acabamos de decir.
0: ¿Cuánto es? No te escuché, Carlito, porque estoy escuchando.
1: Lo acabamos de manifestar.
0: ¿15%?
1: Aquí tenemos, según el Banco Central del Ecuador, según el Banco Central del Ecuador, el niño podría afectar entre 0.5% y 1.4 puntos del Producto Interno Bruto, según el Banco Central del Ecuador. El banco estima que el impacto del niño podría variar entre moderado o fuerte y se sentirá en la economía del siguiente año. Ellos publicaron en su último boletín con las proyecciones para la economía nacional y estima que el país crecerá 2.7% en el 2026 debido a un mayor consumo de los hogares, la inversión y el crecimiento de las exportaciones. Según la institución, el consumo de los hogares aumentaría 3.3%, mientras que la formación bruta de capital fijo crecería 5.8%. Por su parte, las exportaciones registrarían un incremento de 3.8% frente al año anterior. Sin embargo, uno de los principales riesgos identificados por el Banco Central está relacionado con los efectos del fenómeno del niño en la economía nacional. De acuerdo con la proyección, podría reducirse en 0.5 porcentuales hasta 1.4 puntos porcentuales del PIB si es que llega a haber una afectación moderada a severa de este fenómeno.
0: 6:00 a.m. un minuto. 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
0: 6:04 a.m. Ya regresamos en el informativo de primera. Volvemos.

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3: Bueno, son las 6:06. Ya mismo, el gerente de la ATM va a intervenir. Ya nos va a informar sobre algo que es muy importante. En pocos minutos, estar atento. Estaremos entrevistando en directo. No es grabación, en directo. Son las 6:06, 6:06. Robert Jiménez, ¿qué tal? ¿Cómo vamos, Robert? Bienvenido, buenos días.
4: Muy buenos días con todos. El 29 de noviembre... o iremos con paraguas o con encauchados, o ver si el recinto electoral que fue asignado no está inundado.
3: Vamos a ver. Reinaldo, ¿qué tal? ¿Cómo vamos? Buenos días de Dios, ¿cómo estamos? Buenos días.
5: Bueno, William, muy buenos días. Muy buenos días para todos y cuatro.
3: Buen día. Abuela.
5: Si este señor Lama repotenció los hospitales, ¿por qué los hospitales están ahorita en abandono? Por ejemplo, usted va al Teodoro Maldonado, ahí por la parte de consulta externa, al frente del edificio del Teodoro Maldonado. Oiga, la gente ahí se ahoga de calor, la atención es pésima. Como pollos, un ventilador grandote le han puesto, anteriormente había dos, ahora solamente hay uno.
6: Se gallo.
5: Y esos baños, el baño, por ejemplo, ese baño...
3: Hazle caldo a ese gallo.
5: Oiga, apestaba ese baño, apestaba. No se soportaba estar cerca de esa parte donde está el baño, porque llegaba hasta acá la sala de...
3: Hazle caldo al gallo, que está esperando aquí, para
5: agendar una cita. Oiga, es un desastre eso.
3: Es un desastre, habla del Teodoro Maldonado a cargo. Por eso digo, ahí nos está debiendo. Ahí nos están debiendo, hay que meterle más fuerza. No puede ser que, a ver, en temas, por ejemplo, hospital, ¿cómo tiene que estar? Límpido. Así como el agua, clarita, ¿no? Límpido. Tiene que estar con los elementos necesarios de limpieza. Eso debe oler a fragancia. Los UCI deben estar bien trabajados. Bien trabajados. Son las 6:08, 6:08. Por ahí me está contando un pajarito que hasta el momento hay 10 motos retenidas. Están en operativos. Son las 6:09, Carlos Andrés.
7: Oiga, a propósito de motos, Yulexi Reyes nos comenta lo siguiente. Buenos días. El ATM también debe controlar en ese punto donde está el paso cebra, en el que los motorizados usan ese paso para cruzar ahí y todos los peatones no podemos pasar. Entiendo que es a la altura donde van a realizar el cierre de este giro en la vía Daule. Además agrega, si ustedes vieran en hora pico, eso lleno de motos y los peatones pasando por en medio de los carros y no en el paso cebra. Y lo peor es que están los agentes de tránsito ahí y no hacen nada, para que también tomen nota. Saludos para Carlos Pulgarín también, que está en Francia comentando acerca de la vía Daule. Pues estás lejos, loco. Igual bueno, gracias por tus escritos. Seis... gracias por no perderte el informativo.
3: Claro, eso es bueno. 6:09. Atento Byron Lagos, director de control de tránsito. Todo eso anotando, ¿no? Anotando lo que está diciendo. Mire, la gente.
7: Lo que comenta Yulexi, las motos se pasan en el paso cebra y los peatones...
3: Le dijo otro audio.
7: Los peatones no podemos pasar, y eso lleno de motos ahí en el semáforo de la entrada a la Brama. Y también el licenciado William Rodríguez, al parecer ha visto al cachiporrero del Vicente Rocafuerte.
3: Sí.
7: Más temprano nos comentaba que, dice, era maravilloso con un solo brazo, hacía que la gente vibre y aplaude.
3: Sí.
7: Era excelente. Así como usted, pues si ahorita anda lesionado, pues no, del manguito rotador, que se mejore, licenciado William Rodríguez,
6: Déjalo tranquilo.
7: Usted también es un excelente profesional con un chullo brazo. Así mismo era un excelente cachiporrero ya. El señor Washington Evangelista. Mire, en su tiempo.
3: Sí. ¿Cuál era el jugador de apellido Evangelista?
7: Paulo César.
3: Eso, Paulo César.
7: Ya lo escribieron.
3: Sí, por eso ya, por eso te digo, ¿cuál es? Es Paulo César, que hacía una dupla tremenda con un jugador. ¿Cuál hace, que una dupla hacían en Liga de Quito? ¿Cuál es? Don Sebastián.
7: En la Liga de Quito.
3: Claro.
7: El licenciado William Rodríguez debe saber. Pues no. Él es de la Liga. Claro, pues él es de la Liga. Tiene que saber. Pues.
3: Paulo César, con yo no, que lo nombren los oyentes. Yo me recuerdo que esa dupla vino a Barcelona. Jugó en Barcelona.
7: ¿En qué década?
3: Te hablo de los 90, puede ser. 90, sí. 90.
7: 90.
3: Sí.
7: Paulo César.
3: 90.
7: Váyase más atrás. No, en los 90 no estuvo Paulo César.
3: Bueno, en eso se me escapa, pero Paulo César después fue director técnico de un liceo naval, algo así estaba por ahí. Paulo César. Esa la metía. Es un centro delantero veneno.
7: Había otro brasileño que después fue técnico, Moacir Pinto. ¿Usted lo vio jugar?
3: Claro. No lo vi jugar, lo vi de técnico.
7: De técnico.
3: Sí, Moacir Pinto dirigió Barcelona.
7: Dirigió Barcelona,
3: lo que yo me acuerdo.
7: Hay otro que nacionalizaron, otro brasileño.
3: Brasileño.
7: Nacionalizaron en los 90, jugó en la selección ecuatoriana de fútbol.
3: Gilson.
7: Gilson de Sousa, claro, claro que sí.
3: Me está tomando, a ver, siga.
7: De Melec, hubo un brasileño también que vino. Ahí él lo cogí.
3: Pierdo tiempo.
7: Edu.
3: Sí.
7: Edu vino acá. Sí. ¿Otro brasileño?
3: Brasileño no. Lo que me estoy acordando de un colombiano que jugó en la selección de Ecuador.
7: ¿Un colombiano?
3: Sí. Jugó en Emelec.
7: ¿Colombiano que jugó en la selección de Ecuador? Emelec. Sí,
3: claro. A ver, no quiero equivocarme. Eladio Mideros.
7: No, pues ni de lejos, no, nada.
3: Pero revise la historia, pues. Claro. La gente dice.
7: Yo del Jechu Cárdenas para acá me acuerdo.
3: O sea, dice, ¿yo qué voy a saber de Pelé si no era en mi tiempo? Sí, hijito, pues si estás en periodismo, estudia todo eso, pues tengas elementos de juicio para que tu crítica sea buena.
7: Me falta. Es como le dijo José María Andrade a Carlos Gálvez, te falta 5 años de internet. A mí me falta también 5 años de internet, entonces disculpará la ignorancia, pero ya usted también se pone a mencionar a jugadores de muchos años atrás, pues.
3: Ya, correcto. La hora, don Sebas, son las 6:13 6:13, aquí estamos en el informativo de primera, Carlos Andrés.
7: Más de 12 horas sin agua estuvo el sector de Mucholote 2. Por acá tenemos reportes de que ya comenzó a llegar el servicio de agua potable. Un corte programado, no sé si anunciado, a todos los sectores de la ciudad o de este sector de la avenida Narcisa de Jesús, pero en todo caso, en buena hora ya comenzó a llegar el líquido vital en las urbanizaciones ubicadas en la avenida Narcisa de Jesús. Eso para conocimiento. Bueno. Y para leer los mensajes que nos comparten nuestros oyentes al 0994-3630-36.
3: Pero espérate un ratito, tú dijiste, creo, ayer que se iba el agua en Mucholote.
7: Sí.
3: ¿Cuándo?
7: De Mucholote 2 hacia Narcisa Club. Ya se fue el agua desde ayer, desde las 3 de la tarde hasta más allá de las 3 de la mañana de hoy.
3: ¿Ya está regresando?
7: Recién llegó 5:30.
3: Ah, ya. Entonces,
7: o sea, se tardaron un poquito.
3: Esa gente.
7: Pese que anunciaron el fin de los trabajos en la madrugada.
3: Ya, perfecto.
7: Sí, ese es el comunicado que compartieron madrugada.
3: Me gusta Interagua. Así estamos conectaditos, muy chévere.
7: Sí, ahí. El comunicado llegó antes que el agua, le cuento.
3: Sí,
7: El comunicado del restablecimiento del líquido vital llegó antes que el agua.
3: Perfecto.
7: ¿Cómo que perfecto? Primero que llegue el agua y luego el comunicado.
3: Primero
7: llega el comunicado de que ya va a llegar el agua y no llega el agua.
3: Pero es que lo que pasa es que va de a poco llegando, porque cuando se hacen estos trabajos, lo primerito que comienza es nuevamente el bombeo.
7: Se dijeron a las 3 que cumplen su palabra, pues llega a las 5:30. Digo. Son los encargados de la concesión del agua potable y tienen un ente rector que es EMAPAC, que debería decir, hey, a ver, hubo complicaciones en el trabajo, ¿y por qué mandaste un comunicado antes de que llegue el agua?
3: Ah, ya.
7: O sea, que cumplan a cabalidad con su rol. Ya llegó el agua en buena hora. Estamos. Buena hora los trabajos, buena hora que anunciaron. Esperemos que le hayan anunciado a todos, pero que cumplan los horarios que ellos comunican. Okay.
3: Son las 6:15, 6:15. el gerente general de la ATM, Edgar Lupera, nos acompaña esta mañana. Edgar, bienvenido, buenos días. Entiendo que estás en un operativo conjuntamente con todo el equipo de la ATM. ¿Qué labores realizan en este momento y si hay resultados? Porque contábamos ya como 10, 11, 12 motocicletas detenidas. Eso pasaba el Departamento de Comunicación. Edgar, bienvenido, muy buenos días.
6: Buenos días, William, a todos los ciudadanos que siempre nos sintonizan, nos escuchan. Está en desarrollo un operativo, control interno. La ley es para todos. Nuestros agentes siempre están aplicando la normativa a los ciudadanos, pero ellos deben de ser ejemplo, y de tal manera que hemos caído en la formación del centro a las 5:30 para ver si existen novedades. Los vehículos deben de estar en regla. No deben de tener alguna novedad. Y sí encontramos vehículos que las placas están tapadas, que no están matriculados, y hasta el momento no hemos llevado retenido 12 vehículos. Yeah. Y sigue el operativo en desarrollo. Ahorita me estoy dirigiendo al Distrito Norte a verificar las novedades, y de encontrarlas se emitirán las citaciones y la retención del vehículo respectivamente. Estos operativos a la interna lo vamos a mantener constantemente, porque nosotros debemos de ser ejemplo. Estos operativos casa adentro lo vamos a hacer de forma constante.
3: A propósito de todos estos operativos y que trabaja la ATM, mañana viene el director de control de tránsito de la ATM, va a estar con nosotros, Byron Lagos, y él nos va a explicar también lo que va a hacer la ATM en el toque de queda. Edgar.
6: Siempre colaboramos con la fuerza pública cuando así se requiere. Vamos a estar en la calle con las patrullas, con los agentes, en todo lo que se requiera para el tema del toque de queda. Ya mañana detalles en específico lo va a exponer el comandante Byron Lagos.
3: Correcto. ¿Se puede arreglar este tema y la protesta que hay de ciertos ciudadanos que dicen, hablo de motociclistas, por ejemplo, que cuando se le lleva la grúa van 10, 12, pero le cobran como que fuera un carro? ¿Esto hay rebaja en eso o cómo está el tema, Edgar Lupera?
6: Los operativos se los realiza y eso tiene que ejecutarse de forma rápida. Muchas veces lo que nos encontramos novedades en la calle, en un operativo de la semana anterior en la Narcisa de Jesús, una moto que no estaba en regla, que estaba la placa tapada, el conductor se enojó mucho, fue a reclamar a nuestros agentes y el papá del conductor le quiso dar un palazo en la cabeza a nuestro personal uniformado. Esos son los operativos, y en los operativos hay que actuar de forma rápida. Es necesaria la grúa, porque si no el vehículo se va a la fuga y no se va a poder cumplir con el procedimiento.
3: Sí, pero insisto en la pregunta, Edgar, y por eso es la protesta, porque se cobra, entran varias motos, pero se cobra por el valor de como que fuera una sola moto que va en la grúa.
6: Sí, eso es un asunto particular. Viene la grúa, se llevan las motos, no podemos tener una grúa por cada moto. En cada operativo nos llevamos al menos 40 vehículos. Sí. Necesitaríamos 40 grúas para que en cada grúa vaya una moto. Adicionalmente que las motos no salen, esa es la realidad. De las motos que ingresan, el 85% se queda en el patio. Es 85. Decir, que esa gestión de que se llevan el vehículo, la grúa, la mayoría no sale del centro de retención vehicular. Es por eso que nosotros hemos reforzado el control en las calles, y ya no es que solamente nos llevamos la moto retenida, sino es que si el conductor de la motocicleta no tiene licencia, aplicamos lo que dispone el COIP, es decir, la cárcel de 3 días y la multa de 480 $182. Obviamente lo ponemos a disposición de la autoridad judicial respectiva. Y esto, William, recalcar que no es por causar molestia a la ciudadanía. El 49% de los siniestros con fatalidades están los motociclistas, justamente para garantizar la seguridad vial, para salvar vidas en las calles que estamos haciendo estos controles.
7: Abogado Lupera, buenos días. Tres temas puntuales. Carlos Murrieta le saluda. El primero es lo que usted ayer anunciaba en torno a la sanción al conductor de una metrovía que se pasó una luz roja. Ese anuncio de su parte provocó que la alcaldesa subrogante Guayaquil, Tatiana Coronel, mencione que más de 40 instituciones y más de 400 sanciones dentro de ATM. ¿Usted podría, por favor, desagregar esas cifras? ¿A qué se refería la alcaldesa subrogante? ¿Se trata de agentes de tránsito del ATM, de conductores de metrovía? ¿A qué hace referencia ella?
6: Carlitos, buenos días. Efectivamente, nosotros nos encontramos en un proceso de depuración a la interna. Llevamos cerca de 500 sanciones administrativas a los agentes civiles de tránsito, que son pecuniarias e inclusive con suspensión de funciones por 15 días, y llevamos 15 destituciones en este año. Son 40 sumadas con el año anterior. Estamos en este proceso de depuración porque para nosotros es bastante importante la imagen institucional y que nuestros agentes civiles sean ejemplo frente a los ciudadanos, pero también los apoyamos, eso hay que recalcarlo. Recién el Consejo Cantonal aprobó una ordenanza para los ascensos. Vamos a hacer los ascensos a los agentes, pero a los mejores agentes, no por el tiempo, los que se los hayan ganado, los que no tengan faltas administrativas, los que estén debidamente capacitados, los que cuiden a los guayaquileños como cuidan a su familia en sus hogares.
7: El segundo tema, abogado, es lo que se aprobó la semana anterior en torno a esta remisión de intereses, multas y recargos. ¿Podría, por favor, explicar en detalle, toda vez de que si se aprueba esto en segundo debate en el Consejo Cantonal de Guayaquil, eso para quiénes aplica únicamente?
6: Es la oportunidad para que los ciudadanos se pongan al día en sus obligaciones y puedan realizar los trámites pendientes, como matriculación de vehículo, obtención de licencia. Durante 90 días se va a condonar los valores de recargos, intereses y costas procesales de las multas establecidas en ordenanza municipal, como carril exclusivo de metrovía, doble columna, mal estacionamiento. Porque en ATM somos más que control, más que cierres viales, también damos estos beneficios a los ciudadanos.
7: ¿Qué se entiende por remisión de intereses, multas y recargos? El valor de la multa igual lo tiene que cancelar el conductor.
6: Por ejemplo, del 100%, Carlito, por ejemplo, del 100% del valor que se adeuda, aproximadamente entre recargos, costas e intereses, es entre un 20 y un 30%. Es decir, que el ciudadano va a pagar un 20 a un 30% menos del valor que actualmente tiene pendiente. Y con esto va a poder matricular el vehículo, va a poder obtener licencia, es decir, se va a poder poner al día, siempre aliviando el bolsillo de los ciudadanos.
7: Pero el valor de la multa igual lo va a tener que cancelar.
6: Es que esta es una ordenanza con estándares normativos de deuda pendiente de todo 2015, desde el 2015 hasta el 31 de diciembre del 2025. Para la reducción del capital ya existe una normativa que se está generando, que es que si pagan dentro de los 20 días tiene un descuento de hasta un 50%. Recalcar, Carlitos, que se trata de una infracción, que los ciudadanos no deben de cometer infracciones y que lo que se está aplicando a través de esta ordenanza es para deuda vencidas. Por eso es que recae únicamente sobre costas, recargos e intereses.
7: Bueno, y en ese sentido también hay que comentar lo siguiente. Recientemente la Asamblea Nacional aprobó unas reformas a la ley de tránsito. Si bien se habla de una remisión de intereses, multas y recargos a las infracciones cometidas bajo el amparo de las ordenanzas, este tema del cobro de multas de tránsito con intereses económicos, ¿eso se modificó desde la Asamblea o eso continúa, abogado Lupera?
6: Lo que estaba en la normativa anteriormente era recargos respecto de infracciones establecidas en el COIP. Lo que actualmente tenemos son infracciones de ordenanza municipal por contravenir la vía pública. Entonces, esa es básicamente la diferencia. de aquí con las reformas de la ley. Yo ya he instruido al departamento jurídico de que revise todas las reformas para ver los procedimientos que tengamos que cambiar. Una vez que entre en vigencia la normativa, nos vamos a pronunciar e informar a la ciudadanía.
7: Las multas que son derivadas de infracciones de tránsito estipuladas bajo ordenanza municipal, esas también han venido siendo cargadas con intereses, abogado Lupera. ¿Eso cambia o no?
6: Efectivamente. Eso no cambia porque estas son ordenanzas a la vía pública que tienen que relación con la movilidad.
7: ¿Y no cree que eso debe ser tarea del Consejo Cantonal, digo, para que no le chanten un valor adicional al valor que ya está estipulado en la multa? Digo, no se trata de un crédito de consumo.
6: Lo importante, Carlitos, es que los ciudadanos no cometan infracciones. Eso es lo verdaderamente importante. Lo que encontramos en la calle son bastantes novedades. Uh-huh. Resulta que por donde deben de caminar las personas andan las motocicletas.
3: Sí.
6: Y esto pues obviamente pone en riesgo la movilidad y la seguridad vial.
3: Ya.
6: Y así también encontramos vehículos que no tienen placas. El uh-huh. día de hoy he encontrado esas novedades, inclusive casa adentro. Por eso han sido retenidos 12 vehículos y ahorita me encuentro en otro distrito del norte para seguir verificando novedades.
7: Abogado, está bien que se multe a los infractores, nadie dice que no, pero cargarle intereses al valor ya estipulado en las ordenanzas, eso está mal, pues. Eso es un doble golpe al bolsillo de los guayaquileños.
6: Nunca se piensa, Carlitos, en golpear el bolsillo de los ciudadanos. Lo que siempre se piensa es aliviar la crisis económica y es por eso que se ha dictado esta ordenanza para que los ciudadanos se puedan poner al día en las obligaciones. Pero siempre recordando que no se debe cometer infracciones. No hay multa si no se comete una infracción.
3: A la altura de la terminal terrestre, y con eso terminamos, esta mañana, terminal terrestre de Pascuales, hay un retorno que se cierra. La gente dice ya, si hay que ir más adelante para hacer la U, está bien, perfecto, pero dicen, hay que controlar mejor, porque en esa entrada a la Brama y todo eso, la de motocicletas que existe y no respetan, se meten por aceras y todo, hacen lo que les da la regalada gana. Ahí mejoraríamos el control, Edgar.
6: Sí, por supuesto, en Vía Daule estaba aperturado un parterre central, ahí hay que hacer una obra y resulta que como no había parterre central, se cruzaban cantidad enorme de motos, eso pues obviamente salió en las redes y los agentes que están ahí son 2 agentes, 3 agentes, pero con 40 motos que se cruzan es imposible uh-huh. Realizar el control. ¿Qué es lo que hicimos? Pusimos jerseys y están nuestros agentes de forma permanente para que las motos no se crucen, pero esto también hay que tenerlo claro, es un asunto de corresponsabilidad porque una movilidad segura y eficiente es responsabilidad de todos.
3: Uh-huh. Gracias, Edgar Lupera, gerente de la ATM. Siguen los operativos de ustedes, ¿verdad? Es esta mañana.
6: Seguimos en el operativo. Ahorita estoy en el distrito norte, el que queda frente al terminal, y así vamos también a seguir revisando novedades, porque el ejemplo parte desde la casa y vamos a seguir haciendo estos controles no únicamente con el cuerpo uniformado, también con el personal administrativo, porque la ley es para todos.
3: Ah, que no se me olvide, porque hoy el Universo publica en portada sobre el sticker que hay en la revisión técnica vehicular. Ayer nosotros decíamos, hablábamos de este sticker que tiene ya otras seguridades para los vehículos que van a la revisión. Hoy lo tiene en portada Diario El Universo. Si te diste cuenta, Edgar.
6: Sí, la tecnología siempre se pone a disposición de los guayaquileños. Con esto vamos a reforzar la seguridad de los stickers de matriculación uh-huh. y también facilitar el control de nuestros agentes en las calles. Tiene tecnología NFC, ya no únicamente código QR, por lo cual es manipulable la información, sino que a través de la tecnología NFC toda la información se encuentra encriptada desde nuestra base de datos, tanto del vehículo, de la placa, del color, de la vigencia de la revisión técnica vehicular, y cuando nuestros agentes hagan los operativos, adicionalmente ellos tienen que llamar a Centracón, verificar en el AXE si se encuentra vigente la revisión técnica vehicular. Con esta nueva tecnología, directamente desde su ángel lo van a poder verificar. Pero esto siempre recalcando que el trámite de matriculación se lo realiza en los recintos de revisión técnica vehicular, no a través de terceras personas. Realizarlo a través de terceras personas es ponerse en riesgo tanto de los bienes como de los datos personales.
3: Gracias al gerente general de la ATM, dando cuenta de los operativos y también de los temas que tienen que ver con lo que están haciendo la gente de Autoridad de Tránsito Municipal. La hora exacta, 6:30 a.m, es el momento de irnos a un corte comercial. Ya regresamos en el informativo de primera, con voces de primera, audiencia de primera. Volvemos.
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3: Ahora son las 6:32 a.m. 6:32. De lo que dijo el gerente de la ATM, después de las 8 vamos a reiterar una parte, ¿no? De lo que dijo y de los operativos que realiza. A ver, vamos voces de la ciudad, pero antes, Carlos, me interrumpe si tenemos más información.
7: Hay solamente un cumpleañero, le cuento.
3: ¿Qué?
7: Hasta las 6:30 de hoy. Solamente un cumpleañero, así que.
3: El compadre de.
7: El que usted envió.
3: Oscarlino. Que no hay, o sea, ¿ya la gente no quiere participar?
7: No sé, pero no encontró o ningún cumpleañero.
3: O sea, no, o sea.
7: A lo mejor no nacieron hoy ya.
3: No nacieron.
7: Vamos viéndolo con optimismo, no nacieron hoy. Hay pocos nacidos hoy.
3: Y ayer había, pero como hormigas.
7: Vamos a abrir un compás de espera de 5 minutos, por si acaso hay algún cumpleañero, claro, que recién esté en sintonía, solamente por hoy.
3: Ya.
7: 5 minutos adicionales. Sí, si tiene algún cumpleañero, pues lo envía. Si no, pues hoy suprimimos el segmento. Porque por uno es ninguno, dice el
3: no, vas a pasarle, no. Él desde Palma de Mallorca, su compadre. Entiendo que le tiene mucho cariño a su compadre, ¿no? Se ha preocupado él. No se preocupa a la familia y se preocupa a su compadre. A ver, Federico, buenos días.
11: ¿Qué tal, don William, Carlito? Muy buena la pregunta que le hizo al señor Lupera. Sobre los intereses, le cuento mi caso. Yo tenía una deuda de $240, no la podía pagar y la hice un convenio con ellos. Me hicieron un pago de 6x4, 24, sí, para pagarlo a 4 meses. Ya, pagué los 3 meses, ya, y me le dividieron la deuda de 240 en los 3 meses. El último mes, le digo la plena, no lo pagué. Me olvidé, no lo pagué. El día de ayer me bloquearon la cuenta del banco, ya, como punto uno. Voy y reclamo en la tarde a la ATM y me están cobrando de nuevo los intereses y le estoy debiendo $200.
3: Chusa, subió.
11: Ya, más los $40 que quedó como decir en saldo.
7: Hable serio.
11: O sea, las tres cuotas que hice, se me las llevaron. No sé si me entienda.
7: Parcialmente.
11: Y bueno, señor le veo que le está dando vuelta a los intereses, que hiciste, que la puse aquí, no me acuerdo.
3: Sí, pero a ver, aquí hay una cosita. La gente cree que es culpa de Lupera. O sea, él es el que ha dispuesto, y no es así tampoco. Pues, o sea, si hay esa norma es porque otros son los encargados. Y él es el gerente del ATM.
7: Es el encargado de aplicar lo que existe como ley o como ordenanza.
3: Claro.
7: Él no legisla.
3: Entonces, le echan la culpa a Lupera. Lupera no tiene nada que ver ahí en este asunto.
7: Hay dos responsables.
3: Legisladores.
7: Hay dos responsables.
3: Comienza con los legisladores.
7: Porque mire, que le preguntamos que si producto de esas reformas a la ley de tránsito se acababan los intereses de las multas y nos dijo que no. Que más bien, si pagas dentro de los 20 días, tienes un descuento.
3: Pero eso lo hicieron los legisladores.
7: Pero si es bajo ordenanza, alguna multa económica derivada de una infracción de tránsito, entonces nuestros concejales también están pintados, pues. Así como...

0: me bloquearon los fondos de mi cuenta. No dijeron que se habían acabado los juicios de coactiva, la retención de los fondos de las cuentas. O es que todavía no está publicado en el registro oficial esas reformas a la ley de tránsito. Porque si vamos a continuar con ese bloqueo de las cuentas, entonces, ¿para qué hicieron reformas a la ley de tránsito? ¿Para qué aprobaron un informe de más de 1,000 páginas si las cosas más complejas para los conductores van a quedar igual? Entonces, ahí están los 151 asambleístas en nuestro país pintados en la pared.
1: Eso es.
0: De todas las organizaciones políticas, los que aprobaron y los que no aprobaron.
1: Por eso digo, no, apuntan acá, al ATM, pero si la cosa viene de arriba, pues... La cosa viene de arriba. Son las 6:37. William Murrieta, buenos días.
2: Licenciado Ludeña, licenciado Murrieta. Escuchando al señor Lupera.
1: Ya, vamos a cambiar el tema. Ya tenemos más de media hora y no podemos salir de eso. Entendemos que hay muchísimos oyentes, son choferes, conductores, están con ese tema. Pero ya cambiemos, pues si no, ya no podemos seguir el noticiero. Ya hablamos de media hora. Vamos, después vamos a retomar, permítannos avanzar en el noticiero. Son las 6:37. Déjame ver si acá no me siguen hablando de tránsito. Vamos a ver, hola, buenos días.
3: Estimado hola. William, Carlitos, muy buenos días y bendecido día. Una observación, bueno, para mí siempre lo lógico ha sido... En cuanto al tráfico, por ejemplo, en la vía Daule, un ejemplo, en la salida...
1: No podemos salir de ahí. Entendemos la gran audiencia que tenemos con los conductores. No podemos salir. Permítannos este momento salir y después vamos a retornar. Vamos a retornar porque tenemos mucha información. Envían audio, nosotros no verificamos, no escuchamos. A ver, déjame ver acá. Buenos días.
4: Mi estimado William y Carlos, bueno, el señor Lupera no le
1: responde. No. Son las 6:38. 6:38. Dejemos para después.
0: 6:38.
1: Si me quedo con Lupera, me quedo con la ATM. A ver, 6:38.
0: Hablemos de tránsito, ya. Pero de agentes de una institución, que es la CTE. Y una de cal y otra de arena. Ajá. Y digo esto por lo siguiente. Se hizo viral un video en donde se observa a Galo Lara... ex gobernador de la provincia de Los Ríos, insistirle o dándole órdenes a un agente de la CTE, y el agente de la CTE,
1: bien parado la gente,
0: bien plantado, se negó a hacerle
1: caso
0: y le dijo, deje el show.
1: Ajá.
0: Porque no grite, le dijo, no grite. Pensé, porque se plantó,
1: sí, pensó que era gobernador show. Todavía
0: no es autoridad, él es un ciudadano más, ahorita es un aspirante a ocupar una dignidad, ya no ocupa ningún cargo.
1: Bien parado.
0: Escuchemos que a la ver. Prepotencia de algunos que creen que siguen
1: a ver,
0: siguen
1: dale,
0: allí
1: dale.
0: Ocupando
1: ver,
0: cargos.
1: ¿Y quién es Lara ahí?
5: Estamos cansados de esto con los ciudadanos.
1: Devuélvele
5: la licencia. ¿No le va a devolver? No. Usted abusa entonces.
1: Bien parado. Hay que condecorar ese vigilante.
0: Una placa de trofeos de Ecuador.
1: Sí, una placa de trofeos de Ecuador. Atento, Ángelo.
6: ¿Para qué grita?
5: No entiendo para qué grita.
6: Yo no estoy escuchando.
1: ¿Para qué grita?
5: Ya, deja el drama.
1: Nosotros tenemos que acatar disposiciones, dice.
5: Deja el drama y avance.
1: Bien parado ese agente vigilante.
5: Avance, por favor.
1: Avance, señor. Vaya a gritar a otra parte. Deja el drama, le dice. Deja el drama. Sí, parado. Cuidado, me lo van a castigar a ese agente, ¿eh? O ese vigilante. Escuche. Pobre payaso, le dice. El agente le dice, ¿no?
0: Pobre payaso, sí.
1: Sí, bien parado. Es como acá también la otra vez hubo un agente de la ATM con un capitán de la Armada. Yo soy capitán de la Armada, dame tu nombre. Le
0: sí,
1: decía.
0: Recuerdo.
1: Ah,
0: sí, recuerdo.
1: Vete acá te va, llama a la grúa rápido, llévate, y se lo llevaron. ¿Qué capitán de la Armada? Porque
0: estamos de acuerdo que se sancione a los infractores.
1: Sí.
0: Eso sí, que se hagan los controles, claro. Las instituciones que sea. Pero mire, esa es la, no sé si llamarla de cal, de arena, no sé qué sea mejor. Pero lo feo, eso es lo bueno de la CTE.
1: El que reitera nuevamente y sale ahí el
0: no,
1: sazón.
0: No, lo feo es esto, lo feo es el siguiente video que vamos a proyectar.
1: 6:41.
0: Póngale play, ahí se ve un agente de la CTE escupiéndole a un conductor.
1: Es el mismo de la vez pasada.
0: Es el mismo agente.
1: El mismo agente.

0: No me he percatado.
1: Ese, a ver, déjame ver.
0: Ah, es el mismo.
1: Es el mismo.
0: Es el mismo.
2: ¿Sí lo ves? Sí. ¿Sí lo ves? Escupiendo como pelada.
3: Te estoy diciendo que
1: sigan.
3: No.
1: Escupiendo, ya sáquelo de la institución. Este es el ogro que hay.
0: Ese ya es otro agente transitorio que le dice, no busques el mal.
4: Repite, repite.
0: Y sigue.
4: Repite lo que dice, a ver. Repite.
1: Ahí está él. Mira cómo le escupe.
0: Un gargajazo le pegó.
1: Mira cómo le escupe.
0: Un gargajazo le lanzó al conductor.
2: Pero mira lo que
1: hizo. ¿Sabes qué? Si fuera la TEME, ya este momento lo estuvieran sancionando.
0: La CT, y aquí lo compartimos, cuando se hizo viral el otro video de él.
1: ¿Por qué no le pones ahí?
0: Dijeron que, iban a abrir un proceso investigativo y todo lo demás.
1: Escupe ahora, escupe.
0: Ya vamos a poner el otro video para que la gente también compare, que se trata del mismo agente de tránsito de la CT.
1: Que se dedique, ¿sabes dónde yo lo ubicaría? Que se vaya de guardia a la cárcel del encuentro o vaya a la penitenciaría ahí, que se ponga de guardia, ¿no te parece?
0: No, yo creo que tiene que ser cesado de sus funciones y no tiene que regresar más al servicio
1: público. Pero yo le estaba dando la penitenciaría.
0: No, tampoco. Ya tienen suficiente con la pena encima los que han cometido delitos, pero nosotros comentábamos este video respecto a un operativo en Daule. Este otro video que vamos a proyectar se generó en Daule y la CT salió al paso con un comunicado indicando que la Dirección de Asuntos Internos había iniciado una investigación administrativa para esclarecer lo ocurrido.
1: Pero volvió a la calle.
0: Pero ya con estos antecedentes, mire, ya. De pegarle a este conductor, un motociclista le tumba el teléfono.
1: A ver,
0: póngale play nuevamente ese video.
1: Quiero ver la imagen.
3: Del operativo, el señor no tiene ningún identificativo en su chaleco.
1: Es el mismo, mira, el que escupió ahora.
3: ¿En serio?
1: Ese es un peligro en la calle.
3: Mira cómo me está haciendo.
1: Y no tiene nombre.
3: Mire cómo está actuando.
0: Le botó el teléfono al piso.
3: De la manera correcta.
1: Este es un peligro.
3: Abusivo.
0: Que por acá nos escriben que no es el mismo. Ponga los dos videos juntos a ver si se trata de la misma persona.
1: Entonces son ya dos vigilantes que cargosos. Pero ¿sabes qué? Es sucio lo que hace el que escupe.
0: Vamos viendo si se trata del mismo personaje. Sí. Yo no me había percatado de que...
1: Sí,
0: siquiera me había acordado del agresor del teléfono.
1: A propósito de escupir, qué mal que se vea un ser humano escupir en las calles o escupir desde el carro. Qué horrible, qué falta de educación.
0: A ver, veamos bien.
1: A ver.
0: Ese no es. Hay otro agente, el del inicio. Ese le dice que continúe, que no busque el mal, que continúe.
1: Porque ya le vio que escupió, pues. A ver, déjalo ahí. Ese.
0: Ahí, póngale.
1: No.
0: Vamos a regresar
1: un poquito.
0: Ahí, déjalo.
1: Y ponle el otro ahí para comparar. Sebastián, ayúdame. Y Gerald también. A ver si es el mismo. Mira que es medio panzoncito ese. Ahora ponle el otro. Ponle el otro. El otro, me parece que es el mismo. Ahí, para. Es el mismo. Es el mismo, compañero, es el mismo. Este doble infracción, y sigue allí, de vigilante. Que se dedique a otro trabajo.
0: Si así trata a los conductores, ¿cómo tratará a la familia?
1: Sí, claro, mándale a la cárcel del encuentro ya que vigile, alguna cosa que haga, pero no puede estar, Flores, no puede estar el comandante de la Comisión de Tránsito. No puede estar este ciudadano ahí, es un peligro.
0: Y que Flores no salga después a decir, no es que los hemos reubicado a tareas administrativas.
1: Sí.
0: Que tampoco los premien. No. Tienen que ser destituidos esos malos
1: agentes
0: de tránsito.
1: Que se vayan. Mira, es el mismo, ¿ves? Gracias, producción. Qué bien mi producción ahí que tenemos. Son las 6:45. Vamos, Voces de la Ciudad, Juan Ramírez, buenos días.
5: Estimado William y Carlos, bueno, el señor Lupera no le respondió la pregunta.
1: Ay, ya ver, no, déjeme, seguimos en el tránsito. A ver, Byron, cambiemos de tema, buenos días.
6: Don William, muy buenos días. A esa gente de tránsito de la CTE, de castigo, deben de mandar, pues, de guardia de la puerta de la garita, ahí en la entrada de tropa, en toda la curva, al lado del terminal terrestre. Ahí mandan a los castigados y a los rezagados, y se les acaba la fiesta, 15 días, un mes, a ver.
1: Bueno. Sí,
6: ¿qué van a hacer? ¿Con quién van a discutir? ¿Con quién van a pelear? Ahí se les acaba la fiesta.
1: Hola. ¿Cómo está? A ver, borró a tiempo, a ver qué pasó.
7: ¿Cómo está? Lastimosamente, en toda institución hay lo bueno y lo malo. Ya queda en las altas autoridades, en este caso, puntual, la CTE, tratar de eliminar esas frutas prohibidas, que porque esas frutas prohibidas pueden contaminar al resto. Así que pila, ese es un gran trabajo para las cabezas de las autoridades acá en lo que es la CTE.
8: No, oiga, disculpe de nuevo mi interrupción. Pero ese señor, según la paleta, es un coronel ese señor, según la paleta que le vi.
1: Vaya del vigilante que estamos viendo ahí, pero tiene que desaparecer de la Comisión de Tránsito, es prohibido, no puede estar allí, pero si entonces, si él sigue allí, tenemos un comandante Flores Blandengue, pues.
0: No diga eso.
1: No.
0: No, pues sí, oiga, sacarse de encima 400 que cobraban coimas en las carreteras.
1: ¿Y él que está allí? Bueno, vamos a esperar.
0: Lo malo es que los reubicó, pues entiendo yo que...
1: Sí, bueno, los premió.
0: No tanto así, sino que el despido no depende de él, pues sino de talento humano, el director ejecutivo de la institución.
1: ¿Sabes mi duda de dónde sale? En esos operativos con esa prepotencia. Ahí es de bailar don dinero. Que da miedo, no es verle acá a eso, si no te escupo, le va a decir.
0: Sí, señor.
1: Ah, si no te escupo, a ver, ¿cuánto me vas a dar? Me vas a dar $20 a mí si la sanción es de $200. Ah,
0: sí, dice Juanito Ayala, ese vigilante debe irse al oriente porque mastica bien para hacer la chicha, dice.
7: Muy bien.
0: Ni al oriente, Juanito.
7: Don Silvian, pero ¿cómo lo va a terminar de condecorando a ese señor vigilante? Pues bueno, por un lado sí, y por el otro lado, si va a agarrarlo a la base sin placa, pues en el carro, pues. Ahí, ¿por qué no lo citó?
1: A ver, déjame ver.
7: Está sin placa el señor. Podrá ser muy autoridad o
1: claro.
7: Autoridad, pero
1: ponle.
7: No le da derecho a cargar el carro sin placa.
1: A ver, póngase.
7: ¿Se dio cuenta de eso?
1: No mira, me di cuenta. Póngame el de Galo Lara. A ver, el carro sin placa. O sea, aquí ya son candidatos. Está bien que no se los lleven detenidos, todo eso, porque tienen una coraza los candidatos, ¿no? No se los puede enjuiciar, no se los puede meter preso. Pero el carro, a ver, déjame ver el carro. El carro, a ver la placa, pómele para acá la cámara, por favor, para ver la placa de ese carro donde está Galo Lara. Él cree que sigue siendo gobernador. Mira tú, la gente que tenemos, ¿no? Ahí está, a ver la placa, no veo la placa. ¿Tú ves la placa, Carlos?
0: Ya mismo, al final del video se graba la parte posterior del carro.
1: A ver, y lo vas a congelar, por favor, Gerald, lo vas a congelar. Al momento de la placa del carro, la camioneta, déjame verla. Son las 6 de la mañana con 49 minutos. Déjame ver si se ve bien. Muévele un poquito la cámara. A ver, pásale para acá la cámara ahora que se está yendo. Para ver ese carro, es una camioneta donde está embarcado el candidato a la alcaldía de Quevedo. Ahí está, párale, regrésale un ratito. ¿Puedes ampliarle un ratito, producción? Sí, bien, el ojo de Clever, ¿eh? Muy bien, se dio cuenta, mira, carro sin placa. ¿Cómo hablamos ahí? Carro sin placa, o sea, dale, mira, ahí está, carro sin placa.
0: Pero le dijo payaso, le dijo, qué mal. Le dijo payaso.
1: Ya deja el drama.
0: Baje la voz, porque tiene que gritar, lo estamos escuchando.
1: Oye, ya ¿sabes qué? Drama. Era que yo de vigilante me acerco, a ver, usted no tiene placas. Deme, aquí le voy a hacer una citación.
0: Lo perdonó.
1: No, yo mismo pedía que lo condecoren.
0: Pero hay que hablar
1: y lo declaren jefe de tránsito de Los Ríos.
0: Si algún familiar, si algún pariente de la gente de la CTE que hizo ese operativo en torno a Galo Lara, que se comunique con nosotros. 0994-363036, queremos conversar con él.
1: ¿Ah, sí? ¿Lo vas a llorar?
0: No, para entrevistarlo.
1: Ah, sí, condecorarlo, digo yo.
0: Claro, pues ahí trofeo de color. El señor Ángel Ortiz tiene que hacerse ver una placa.
1: Ángelo, buenos días. Ángelo, buenos días. Alberto Velázquez, buenos días.
9: Don William, buen día, Alberto, le saluda. Don William, ya se enteró que a Johnny Ceballos, el gobierno lo va a investigar de dónde saca ese dinero para invertir en útiles escolares, en medicina. Ya anunciaron que lo van a investigar.
1: Ay, Dios mío santo, 6:51 minutos. Yo quisiera que así como Ceballos, haya 10 Ceballos. Y una cosa, señor gobierno, de esos debe usted aplaudir el gobierno, porque se suma, de esos que aparecen así, que tratan, por ejemplo, a jóvenes que están en la droga, a chicos que no tienen futuro porque no hay escuelas acondicionadas, no hay cuadernos, no hay lápices, no hay plumas, con dispensarios que dan pena, da ganas de llorar. Entonces, más bien, condecorarlos. Yo de gobierno haría, a ver, ven acá para condecorarlo usted, bonita la acción, pero nosotros ya vamos a meter, que salga, por ejemplo, las autoridades, decir, señores, sí, está bien, eso, ahí hay que llegar en avioneta, todo eso, y vamos a hacer los esfuerzos necesarios para llegar con esa ayuda que muy bien lo está haciendo este influencers, ¿no?
0: Creador de contenidos.
1: Creador de contenidos, a eso, ahí. A ver, Juan Carlos, hola, ¿qué tal, Juan Carlos? A ver qué me dice, buenos días, ¿cómo estamos?
10: Buenos días, estimado. Pero ayer ya salió un video, no me acuerdo si fue Doctor Tránsito o Tokio, que demostraba de que la persona que está grabando ese video no tenía nada que ver, y él cerró la grúa cuando ya se iba y tuvo que el coronel regresar.
0: Sí, pero ese no es el tema. ¿Ah? Ese no es el tema, no importa quién haya grabado, si era el conductor que había cometido la infracción, claro, o si era alguien que pase por allí, ese no es el tema.
1: Claro.
0: El tema es que un agente de tránsito, un servidor público, no le tumbe el teléfono celular a un ciudadano. Eso es lo que estamos cuestionando.
1: Y lo peor, otro o el mismo aparezca escupiéndole.
0: O sea, ahora los ciudadanos no podemos grabar el quehacer de los agentes de tránsito, seamos los afectados o no. Sí. Hágame el favor.
1: Más bien lo contrario, sirve esa cámara, ese teléfono del ciudadano para ver qué clase de agentes, o en este caso vigilantes, existen. ¿Ya? Entonces, Flores, ¿cómo hablamos? Son las 6:53. Cuando digo Flores, me refiero al comandante. ¿Cuál es el nombre del comandante?
0: Raúl Flores.
1: Raúl Flores. Aquí estuvo. Entonces, él dijo que había sancionado a 400, pero creo que los metió a otra parte, nada más.
0: Cargos administrativos, dijo.
1: Ahora, yo no sé, pero muy pronto creo que el Ministerio del Interior estará tomando el tema de la Comisión de Tránsito.
0: Sí, se entiende que sí. Veamos cómo se va dando esa fusión. ¿Qué pasa con la CTE? Si se elimina, si los agentes pasan solamente a la supervisión del Ministerio del Interior. Veamos si replantean sus competencias. Veamos qué termina ocurriendo con
1: Pedro, buenos días.
11: Muy buenos días, don William. Veo que usted no cambia, usted sigue siendo el mismo persona.
1: ¿Qué?
11: No corte los audios. Deje que los ciudadanos se expresen.
1: A ver, hijito, a ver, que no corte los audios. ¿Por qué no puedo cortar los audios, papá lindo? A ver, vamos, atiende lo que está diciendo. A ver, siga.
11: Muy buenos días, don William. Veo que usted no cambia, usted sigue siendo el mismo persona.
1: Yo sigo siendo.
11: No corte los audios. Deje que los ciudadanos se expresen.
1: Ya.
11: Tanto dice mi pueblo, pueblo, no. Si sea lo que sea de la TM, deje lo que el señor tiene derecho a expresarse. No corte los audios, no cambie. Ya cambie su forma de ser, don Will.
1: No, venga a dirigir usted el noticiero. Usted dirige el noticiero, que lancen estiércol y que todo el noticiero sea de ATM, pues. Venga acá, dirige el noticiero, pues, Pedro. Y usted deja de escuchar ya el noticiero, dedíquese a escuchar otro lado, que no le dan chance, Pedro. Yo estoy aquí para esto, para coordinar, para el tema, yo soy el director del noticiario. ¿Qué quiere, que sea el lanzamiento de estiércol o dedicarnos solamente a la ATM? Que no cambio, ¿que no cambio qué? Este es de toma y daca, yo puedo estar de acuerdo o en desacuerdo, yo me expreso. Que lo deje, que le deje, que pasa, que yo corto el audio. A veces corto el audio también cuando termina la idea. O corto cuando hay adjetivos calificativos peyorativos. No permitimos aquí que lancen así estiércol con ventilador a cualquier autoridad o persona. Y hemos dicho, hagan sus críticas, pero póngale lo que se llama, sea un buen crítico, critique con altura. O emplee el término adecuado, eso es. Y yo repito, Pedro, si no le gusta, cambie de día, cambie de radio. No hay. Y nosotros sí somos la voz del pueblo. 678. Somos la voz del pueblo. ¿Y por qué? Ahí está Luper hablando. Y Lupera sabe que hay hartísimo conductor. Es que me molesta. Espérate
0: un ratito. Saludo para...
1: Dame Valeriana.
0: Me ha dado alegría. Tome agüita. Me ha dado alegría leer un mensaje de un amigo, un buen camarógrafo, un funcionario público. No te voy a mencionar para que no tengas problemas, porque andas con miedo al escribir lo que escribe. Él trabajó en Teleamazonas, pero trabaja años en el sector público. Ya compró el puesto. Él dice, cuidado, te cierran la radio dándole duro a Galo Lara, el querido del presidente. Pero si aquí no le estamos dando duro, pues, que el querido del presidente, pues, si ya no es funcionario público. Él no tiene que vaya a dar órdenes a la casa.
1: Claro.
0: Pero no tiene que darle órdenes a un agente de la CTE.
1: Sí.
0: Y tranquilo que si nos cierran la radio, a lo mejor meto carpeta nuevamente allí en el ministerio, pues no me quedará más. Sí, porque hay que conseguir trabajo. Dice, andas con miedo, ni yo tengo miedo. Sí. Porque si aquí hay que taparnos la boca por no criticar a los funcionarios de gobierno, sobre pretexto de que nos van a comenzar a investigar, de que nos van a bloquear las cuentas, de que nos van a perseguir. Entonces mejor apaguemos la luz y vámonos. Si no hay que cuestionar a las autoridades, entonces hay que aplaudirles como foca. Esa es tarea de los encargados de la comunicación institucional. Esa es tarea tuya, pues, mi amigo, buscarle el mejor perfil para que salga guapo el ministro, la ministra, el director provincial. Esa es tarea tuya y es un trabajo honesto, por supuesto que sí. Pero la labor del periodismo no, pues encender las luces para que se vean las cucarachas, para que se vean todos los malos que están haciendo, para cuestionarlos. No con el ánimo de destruirlos, sino con el ánimo de qué, de que rectifiquen, que no se ensoberbezcan, que no anden con el cuello erguido. ¿Por qué? Porque están sometidos al escrutinio ciudadano y al escrutinio del periodismo. Así que tranquilo, no tengas temor. 658.
1: ¿Te acuerdas cuando yo en entrevista le dije a Galo Lara, pareces un vasallo?
0: Sí, señor.
1: Yo se lo dije, porque yo le había dicho, y le digo, Galo es mi amigo. Galo Lara es mi amigo de hace años. Pero cuando yo tengo que criticar en el micrófono, yo critico en el micrófono. ¿Cuál es el problema? ¿Cuál es el problema? Ay, yo veo que algunos se han resentido. No sé si Andrés Roche se ha resentido porque él no quiere venir para acá.
0: No todavía.
1: Ojalá que venga.
0: No todavía.
1: Andresito, venga para acá.
0: No, nos han dicho que no. Que usted se ha rayado como cebra.
1: Sí, Cintia Viteri, venga para acá.
0: Ella no abre todavía la agenda de medios.
1: Andrés Guzmer dijo que iba a venir para acá.
0: Bueno, esperar sentados tocará.
1: Bueno. Pero ahí, que
0: porque
1: venga.
0: Ahí lo va a entrevistar usted, pues.
1: ¿Por qué?
0: Pues yo me voy a sentar aquí a comer canguil.
1: No.
0: En la entrevista con Bushman,
1: no,
0: yo me voy a sentar aquí a comer canguil.
1: No.
0: Mire lo que dice Bachita Intriago. Este es de los personajes que les gusta ver arder el mundo. Dice, buenos días, mejor péguele. Eso me divierte mucho cuando se cabrea con los oyentes. Ja, ja, ja, ja, ja. O sea, mientras usted aquí ya un poco más y le da un colerín, ella se está riendo en el carro mientras va camino al colegio, a la escuela del hijo, va pelando el diente. Entonces, para que usted reflexione sobre esos enojos que tiene. Porque mire, hasta la risa de alguien provoca. Bueno, podemos continuar, licenciado Ludeña.
1: O sea que no debo portarme así.
0: Yo creo que debe disipar su enojo.
1: Hace dos años me hicieron enojar y me dio lo que me dio.
0: Sí, pues disipe su enojo.
1: No, es que sigue siendo igual, no
0: ha
1: cambiado.
0: Mire, apliquemos la lógica de...
1: Ah, no, ¿y usted cuando se enoja?
0: Apliquemos la lógica.
1: ¿Usted cuando se enoja?
0: Pero es que somos humanos, pues.
1: Ah, yo no soy.
0: Pero por supuesto, por eso le recomiendo, a propósito del mensaje de Bachita Intriago, que aprendamos a disipar nuestro enojo para no ser la burla de los demás.
1: Ok.
0: En ese sentido, pues no, más bien hay que así aplicar lo que nosotros recomendamos. Así como le decimos los políticos que están bajo el escarnio público, nosotros también, pues. Ya. Nosotros estamos bajo el escarnio de nuestros oyentes.
1: Hay cumpleaños, hoy día estamos pobres.
0: Sí, pero bueno, mejor pues.
1: O ya no quieren intervenir.
0: Resumido,
1: porque...
0: es que dijo la señora del cantón del Chunchi, Mari Bernal, que era feo. Que era feo el segmento. No sé si era el segmento o eran feos los cumpleañeros y cumpleañeras que aquí sacamos.
1: No, pero ahí está un sargento retirado del ejército. ¿Cómo le voy a decir? Está bien internadito. El compadre Oscar Rino desde Palma de Mallorca lo está saludando. ¿Lo tienes ahí?
0: Tanto cariño se tienen entre compadres.
1: Entre compadres, mira tú.
0: ¿Qué le habrá alcahueteado, pregunto yo?
1: No sé.
0: Porque ni la esposa ni los hijos le mandan saludos. Sí, y el compadre sale a saludar.
1: Sí, ahí está, lo tienes. Vamos, señoras y señores, este es el segmento. Aquí celebramos la fecha de su nacimiento. ¡Vamos! Ahí está. Vea, el compadre de Oscar Lino, desde Palma de Mallorca, lo saluda. Ahí está, dale. ¿De quién se trata, Carlos?
0: Hoy está cumpliendo un año más de vida el sargento Ubaldo Barro, sus ahijadas Esther, Melanie y sus compadres. Oscar, Charito, le deseamos que siga cumpliendo muchos años más lleno de bendiciones.
1: Es decir, pero este...
0: ¿Qué edad cumple? No, pone. Pero este no sabemos.
1: Este sargento no tiene familia.
0: No, ni tampoco edad tiene.
1: No tiene edad, no tiene familia. El compadre se acordó y eso que el compadre está en Palma de Mallorca. Ahí está, felicidades en todo caso para el sargento Ubaldo Barro, de parte de sus ahijadas, repito, Esther, Melanie y sus compadres Oscar, Charito, le decíamos que siga cumpliendo muchos años. Ahí está, felicidades.
0: Siguiente cumpleañero, dice, llegar a las 8 décadas es una bendición maravillosa, 80. Pero la verdadera bendición es tenerte como el pilar, la luz y el corazón de nuestra familia. Gracias por tu amor incondicional, tu ternura y por enseñarnos el valor, estar unidos. Celebra tu vida hoy y nos llena de orgullo el alma y la gratitud, dice, con todo nuestro amor infinito, tu hija Melisa Chávez, tu yerno Silvio Arteaga, y tus nietos Diego, Sebastián y Alessandro Arteaga Chávez. Este es un yerno que quiere a la suegra. Claro, qué raro.
1: Que hay yernos que quieren a la suegra.
0: Bien, ver, Silvio.
1: Yo he visto a yernos que quieren a la suegra más que a la madre.
0: Yo pensé que iba a decir que quieren hacer a la suegra muerta. No,
1: no, no, no digas esas cosas. No. Ella tiene 80 años.
0: Bueno, ese no es el caso, mira, de Silvio, por claro, si acaso.
1: Y se acerca toda la familia. Toda la banda,
0: claro,
1: está allí.
0: Toda la banda. Le manda saludos.
1: Felicidades, 80 años, Dorita, felicidades. ¿Ya terminaron los cumpleaños?
0: Sí, fin del segmento. Chuy.

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0: pueblo. ¿Cuándo, hijito, has estado hablando con el pueblo? Ahora porque estás en cultura, todo eso, del municipio que sabemos. La voz del pueblo, ¿qué es la voz del pueblo? Dale, dale.
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2: ¿Qué, Papá Noel?
0: Elsa.
2: Ya sé que...
0: Elsa Bucarán.
2: Va a quitar la publicidad, oiga. Cualquiera se queda con Papá Noel.
0: Ay, mijito, vente para darte un poquito de chocolate. A ver, son las 7 de la mañana, 8 minutos. Ya se me está pasando. A ver, ya vamos a Voces de la Ciudad. Tenemos aquí, son las 7 de la mañana con 9 minutos. Que no se nos quede en esta hora. Hay altísima sintonía, Carlos.
2: Sí, vamos con noticias. Vámonos a la Asamblea Nacional, porque ayer la Asamblea aprobó este informe de fiscalización a las cámaras de Segur-EP y le ha pedido a la Fiscalía General del Estado profundizar la investigación. ADN sostiene que el sistema de videovigilancia fue usado con fines políticos por la administración de Aquiles Álvarez y sus aliados de la Revolución Ciudadana. El Partido Social Cristiano critica que ni oficialistas ni correístas respetaron la autonomía municipal. Veamos un reportaje de la televisión legislativa que resume lo ocurrido ayer en el Pleno Legislativo.
3: Luego de una investigación sustentada en comparecencias y solicitudes de información, el informe sobre las presuntas vulneraciones a los sistemas de videovigilancia administrados por Segur-EP en Guayaquil llegó al Pleno Legislativo. El documento elaborado con fundamento técnico fue aprobado. Previamente, la legisladora Inés Alarcón cuestionó la creación y utilización de la denominada sala espejo, al señalar que este espacio habría tenido fines distintos.
4: Esta sala espejo era ilegal, porque no existió un solo acto administrativo que mantenga la interoperabilidad con el Ministerio de Interior y mucho menos con el ECU 911. No existieron protocolos, no existieron matrices y una falta de trazabilidad que lo único que nos permite determinar en este pleno de la Asamblea Nacional es que era una sala clandestina utilizada para operar en contra de la seguridad ciudadana y a favor de los intereses de una bancada.
0: Bueno, a ver, un ratito, ¿qué más dijo Inés Alarcón? Para continuar, un pequeño comentario. Esto, a propósito, dice clandestino, dice, mira cómo ya le ponen el nombre, clandestino.
2: La sala espejo.
0: Sí, la sala espejo. Esto quería Aquiles trabajar en conjunto con el Ministerio del Interior, con el 911, ¿te acuerdas? Decía, aquí está, para trabajar en equipo, pero el Ministerio del Interior no le paró bola.
2: Sí, efectivamente, eso ocurrió, pero mire que antes del debate en el Pleno de la Asamblea Nacional, antes de la aprobación de este informe, el asambleísta Juan Andrés González cuestionó que se pretenda responsabilizar a quienes instalaron las cámaras de seguridad que permitieron identificar a los presuntos responsables de la desaparición y muerte de los cuatro niños de Las Malvinas, así como también la investigación de él en torno a este autoatentado o presunto autoatentado con los bombazos que hubo en Guayaquil en su momento. Escuchemos qué dijo el asambleísta de la RC5, Juan Andrés González, sobre este tema.
5: Las cámaras, imagínense. Estamos en un estado patas arriba, en un gobierno patas arriba, en un gobierno que se encubre permanentemente en mentiras. Lo que va a pasar hoy en la Asamblea Nacional es querer acusar a quienes pusieron las cámaras que en su momento identificaron quiénes fueron los culpables de los cuatro niños de Las Malvinas. Quieren acusar a las cámaras que identificaron el terrorismo y el autoatentado del caso Porcho, pero no asumen la responsabilidad de a quienes identificaron. En el caso Porsche, si ustedes lo saben, está involucrado un Porsche auto perteneciente a la familia Novoa, a Industrial Molinera. Pero les duele, pero les afecta cuando se les dice las verdades. Que el Ecuador no coma cuento. Latinoamérica y este país está contaminada de una información vacía y una información corrupta y una información manipulada para confundir al pueblo ecuatoriano. ¿O acaso actualmente no tenemos que debatir lo que está pasando con Cerimedo, en Bolivia? Detenido el argentino, socio de Negre, narcotraficante de por medio. Medios de comunicación que permanentemente están alterando las elecciones,
2: bueno, financiando las elecciones. Además de estas declaraciones de Juan Andrés González, en el Pleno de la Asamblea Nacional también salió Andrés Castillo a criticarlo a Juan Andrés González con adjetivos calificativos que, bueno, rayan en el vulgarismo y propio de este personaje de la Asamblea Nacional.
0: ¿Utilizó el vulgarismo?
2: Escuchemos qué le dijo Andrés Castillo al señor Juan Andrés González, asambleísta de la RC5, en el Pleno de la Asamblea Nacional.
6: De una provincia del sur del país. Había un muchacho todo destartalado, ¿no? Así medio mafioso, hediondón. Al que le habían nombrado secretario de Cultura de esa provincia. Y este muchacho hediondón, ignorantón además, pretende en el discurso de hoy decirnos que hay cosas que esta bancada no entiende. Le preguntaban al hediondón si es que conocía cuáles eran los más importantes escritores de su provincia. Y no dio pie con bola el secretario de Cultura. Y después le preguntaban si es que sabía alguna de las grandes novelas de los más importantes escritores de esa provincia. Y el hediondón no pudo. Y ahora hediondón nos viene a decir a nosotros que no entendemos lo que quiere decir. Yo quisiera más bien preguntarle a hediondón, ¿de dónde saca pues el 82% de oposición al régimen? Si ustedes no tienen ni partido.
2: Bueno, ahí estaban las declaraciones de Andrés Castillo a Juan Andrés González.
0: Hediondón,
2: ignorantón, le dijo.
0: Mire, es que hay una cosa que es pesado con este, que yo no lo soporto al pelado. Hay legisladores que son de ADN que son agradables, tienen buen discurso, pero este se da, o se la pica, a de muy culto, muy leído, muy iletrado, muy, qué sé yo.
2: ¿Muy letrado o iletrado?
0: Letrado. Entonces, este que dice el hediondón, porque quiere decir hediondo, apestoso, le quiere decir, a ser de los sobacos, ¿cómo se llama? Perfumados. El pelado tiene, sí, pues, pero yo no sé qué pasó al final, que no lo escogieron para ser candidato a la alcaldía de Quito.
2: No le daban los números.
0: No le daban los números.
2: No lo rayé tampoco, pues. Entonces, es evidente que no le daban los números.
0: Entonces, este hombre que habla del hediondón, ¿qué pasó en esa parte? ¿O al peladón no lo quisieron?
2: Oiga, pero lo otro que ocurrió en la asamblea es que el señor González de la RC5, él admitió que era su voz. ¿Se acuerda en estos audios que publicaron varios funcionarios de gobierno, en donde él participa de una reunión con el expresidente Rafael Correa, el exteniente Rodney Rengel? Ayer en el pleno de la Asamblea Nacional, él admite que es su voz.
0: Es mi voz, dice.
2: Y que en el marco del proceso de fiscalización que yo estoy emprendiendo, ¿por qué tengo que negarlo? El pero es que un poco más, y bueno, en su momento se analizó este tema, el expresidente Correa daba como una instrucción en torno a lo que tenía que hacer un asambleísta de la República. Más bien el asambleísta debió haber liderado este tema.
0: A ver, Miguel Mero, hola, ¿qué tal, Miguel Mero? ¿Cómo vamos? Buenos días de Dios, hola.
7: Buenos días a ese maravilloso equipo de la Turbo, o de Primera. Señores, escuchando al señor Castillo, ¿y por qué lo sacaron al señor alcalde de Quito? ¿Y qué le hicieron al señor Aquiles con las señoras vagas? Perdón, con las señoritas vagas estas. ¿Ah?
0: No, ahí termina. Son las 7 de la mañana, 17 minutos. Hemos dicho, sin adjetivos calificativos peyorativos, se puede comentar, se puede criticar. Y va bien. Pero enseguida comienza lo otro. A ver, Hugo Troya, buenos días.
8: Buenos días, de Primera, William, Carlitos.
2: Buen día.
8: Este señor Castillo definitivamente es lo peor que ha pasado para la Asamblea, con todas sus vulgaridades y demás. Pero mire dónde está la justicia, por así decirlo, tan selectiva, que un alcalde le dice fulana a alguien y lo destituyen y le dicen miles de cosas, obviamente de manera judicial, y este señor puede despotricar como sea y no pasa absolutamente nada. Definitivamente esta asamblea es lo peor que ha pasado.
9: Licenciados, buenos días.
0: John Franco, buenos días.
9: Ahí comprando ya el melado.
0: Así veo.
9: De California. Pero tengo un interrogante, licenciado.
0: A ver.
9: ¿Dónde es que se encuentra el melado de California al precio de $1?
0: ¿Por qué?
9: Porque yo lo compro en el Tuti, ya, hablemos directamente.
0: Bueno.
9: A $1.50. Entonces, si ustedes dicen que está $1, ¿dónde está un
0: pásame,
9: dólar?
0: Pásame, por
9: para
0: favor.
9: Directamente ese. Para allá. La misma funda, 420 gramos.
0: Bueno, pero estamos diciendo de panadería y pastelería California. No nos responsabilizamos ya fuera de la panadería, por la publicidad. El melado vale $1 en California. Ya vamos a averiguar esto, ¿no? Vamos a averiguar a ver qué está pasando. Por favor, me pones eso.
2: Sobreprecio, Tuti. ¿Qué pasa, Tuti?
0: No, deja descubrir a cómo le están entregando Panadería California el melao, porque el melao es rico, con un chocolatito. ¡Ay, qué rico que es! Por eso es que nosotros decimos en la propaganda, suave, rico y con chocolatito, es tremendo. La gente ya se va por el melado. Ya vamos a averiguar eso, ¿ah? Vamos a mandarle al gerente general de California ese audio.
2: Está en el grupo, ya está en el grupo.
0: Ya está
2: en
0: Proceda. El grupo. Correcto, son las 7 de la mañana con 19 minutos. Antes de una entrevista que tenemos aquí, porque tú tienes que ser rápido, en esto tienes que ser rápido. Lee, pero rápido, y que te quede ahí.
2: Lee, pero rápido.
0: Lee rápido, claro.
2: Yo puedo leer rápido, pero si no, me quedo con un signo de interrogación encima de la cabeza, ¿de qué me sirve leer rápido?
0: Claro, no te llegó, ya bien.
2: Sí, pues, ¿de qué me sirve leer hojeando, leer leyendo? Si igual no se me queda nada en el mate.
0: No memorizaste.
2: No, pues si me falla la retentiva y las demás habilidades del pensamiento, ¿de qué me sirve leer rápido?
0: A ver, vamos con Julia Ruiz un ratito. Son las 7 de la mañana con 20 minutos. Julia, ¿cómo vamos? Bienvenida. Muy buenos días. ¿Cómo estamos?
10: Muy buenos días. Don William, un saludo muy especial para usted, para todos los que nos están escuchando en este momento. Y bueno, pues estamos hablando de técnicas, realmente. Primero, para quienes están escuchando por primera vez de nuestro programa, somos una empresa que tiene ya 11 años de experiencia en el mercado y lo que hacemos nosotros es desarrollar técnicas que permitan que el niño, el joven, el adulto, el profesional pueda desarrollar la capacidad de leer una página en un promedio de 20 segundos. Pero lo más importante, que pueda tener un nivel de concentración, que pueda leer y comprender, que pueda recordar todo lo que lee con facilidad. Estamos hablando de que este es un sistema que no va a tener carga académica, solamente necesitamos que se asista una vez por semana, 1 hora 20 minutos dura las asesorías y en amplios horarios de martes a sábado tenemos la opción de escoger el día, la hora en el que ustedes quieran tomar su orientación. ¿Qué es importante aclarar? Hay un tema importante que quiero trabajar en la mañana de hoy, es precisamente la falta de atención y de concentración. Mi programa lo que hace es como, a ver, nuestro cerebro necesita un ejercicio para mantenerse concentrado, para mantenerse ágil, para ser rápido, para tener agilidad mental, para poder tener memoria. ¿Cuál es ese ejercicio que necesita nuestro cerebro? Es la lectura. Pero estamos en una era en donde la mala utilización de la inteligencia artificial, el uso excesivo del celular, hace que la gente vaya perdiendo ese interés por leer, sobre todo los chicos. Entonces, así como mi cuerpo necesita ejercitarse, yo lo ponía como ejemplo en estos días, nosotros nos levantamos y caminamos porque necesita mi cuerpo que esté en movimiento, ¿sí? Por eso cuando vemos los pacientitos que están en la UCI, que están acostaditos, después de un tiempo empiezan a salirle llaguitas. ¿Por qué? Porque su cuerpo está estático. Mi cerebro, ¿qué pasa si no lee?
2: Está dormido.
10: Está totalmente dormido, no tiene concentración, no tiene atención, no tiene capacidad de análisis, y ahí es donde todos estamos preocupados. ¿Cómo hago para que mi hijo quiera leer? ¿Cómo recupero ese interés por la lectura? Porque yo ya soy un profesional, estoy haciendo una maestría, pero ya noto que empiezo a leer y me aburre, me desconcentro fácilmente, los ruidos me molestan. Entonces, a lo que nosotros nos hemos dedicado ya hace casi 11 años es a desarrollar técnicas que le faciliten el proceso tanto al niño como al joven o el adulto. Le repito, una vez por semana, 1 hora 20 minutos dura la clase y la idea es traerles regalitos el día de hoy.
0: Claro.
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2: Julia, a propósito de lo que usted mencionaba hace un momento, que tenemos el cerebro dormido si no leemos, ¿cuánto afecta la tecnología para aquello? Porque si usted se mete en las redes sociales, lee hojeando, no lee leyendo.
10: Claro, lo que pasa es que estamos haciendo una lectura que yo diría es poco productiva. Sí, nosotros decimos, yo leo, porque desde que nos levantamos leemos. Tú te levantas y lo primero que haces es revisar el celular. Llegamos, tengo correos, tengo información que leer en el tablero, en el caso de los niños en el colegio. Y leo todos los días, aparentemente, pero no es una información que realmente se esté quedando. Primero, porque estás perdiendo el nivel de concentración y atención. 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Entonces, ¿qué es lo que nosotros buscamos, Carlos? Que la gente tenga una herramienta que le permita ejercitar su cerebro. Entonces, no lo voy a poner a leer. En esa parte quiero estar bien clara porque la gente me está escuchando y dice, uy, pero leer, no me, mi hijo no le gusta. Pero imagínese que no es por cantidad de lectura. Yo preguntaba, ¿cuántos estudiantes estudian medicina? ¿Cuántos estudiantes inician la carrera de medicina? Digamos 1,000. Por poner un ejemplo, ¿cuántos realmente se gradúan? 100 tal vez, en el mejor de los casos. ¿Por qué esos otros desertaron? No porque muchos de ellos no era porque no les gustara la carrera. Lo que pasa es que les tocó leer mucha información porque es una carrera que todos sabemos exige leer, leer, leer y leer.
2: Y la retentiva también.
10: Y la retención, la memoria. Y son variables que se han perdido. ¿Por qué? Por lo que tú acabas de decir, el uso de la inteligencia artificial de manera inadecuada. No estoy en contra de la inteligencia artificial, estoy en contra de utilizarla mal. ¿Qué hace mi hijo? Una foto, hazme la tarea, y te la hace completa. El problema es que mi cerebro deja de pensar, y si deja de pensar, está dejando de hacer ejercicio, y si deja de hacer ejercicio, se atrofia.
2: O sea, tenemos un cerebro sedentario, Julia.
10: Claro, lo estamos haciendo sedentario. Porque si tú observas, uno habla con los abuelitos de 80, 85 años y ellos te cuentan sus historias. Oye, y se acuerdan hasta sus clases. ¿Por qué? Porque leyeron, porque no están sobreexpuestos a tanta tecnología. Entonces yo creo que ellos son como el mayor referente a que definitivamente si utilizamos mal la inteligencia artificial, el uso excesivo de la tecnología, pues no vamos a mejorar nuestras habilidades cognitivas. A eso es lo que nos hemos dedicado. 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
0: Bueno, a una pregunta que tiene que ver con la tecnología, ya que nombrabas, ¿qué tanto puede ayudar la tecnología y de qué manera lo pueden utilizar ya cuando entran al curso los estudiantes?
10: Lo que pasa es que, mira, nunca estaré en contra ni de la tecnología ni de la inteligencia artificial, porque eso sería ir en contra de la corriente. Lo que hay que hacer es enseñarle a nuestros hijos a utilizarlo de manera correcta. Es decir, si yo tengo un proyecto, yo puedo tener mis propias ideas y preguntarle a la inteligencia, bueno, ¿y tú qué ideas me puedes aportar? Ah, te aporta ciertas ideas. Chévere, lo tuyo más lo de él lo puedo complementar y puedes hacer un trabajo maravilloso. ¿Te va a ahorrar tiempo en determinados momentos? Sí, pero hasta para tomar decisiones tú tienes que conocer bien la teoría para poder saber si lo que te está haciendo la inteligencia está bien o está incorrecto. Entonces, le repito, ¿cuál es mi problema? Que los niños están haciendo un mal uso de esto. Seamos realistas. ¿Qué hace su hijo con la tarea de matemáticas? Le toma la foto y ya se la dan completa y realizada.
2: Claro, porque se equivoca la inteligencia artificial. Exacto. Lo hemos comprobado. También. La inteligencia artificial no es más que alguien que tiene una gran capacidad de cómputo para recoger información. Y más allá de que hable un lenguaje de personas, porque eso es lo que hace ahora la inteligencia artificial, cuando no les das los datos suficientes suele equivocarse.
10: Exacto. No, y lo que más me preocupa a mí, aparte de que si no lee, si mi hijo no lee y le están dando información errónea en algunos casos, ¿qué va a pasar? O sea, lo que yo quiero es brindarle una herramienta que le facilite no solo al niño de 9 años, porque mi trabajo no es enseñarle a leer, sino también a ese joven que va a entrar a la universidad, ese estudiante de medicina, de economía, de derecho, ese adulto que ya está haciendo una maestría, un posgrado. Imagínese leer 200 páginas de un libro en un promedio de 40 minutos para un libro técnico, pero que usted se concentre al 100%, que comprenda la información, y este detalle es el importante para mí, Carlos, que usted pueda leer algo hoy y lo recuerde, porque seamos realistas, usted estudia hoy para un examen. Se lo aprendió, entre comillas. Mañana el profesor viene o no viene a la clase, lo cancela y con honestidad, ¿qué le toca hacer a usted la próxima semana?
2: Repasar de nuevo, porque ya nos olvidamos.
10: ¿Y por qué? Si se supone que eso usted ya se lo había aprendido. La idea es tener una herramienta que le permita estudiar algo hoy y lo recuerde a través del tiempo. Imagínese estudiar matemáticas y que lo recuerde más fácil. Imagínese estudiar idiomas y que se los pueda aprender más fácil. Todo eso es lo que le estamos brindando nosotros con el programa. 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
10: 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Así que, si usted está haciendo una maestría, o como Carlos siempre lo manifiesta, yo quiero hacer el curso, en 3 semanas le garantizamos 600 palabras por minuto.
0: 3 semanas.
10: Sí, 40% de comprensión.
0: 3 semanas.
10: Y esa capacidad ya la aplicamos a la universidad, claro, al colegio, al trabajo. 12 semanas, 1500 palabras por minuto.
0: Pero
10: 80%
0: con 3 semanas
10: de
0: leer, eso ya es bastante.
10: Es bastante, y ya lo puedes aplicar a tus actividades,
0: claro,
10: diarias.
0: 3 semanas.
10: Pero mira que en 12 semanas puedes leer, tararear una canción, escucharla, sin perder la concentración en lo que estás leyendo.
0: Mira tú.
10: Y en 16 semanas ya le garantizamos a usted las 2000 palabras por minuto con comprensión total. 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
0: Gracias, Julia Ruiz, de Lectura Rápida. Ella se queda 5 minutos aquí, como siempre. Pueden aprovechar un par por ahí si van conduciendo la gente. O díganle a la persona que escriba a ese número, se queda 5 minutos más aquí. Vamos a ir a la pausa, son las 7 de la mañana con 33 minutos. Pausa, ya regresamos en el informativo de primera.

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3: Aquí estamos, son las 7 de la mañana con 35 minutos. Un datito, ya le estamos pasando el dato a la gente de California, porque allí, por favor, mi querido Gerald, por favor, mi querido Sebastián, le vamos a pasar este datito a la gente de Panadería y Pastelería California, porque allí el que se equivoca entonces es el departamento de marketing, pues. Si marketing nos pone el dato que vale $1 la funda de 420 gramos y resulta que no es así, porque nos están indicando, yo fui a la panadería California, la de Escobedo y Vélez, y me vendieron a $2 la funda de melao. Me indicaron que solo había

0: para que ponga orden, pues. Ah, que fue un fin de semana nada más, era que notifiquen. No dijeron absolutamente nada. Está la gente acudiendo, viendo su el melao, y ya sacan aquí este tema, que dice que no está a un dólar. Y que solamente han dicho que ha sido una promo de fin de semana. Pero eso es que comuniquen, pues, para decirle, esto vale así. Por favor, por favor. Son las 7:37. Vamos a noticias, Carlos Andrés.
1: Sí, vámonos con noticias internacionales. Ponga la cortina. 7:37. 7:37.
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1: Vamos con noticias internacionales, amigos oyentes. Más adelante revisaremos qué va a pasar en Cuenca hoy, a propósito de que hoy se conmemora un año del Quinto Río. Pero ¿qué pasa en otras naciones de el mundo, amigos oyentes del noticiario de Primera? Por acá tenemos que revisar la información. Sí les compartimos las noticias internacionales, Déjeme ver por dónde iniciamos esto de aquí, porque me parece haberle enviado otras informaciones. Con audios hasta tanto, para coordinar bien, porque me pareció haberle enviado acá al caballero
3: así
1: ilustre.
3: Así como usted la vez pasada me dio la mano, yo esta vez
1: por
3: le voy
1: favor,
3: a dar la mano.
1: Denos la manito, denos porque la manito. Anda adelante,
3: anda
1: denos
3: que,
1: la manito.
3: Anda que gaguea todo
1: denos
3: eso.
1: Denos la manito, denos la manito.
0: Fernando Rodríguez, buenos días.
4: Bueno, buenos días, licenciados Ludeña y Carlitos. Este señor Castillo es lo peor que ha pasado por la Asamblea Nacional. Sí. Se cree culto,
0: sí.
4: Pero es un vulgar de miércoles en la cual hace y deshace en la Asamblea, creando improperios o diciendo improperios a todos los asambleístas que no están acorde con su pensamiento, con el pensamiento de ADN.
0: Yeah.
4: Recordemos con la asambleísta de RC, una señora de tercera edad, que le dijo de los dientes. Recordemos, bueno, y muchos. Pero Yajairén Noriega, la asambleísta, lo puso en su sitio cuando le habló de asuntos legales, que él supuestamente es abogado y no sabe absolutamente nada. Después una entrevista, un tú a tú, con el ex comandante del ejército que lo cogió y lo arrastró como Alfaro.
0: Ah, también, sí.
4: Ese es más ignorante que de lo que él habla.
0: Sí, yo entiendo que este legislador les instruye, todo está bien. Perfecto, está bien. Eres leído. Has tratado, te has comido libros, está bien. Pero no por eso te da la facultad de despotricar al otro. Hediondón. Tú eres cortado con la misma tijera, legislador, como también el otro que se cree la última chupada del mango, la última cola del desierto, Sergio Peña. Y hablan como que no ha hecho nada este Sergio Peña. Ahí está el caso Danubio, que va, creo, por cansancio, va a prescribir eso. Y como es un lambón, porque a mí me es malo que utilice el término, pero es un perfecto lambón. Se juntan este par, Sergio Peña y el otro que se llama, ya me olvido del pelado,
1: Andrés Castillo,
0: se juntan eso. Se creen la gran cosa, el uno se cree en derecho o lo máximo. El otro, leidor de libros y todo eso, ¿ya? ¿Y cómo tiene los términos, no, para utilizar? Y lo repite, hediondón. No respeta al ser humano. Yo creo que por eso, imagínense ustedes, siendo alcalde de la capital de la República.
1: Yo pensé que iba a decir, imagínese siendo William Ludeña legislador. Eso termina en puñete. Claro,
0: escúcheme.
1: Imagínese que le diga a usted, es que este hediondón.
0: Que me diga hediondón.
1: Usted le va a buscar camorra.
0: Claro. Le pongo cabellera primero. Ya, pero mira las cosas que pasan. No, estos son los legisladores que yo no quisiera escuchar. Te digo honradamente, pero porque la ADN sí tiene buenos

0: sí hay buenos.
1: Sí, sí hay buenos legisladores.
0: Sí hay buenos asambleístas.
1: Pero recurren a estos personajes, como dice, habla tú para que los le saques la madre el de ya. Entonces utilizan esos términos.
0: Pero mire, hay que ir a la Asamblea Nacional, y eso ocurre cada periodo que se cumple, cada 4 años. Por lo general son 30, 40 asambleístas que hablan, y el resto...
1: cobra.
0: Solamente cobra. Sí. Habla, nada. Presenta proyecto de ley, tampoco.
1: Nada,
0: esos
1: nada.
0: Son unos literales al semano. El resto al menos hace bulla, va a la entrevista a algún medio de comunicación, aparecen en los videos de las ruedas de prensa, pero el resto no dice ni pío, y esa es la gran mayoría de asambleístas. Tenemos ya listas las noticias internacionales, disculpará.
1: ¿Ya encontraste?
0: Sí, ya encontramos.
1: ¿Que dónde se te ha ido?
0: Es que esa nota nos ocurrió, la de William Ludeña, cuando envía las portadas de los diarios y no las envía. Así me pasó.
1: Ah, viste, por estarte burlando. Déjame dar la hora, son las 7:42 a.m. Te anticipo, ya mismo, porque fue más temprano que intervino el gerente general. Pondremos la primera parte, ¿no? Que tiene que ver con los operativos y un par de preguntas que se hizo al gerente general de la ATM, Edgar Lupera. Ya mismo vamos a ofrecer un reprise, pero una parte nada más, una parte, los primeros minutos, vamos, primeros 5 o 6 minutos.
0: Y mañana viene Byron Lagos.
1: Mañana viene Byron Lagos.
0: Jefe tránsito de la ATM.
1: Sí, viene Byron Lagos, la cosa está tremenda ahí, ¿eh? Ay, ay, ay, prepárate, Byron Lagos, el director de tránsito de la ATM, que va a hablar sobre los operativos a propósito del toque de queda.
0: Sí, porque mañana inicia el informativo 5:30 a.m. Para los que recién se conectan a esta hora, 5:30 iniciará el informativo a propósito del toque de queda que se ha dispuesto en 4 provincias del país en el marco de un estado de excepción que rigen 8 provincias y 3 cantones adicionales. Pero tenemos noticias internacionales, como habíamos advertido con anterioridad, 7:44 porque en Estados Unidos la cosa se está poniendo interesante en la Corte Federal de Miami. Ayer el presunto testaferro de Nicolás Maduro, el señor Alex Saab, ex ministro del régimen de Maduro y también de la dictadora, diría Jaime Bailey, Delcy Rodríguez, él se declaró culpable de conspiración para lavado de dinero y transacciones financieras ilícitas este martes ante una corte federal de Miami. Según la BBC Mundo, Saab cambió su declaración anterior de no culpable a culpable tras lograr un acuerdo con la fiscalía en el cual también se comprometió a colaborar aportando información relevante a las autoridades, así como entregar $195 millones que habría obtenido a través de operaciones ilícitas relacionadas con una trama de corrupción. Así de fácil, llega un acuerdo con la fiscalía y se compromete a entregar $195 millones. Escuchemos un reporte internacional de noticias de la agencia France Press acerca de este tema.
2: El exministro venezolano Alex Saab, quien se declaró culpable en una corte de Miami de lavado de dinero en Estados Unidos, accedió a dar información completa a las autoridades estadounidenses en la que implica a altos funcionarios de Venezuela. El pacto alcanzado por Saab, presunto testaferro del depuesto presidente Nicolás Maduro, no menciona al exmandatario chavista, quien permanece preso en Nueva York, acusado de narcotráfico. En su declaración de culpabilidad, Saab reconoció que en 2015, cuando Maduro era presidente, organizó con altos funcionarios del gobierno un esquema ilegal con sobornos y pagos ilegales del programa público venezolano Comité Local de Abastecimiento y Producción CLAP, con transferencias de dinero al sur de Florida. En rueda de prensa, Carlos Paparoni, exdiputado venezolano y dirigente del partido Primero Justicia, remarcó las implicaciones del acuerdo.
3: Con esta colaboración, el caso de Nicolás Maduro también termina teniendo toda la rastra del dinero de los delitos ahí cometidos. Si bien todo el mundo está pensando en este momento en la cooperación de Saab en el caso de Nicolás Maduro, creo que la relevancia es que Alex Saab tiene el secreto y la traza de dinero de muchísimos casos abiertos en los Estados Unidos y de miles de casos más que pueden terminar siendo abiertos en la justicia americana.
2: El gobierno estadounidense aceptó pedir una sentencia menor para el exministro de Industria y Producción Nacional de Venezuela, quien podría afrontar una pena máxima de 20 años en prisión, según el acuerdo. A cambio, el empresario petrolero de 54 años accedió a cooperar plenamente con el Departamento de Justicia para aportar información y testimonio veraces y completos, además de entregar documentos, registros y otras pruebas en cualquier proceso judicial que pida el gobierno.
0: 7:46, ahí está el reporte de la agencia EFE. La misma agencia internacional de noticias informó que el ex ministro de Nicolás Maduro, el señor Alex Saab, se comprometió a ofrecer información sobre altos funcionarios venezolanos, pero no se incluyen dentro de esos altos funcionarios al dictador venezolano Nicolás Maduro, quien también se encuentra recluido en los Estados Unidos. Y avanzamos con más información, porque en los Estados Unidos el presidente del país norteamericano, Donald Trump, ha criticado y ha calificado de horrible un fallo de la Corte Suprema sobre el voto por correo. Él arremetió ayer martes contra la Corte Suprema después que el máximo tribunal rechazara su solicitud de levantar una orden que detiene su polémico plan para restringir el voto por correo electrónico. Escuchemos un reporte internacional sobre este tema.
4: Horrible y altamente política. De esa forma calificó el presidente de Estados Unidos, Donald Trump, a la decisión de la Corte Suprema, que rechazó su solicitud de levantar una orden que detiene su polémico plan para restringir el voto por correo. En un mensaje publicado el martes en su red Truth Social, el mandatario acusó al máximo tribunal de dejarse intimidar por los demócratas, a quienes definió como enloquecidos y depravados. En marzo, Trump firmó una orden ejecutiva para restringir el voto por correo antes de las elecciones legislativas de medio término en noviembre. Alegó, sin presentar evidencias, que es una modalidad vulnerable al fraude, lo que generó de inmediato impugnaciones legales. Estados liderados por demócratas demandaron la orden, sobre la base de que bajo la constitución del país son los estados y no el gobierno federal quienes tienen amplio control sobre la administración de los comicios. El magistrado de la Corte Suprema Brett Kavanaugh, en concurrencia con la mayoría de sus pares, dijo la noche del lunes que el plan de Trump puede ser legal en el largo plazo, pero que los funcionarios electorales estatales y locales no disponen de tiempo suficiente para aplicar razonablemente la norma antes de las elecciones. Solo dos de los 6 jueces conservadores del Supremo, de 9 magistrados, discreparon.
0: Bueno, hasta Donald Trump habla en una de las potencias mundiales de que hay una modalidad vulnerable al fraude, haciendo referencia al voto por correo, tomando en cuenta la posible manipulación de las boletas, hecho que no lo argumentó y que presentó esto sin una base formal. Y las tensiones en torno a este tema se han intensificado significativamente debido a sus intentos por imponer restricciones federales al sufragio postal. Y hay otro tema que levanta las alertas, pero en este caso por parte de China y Rusia, y es que los chinos y los rusos han salido a reclamar al paso por la militarización del espacio tras un anuncio de los Estados Unidos. Los chinos y los rusos están exigiéndole a Estados Unidos que el espacio lo deje libre de armas, porque hasta allá quieren enviar armas. ¿Con qué intención? Escuchemos otro reporte internacional sobre este tema. 7:50.
4: China instó el martes a Estados Unidos a dejar de prepararse para la guerra en el espacio. La Fuerza Espacial Estadounidense había confirmado un día antes el envío de armas a la órbita por primera vez, sin dar más detalles. Ambos países son rivales geopolíticos e intentan ampliar su presencia estratégica en el espacio. China constantemente aboga por el uso pacífico del espacio exterior, salvaguardando la seguridad del espacio y oponiéndose a la militarización del espacio exterior, convirtiéndolo en un campo de batalla. Urgimos a Estados Unidos a dejar de expandir sus capacidades militares y de prepararse para la guerra en el espacio exterior. Cuando hizo el anuncio, la Fuerza Espacial Estadounidense citó a China como y señaló a Pekín de desarrollar y operar capacidades espaciales y contraespaciales como parte de una estrategia de modernización militar. Mencionó también a Rusia, otro rival geopolítico, del cual dijo que considera el espacio como un ámbito de combate y cree que la supremacía espacial será un factor decisivo en los conflictos futuros. Moscú también pidió que el espacio permanezca libre de cualquier arma y dijo que hay un amplio consenso internacional para seguir trabajando por la completa desmilitarización del espacio.
0: Bueno, ahí estaba la preocupación sobre este tema y la reacción de China y Rusia.
1: Claro, y es normal que venga esa reacción de los rusos y los chinos. ¿Te acuerdas tú, en alguna oportunidad hicimos un comentario sobre el tema que tiene que ver cuando Estados Unidos llevó ese avión invisible, digo yo, y lanzó esa bomba?
0: Sí, señor.
1: Que penetraba la tierra.
0: Las centrales nucleares en Irán.
1: Ese vuelo no fue detectado por los iraníes.
0: Sí, señor.
1: ¿Te acuerdas? Porque estaba en la montaña.
0: Sí, fueron los B-2 Spirit.
1: Exactamente. ¿Para qué era?
0: Para atacar las instalaciones nucleares subterráneas en Irán.
1: Y ya, porque tenía uranio.
0: Sí, por uranio.
1: Uranio.
0: Y ese es un tema que no se ha controlado. Ya, y ya, mire que...
1: ¿Y tú crees?
0: ¿Usted leyó en los titulares cuánto está costando la guerra entre Estados Unidos e Irán?
1: Ya voy a revisar. Pero a lo que iba. Allí la China... Sí sabía de eso, porque toda la tecnología, los chinos no son caídos de la hamaca.
0: Sí, señor.
1: Los rusos también. Ellos dejaron, ¿sabe qué? Hazte loco, no actuemos, no hagamos nada. Deja que pase ese aparato, deja que pase ese avión, que nosotros sí lo podemos detectar. Sí lo detectamos, deja que vaya, total, va a combatir, se va a meter... allí, y para contrarrestar ese tema de los depósitos de uranio, que es con lo que se hace, materia prima, con lo que se hacen las bombas nucleares.
0: Es que, mire, China en su momento, o en ese momento, optó por una respuesta estrictamente diplomática y de bajo perfil. ¿Por qué? Porque en ese tiempo estaban apelando a la estabilidad económica global, la neutralidad estratégica y la no confrontación con los Estados Unidos. Pero mire que uno de los países que reaccionan ante la no militarización o que haya armas espaciales es Rusia. Y por estos días los rusos, o al menos el régimen de Vladimir Putin, está sufriendo una caída...
1: Drones.
0: Una caída en su popularidad.
1: Ah, sí.
0: ¿Por qué motivos? Por la guerra.
1: Gasolina.
0: Por la guerra. Por el déficit de gasolina, por el bloqueo del internet, porque sí. Ese es otro tema que ya los rusos los tienen ya hasta aquí, hasta la coronilla, sí. Ya, pues, ¿hasta cuándo vas a estar bloqueando el internet?
1: Los quieren asfixiar a los rusos.
0: Sí, pero escuchemos otro reporte, porque esta realidad de Rusia, mire que estos países que han sido, en su momento se los calificó como parte del eje del mal, sí. Que respaldaban a la izquierda progresista acá en América Latina, mire cómo le está yendo a Rusia. Digo yo, justamente coincide cómo la región se ha llenado de gobiernos de derecha. Mire lo que le está ocurriendo a Putin, mire cuál es la postura de los chinos y la postura también de los Estados Unidos, que insiste frente a Irán, cómo se va partiendo este tema geopolítico y cómo vamos viendo cómo hay gobiernos que se quedan sin respaldo porque tienen coyunturas fuertes casa adentro, en países como los de América Latina. Escuchemos otro reporte sobre lo que sucede con Rusia. Se habla de la tormenta perfecta en torno a Vladimir Putin. 7:54 minutos.
5: La tormenta perfecta golpea la popularidad del presidente
1: de la tormenta del desierto
5: y del partido del Kremlin. El hartazgo con la guerra, el déficit de gasolina, el bloqueo de internet y el creciente número de ataques ucranianos contra la retaguardia han provocado un desplome en los índices de popularidad de Putin y de su partido Rusia Unida antes de las elecciones legislativas de este fin de semana. Putin, que cumplirá 74 años en octubre, ha intentado revertir la tendencia a la baja en las encuestas con una activa campaña electoral en Siberia que le ha llevado a 10.000 kilómetros de Moscú, ya que la Rusia europea apenas ha podido viajar en los últimos meses debido a la amenaza de los drones enemigos. Su caída ha sido de entre unos 15 y 16 puntos según los sondeos de compañías oficiales. Aunque ha mejorado un 2,4% en las últimas semanas, según Vizión, a falta de 10 días para la votación, su aprobación es del 67,4%, uno de sus peores resultados desde el comienzo de la guerra hace más de 4 años y medio, cuando llegó a superar los 80 puntos. A día de hoy, según el Centro Levada, un 59% de los rusos apoya el comienzo de negociaciones de paz. Aunque dicha cifra ha caído un 8% desde la última ronda de negociaciones con mediación estadounidense en febrero, los continuos rumores sobre una posible movilización tras las elecciones han puesto muy nervioso al Kremlin. Un factor que ha tenido un impacto muy negativo en la imagen del oficialismo, especialmente entre los más jóvenes y emprendedores, ha sido la ralentización de Internet y el bloqueo de las redes sociales como WhatsApp o Telegram. También está la oposición. En las elecciones legislativas rusas está prácticamente prohibido votar a favor de candidatos pacifistas. La casilla de Yabloko, el único partido que condena la conocida como Operación Militar Especial, ha sido eliminada de la papeleta por la Comisión Electoral Central. Según los expertos, Yabloko comienza a subir en las encuestas como la espuma hasta superar con creces el 5% necesario para acceder a la Duma o Cámara de Diputados. Desde entonces, las autoridades han puesto
0: el reporte de la agencia EFE en torno a la tormenta perfecta en Rusia. Tiene un 67.4% de aprobación el señor Vladimir Putin, pero cuando le preguntan a los rusos cuál es el político que más recuerda, no aparece el nombre de él. Y cuando aparece, aparece apenas con un 30%.
1: ¿Te acuerdas de la tormenta del desierto?
0: Sí, cuéntenos, recuérdenos.
1: Esa fue.
0: Recuérdele a la audiencia.
1: Esa fue en el desierto que se dio, en el desierto. La guerra fue con Irak, ¿no? Con Irak. Ahí estaba Kuwait, yo recuerdo, Kuwait, que se. Todo es por el tema de petróleo.
0: Estaba Saddam Hussein. Claro, Saddam Hussein.
1: Hasta que lo sacaron a Saddam Hussein.
0: Lo mataron.
1: Tormenta del desierto.
0: A la horca lo mandaron.
1: Esa fue una. Fue transmisión televisada.
0: Saddam Hussein, claro.
1: Sí, nosotros teníamos en la radio que yo trabajaba, se compró una parabólica. Y con la parabólica nosotros trabajamos de madrugada transmitíamos la guerra.
0: ¿Cómo llegaban las noticias internacionales en ese tiempo? Porque internet en esa época.
1: Por eso teníamos nosotros una parabólica.
0: ¿Cómo llegaba la noticia ahí?
1: Se llegaba de internacionales. Tomábamos de CNN.
0: Ya.
1: Pero teníamos nosotros una parabólica.
0: Pero había internet ya en ese tiempo. No había.
1: No había internet, pues. Y el que hizo el negocio, perdóneme que iba a decir el yo. Yo hice el negocio para llevar la parabólica a una radio que es poderosa ahorita. Y la subimos ahí en el piso, creo que era el 17, ahí se subió, la parabólica.
0: Ahí llegaba en audio la información.
1: Sí, la parabólica.
0: Solamente llegaba el audio de las noticias internacionales.
1: Dime cuánto le costó a la radio esa parabólica.
0: ¿Cuánto le costó?
1: Ni dos reales.
0: Y en Galápagos tampoco se escuchaban los medios del Ecuador.
1: Nada, estaban los peruanos.
0: Claro, pues si los galapagueños pensaban que el presidente de ellos era el chino, Fujimori.
1: Claro, por eso es que viajamos a inauguración de la radio allá en Galápagos, se puso la radio, y llegaba a Puerto Ayora.
0: ¿Lo conocían? ¿Le sacaban pinta o no?
1: No, pues si no llegaba a la radio.
0: Perfecto, desconocido, poniendo la antena.
1: Lo que pasa es que en ese viaje después me declararon pasajero de honor, TAME, agradeciendo porque llegó la señal de caravana, inclusive el presidente de la empresa viajó a las Islas Galápagos, y nosotros estuvimos, yo dirigí todo eso, el tema de la inauguración del sonido de la, ¿cómo es? En Isidro Ayora de caravana.
0: ¿Y cuál era el objetivo, por ejemplo, en la época de la guerra con el Perú y con Ecuador, en la guerra del CENEPA, de que se haya abierto la posibilidad de que varias radios pongan repetidoras? ¿Cuál era el objetivo de ese entonces?
1: Entrar no, era, yo digo, no pensaban que la tecnología iba a estar como ahora. No, iba a sumar, mira que estamos en inteligencia artificial ya. Entonces, para llegar más, buscar más espacio, irnos más allá. Entonces se colocaron en Salinas, en la provincia del Carchi, se colocó en Esmeraldas, en Ambato, etcétera, etcétera.
0: ¿Pero generaba recursos?
1: No.
0: Era una inversión del medio.
1: Era una inversión del medio.
0: ¿Y se permitió en la época de Sixto?
1: Sí.
0: ¿O antes?
1: La época de Sixto, de Sixto, sí. Espérate, Miguel Ángel Cedeño, hola, ¿qué tal? Buenos días.
6: Don William, buenos días. Otra vez operativo vía la costa, a la altura de la Cemento. Otra vez. Ya estamos cansados con estos operativos todos los días y buscan la más mínima excusa. Usted le enseña todos los documentos, pero se van por otro lado. ¿Cómo están, señores?
1: Enrique.
6: Muy buenos días. Oiga, y hablando de legisladores y asambleístas y todo este asunto. La flamantísima, la excelentísima, la que dice pues de que el Ecuador huele a no sé qué cosa, está yendo a la asamblea como debe ir todo ser humano responsable y común. Ahora que estamos hablando de los patanes estos de la asamblea.
1: Jesús Arias, hola, ¿qué tal? Voces de la ciudad, buenos días.
7: Buenos días, de primera.
1: Buenos días. Ecuador.
7: Bueno, ya entramos otra vez a otra vez a esta sección. Y qué pena por verdad. Los que recién se activan, que es los cangrejales, ¿no? Esta sección donde queremos ver pues quiénes son los objetivos principales de los policías que ellos quieren coger. ¿O será objetivos o los nuevos objetivos principales políticos?
1: Gracias. Comentario ciudadano. Yo corto porque los audios tengo bastante a propósito del que se queja. Deje rodar todo el audio, no señor. Ya terminé la idea, pasamos a otro. Luis Acosta, hola, ¿qué tal? Buenos días.
8: Buenos días, don William Ludeña, ¿cómo estás?
1: Buen día, don Lucho.
8: Don Carlos, un gusto. Como dice, ¿no? El gobierno, este país está patas arriba. A lo bueno le dicen malo y a lo malo le dicen bueno. Bravos porque le sacan a la luz de que este gobierno se hizo un autoatentado. Todavía no dicen qué hacía ese carro en la Trinitaria. Carro de Porsche. Cámaras que lo siguieron. Cámaras que detectaron que ese Porsche tenía que ver en las explosiones.
1: Tiene mucho ambiental, Luchito, tiene mucho ambiental. Por eso yo le pido de favor a la gente cuando grabe, evite el ruido exterior, porque nosotros revisamos bien o cuando sale el aire, que el sonido sea bueno. En todo caso, él hace referencia al tema que tiene que ver con las cámaras, lo que se ventila en la asamblea. Y bueno, ¿no? Dice, ¿y qué pasó con estos casos? El caso Porsche, y por las cámaras, también hay que repetirlo, por las cámaras se pudo detectar y sancionar después a los de la Fuerza Aérea Ecuatoriana, pues.
0: Claro, a los militares que se llevaron a los cuatro menores de las Malvinas. Tenemos otros reportes, videos de nuestros amigos oyentes. Por acá la amiga Rubí nos comparte lo siguiente, dice, Carlos, buenos días. Bendiciones, mire, estos carros parecen chimenea y es un tema que debe revisar la Autoridad de Tránsito Municipal.
1: Claro que debe revisar.
0: Si podemos regresar, porque deja una estela, parece que va.
1: Pero no se sabe el disco.
0: Es a carbón ese carro.
1: Es bueno que anoten el disco.
0: Parece que va asando carnes, no sé, chuletas.
1: Mira, la ATM la vez pasada sancionó a uno de estos vehículos.
0: Claro, allí deben percatarse o tal vez tratar de grabar el número del disco y la placa.
1: Claro.
0: Para que la Autoridad de Tránsito haga tal vez una inspección. Mire esa. Sí. Una estela de humo que da miedo. Tenemos otro reporte también del amigo Bolívar. A ver qué se cuenta Bolívar, por dónde hay tráfico acá en Guayaquil. 8:04. 8:04.
9: Aquí a la altura de Mall del Norte. Se acaba de ir la energía eléctrica.
1: Chuzo, y se presentó un problema.
9: Y, un caos.
1: Caos
9: ahorita. No hay un ATM, no hay nadie. Los señores que regentan esta entidad, por favor, envíen un ATM. No hay cómo cruzar. 20 minutos aquí, no se puede cruzar.
0: Y tenemos otro video.
1: A ver, vamos a otro video también.
0: Está en el otro carril, en el mismo sitio.
1: En el mismo sitio.
0: En el mismo sitio, está en el mismo carril.
1: Es a la altura de Mall del Norte.
0: Detenía el tránsito en ambos carriles, mire.
1: Sí, porque se fue la energía eléctrica. Ahí se le presenta un problema. Es como que te vas hacia el Parque Sabanes, ¿no?
0: Sí.
1: Como que te vas a la lomita,
0: correcto.
1: Yo digo, del Teniente Hugo Ortiz.
0: Antes del paso peatonal del Parque Sabanes.
1: Exactamente.
0: Mall del Norte con dirección hacia el centro de Guayaquil.
1: Sí, exacto.
0: No hay agentes de tránsito, se ha ido la energía eléctrica y los semáforos no sirven.
1: A propósito, un breve comentario, el Mall del Norte, hay cosas y cosas, centros comerciales y centros comerciales. En lo particular, a mí no me gusta el Río Centro Norte. Esa es una caja.
0: Ahí se inunda siempre.
1: Esa es una caja.
0: Afuera de ese Río Centro se inunda.
1: Es una caja donde los Arninsky sí están haciendo plata, todo eso, pero tienen un parqueadero donde tú entras. Ojalá no te roben. Porque la vigilancia es escasa.
0: Río Centro Norte.
1: Sí, Río Centro Norte, sí. Y no te dan un ticket nada, no, porque antes había el ticket. Tú pasabas y por lo menos te asegurabas de que no se te lleven el carro.
0: Te dan un ticket y con una publicidad, claro, acompañada, ¿ya no?
1: Claro, no. Entonces ahí tienes el gran comisariato, todo eso bonito. Pero si tú viajas, por ejemplo, no, yo quiero comparar el Mall del Norte, ya que hablamos del Mall del Norte. Eso es otra cosa, pues. Tú entras, un buen parqueadero. Lo único que quisiera pedirles a la gente de Mall del Norte y a los malls, que pongan esas lucecitas verdes, que es señal que ahí hay parqueo.
0: No conozco el del norte.
1: Para que no te esté dando vuelta. Es como tiene...
0: Se ha pasado por ahí porque pasa la buseta, pero no he entrado.
1: Los que tienen así esa lucecita es San Marino. San Marino, que también me parece un bonito centro comercial, pero a mí Río Centro, esa caja, yo no voy a esa caja.
0: Que este peluconcito.
1: No, señor, no, si yo compro en Tuti.
0: Este peluconcito, por eso usted estaba traseando Río Centro Norte.
1: No, digo, es porque no hay...
0: Usted
1: no hay,
0: aliñado no el San Marino.
1: No hay un buen parqueo.
0: El Policentro ya no visita usted.
1: Ah.
0: El Policentro ya no visita usted.
1: El Policentro. Ajá. No he ido, pero el Policentro también es bonito. A mí me gusta. ¿A qué te gusta de centros comerciales?
0: San Marino me agrada.
1: Sí, ¿y en el colectivo te deja ahí?
0: Claro. Pero me deja una cuadra, hay que caminar.
1: Va en colectivo para meterse a San Marino.
0: ¿Ah? Sí, o si no me quedo en el policentro y camino. Ya, me cruzo el paso peatonal, okay. Me camino por Plaza Quil y ahí me meto a tomar aire acondicionado por San Marino.
1: ¡Ah! Tú eres...
0: Familia Miranda nomás.
1: Claro, como dijo un periodista que está delicadito de salud, mi amigo, hicimos las paces porque yo lo critiqué. Porque dijo que iban nomás a mirar a los Miranda.
0: Claro.
1: Pero los trató mal a esa gente que solamente iba a mirar las vitrinas y a consumir el aire acondicionado.
0: Es por el aire que la gente va. Sí, yo cuando me pegué ese cruce de Plaza aquí, le estaba haciendo un solazo a William. Metámonos por aquí por San Marino, hacemos un cruce hasta llegar al paradero de la buseta.
1: La hora exacta, mi querido Gerald. Esta es la hora, son las 8 de la mañana con 8 minutos. General de la ATM, Edgar Lupera nos acompaña esta mañana. Edgar, bienvenido, buenos días. Entiendo que estás en un operativo conjuntamente con todo el equipo de la ATM. ¿Qué labores realizan en este momento y si... ¿Hay resultados? Porque contábamos ya como 10, 11, 12 motocicletas detenidas. Eso pasaba el Departamento de Comunicación. Edgar, bienvenido. Muy buenos días.
10: Buenos días, William, a todos los ciudadanos que siempre nos sintonizan, nos escuchan. Está en desarrollo un operativo, control interno. La ley es para todos. Nuestros agentes siempre están aplicando la normativa a los ciudadanos, pero ellos deben de ser ejemplo. Y de tal manera que hemos caído en la formación del centro a las 5:30 para ver si existen novedades. Los vehículos deben de estar en regla, no deben de tener alguna novedad. Y sí encontramos vehículos que las placas están tapadas, que no están matriculados, y hasta el momento no hemos llevado retenido 12 vehículos. Yeah. Y sigue el operativo en desarrollo. Ahorita me estoy dirigiendo al Distrito Norte a verificar las novedades, y de encontrarlas se emitirán las citaciones y la retención del vehículo respectivamente. Estos operativos a la interna lo vamos a mantener constantemente porque nosotros debemos de ser ejemplo. Estos operativos casa adentro lo vamos a hacer de forma constante.
1: A propósito de todos estos operativos y que trabaja la ATM, mañana viene el director de control de tránsito de la ATM, va a estar con nosotros Byron Lagos, y él nos va a explicar también lo que va a hacer la ATM en el toque de queda. Edgar.
10: Siempre colaboramos con la fuerza pública cuando así se requiere. Vamos a estar en la calle con las patrullas, con los agentes, en todo lo que se requiera para el tema del toque de queda. Ya mañana detalles en específico lo va a exponer el comandante Byron Lagos.
1: Correcto. ¿Se puede arreglar este tema y la protesta que hay de ciertos ciudadanos que dicen, hablo de motociclistas, por ejemplo, que cuando se le lleva la grúa van 10, 12, pero le cobran como que fuera... un carro, esto ¿hay rebaja en eso o cómo está el tema, Edgar Lupera?
10: Los operativos se los realiza y eso tiene que ejecutarse de forma rápida. Muchas veces lo que nos encontramos, novedades en la calle, en un operativo de la semana anterior en la Narcisa de Jesús, una moto que no estaba en regla, que estaba la placa tapada. El conductor se enojó mucho, fue a reclamar a nuestros agentes y el papá del conductor le quiso dar un palazo en la cabeza a nuestro personal uniformado. Esos son los operativos, y en los operativos hay que actuar de forma rápida. Es necesaria la grúa, porque si no, el vehículo se va a la fuga y no se va a poder cumplir con el procedimiento.
11: Sí, pero insisto en la pregunta, Edgar, y por eso es la protesta, porque se cobra, entran varias motos, pero se cobra por el valor de como que fuera una sola moto que va en la grúa.
10: Sí, eso es un asunto particular. Viene la grúa, se llevan las motos. No podemos tener una grúa por cada moto. En cada operativo nos llevamos al menos 40 vehículos. Sí. Necesitaríamos 40 grúas para que en cada grúa vaya una moto. Adicionalmente, que las motos no salen. Esa es la realidad. De las motos que ingresan, el 85% se queda en el patio. Es 85. Decir, que esa gestión de que se llevan el vehículo la grúa, la mayoría no sale del centro de retención vehicular.
11: Bueno, esta nota la hicimos más temprano, a las 6:15 aproximadamente, habló el gerente de la ATM. Lo que me quedó boteando en el cerebro es que de las motos retenidas, el 85% se quedan allí, no van a retirarlas. ¿Te acuerdas que ayer decíamos? Hay motociclistas que no, ya se le llevaron la moto, y se preocupan. A la final, que dicen, entre lo que vale la grúa, vale la, ¿cómo es? El estar metido ahí en el patio, más la multa, qué sé yo, me sale caro, mejor ya la dejo allí.
0: Que algunos la sacan a crédito para trabajar. Imagínense ponerse al día, ¿cómo pagas la letra después?
11: Bueno,
0: vamos. Entonces allí se quedan con la deuda de la moto, pero ahí sacarla, tarea difícil. Y hay otro tema, antes de concluir el informativo, licenciado. Antes de concluir, yo sé que tenemos 16 minutos. ¿Qué pasó con esa matemática? Bueno, la Asamblea Nacional archivó un proyecto de ley de inteligencia artificial a propósito de que en estas últimas semanas han aparecido que un funcionario de Anthropic, una de las inteligencias artificiales, a decir que la IA va a acabar con los seres humanos de aquí al 2030. Bueno, ya comenzó, o al menos ya comenzaron a hablar de este tema, pese a que ayer archivaron un proyecto de ley de inteligencia artificial. Lo archivaron. Una de las razones fue que la iniciativa no incorpora de manera suficiente instrumentos de gobernanza que se adapten a esa inteligencia. Escuchemos qué dijo el asambleísta de ADN, Esteban Torres, porque ya se comienza aquí en el país a hablar de regularizar la inteligencia artificial, cosa que no se ha dado en ninguna parte del mundo, pero en vista de esos temores que tienen incluso los que la han creado, los principales desarrolladores, los que invierten millones de dólares en aquello, ya comenzaron a ver con temor aquello.
11: Pero escúchame, en temas de radio, ya cada programa tiene su propia canción. Y le ponen inteligencia artificial. Hay una radio que te pone todo, cada corte o cada programa tiene su propia canción. Inteligencia artificial. Hay radios, creo que ya no lo están haciendo, que tenía la chica que presentaba la noticia, inteligencia artificial de que te hablaba. Las grabaciones que se hacen, de, por ejemplo, en municipios, todo eso, la voz.
0: Las canciones.
11: No, la voz de locutor es inteligencia artificial.
0: Sí, señor. ¿Se debe regular o no se debe regular?
11: Ya mismo nos quedamos sin chamba.
0: Sí, es una posibilidad.
11: Ahí yo quiero ir a estar contento el caballero, porque ahí sí, el que ya llamó diciendo que sigo siendo igual, que no dejo, no permito que entre el audio.
0: Déjelo pasar.
11: No, digo, inteligencia artificial.
0: Ya pasó eso hace una hora. Escuchemos a Esteban Torres, asambleísta de ADN. ¿Qué dijo acerca de la inteligencia artificial en el Ecuador? ¿Si debe regularse o no?

laboral. Sí es probable que se pierdan del 20 al 30% de empleos hasta el 2030. Del mundo discute qué está pasando con la inteligencia artificial. Hace pocos días, y eso es cierto, un ex empleado de Anthropic denunció el peligro de lo que está viendo en el avance acelerado.

0: empleos podrían perderse.
1: Escandaloso.
0: Por eso es que archivaron ese proyecto de ley. Mejor quedémonos nomás condenados al subdesarrollo, sobre pretexto de que mucho compiten las potencias mundiales, entonces mejor miremos hacia otro lado. No nos embarquemos en ese debate a nivel mundial.
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2: 8 de la mañana con 19 minutos. Hola,
4: voces en cabina. Discúlpeme, señor William, licenciado William, pero discrepo con usted.
2: ¿Qué pasó?
4: Porque el señor lo que está hablando son esas famosas citaciones por ordenanza. Dice que Lupera o Rupera, como se llama este señor, no tiene nada que ver. ¿Cómo no tiene nada que ver? Él puede solicitar al consejo, al municipio, para que se revea esa situación, pero no me venga a decir que él no tiene nada que ver, por algo es director, sino para qué está ahí.
2: Ya no me voy a meter en eso, ya se explicó el caso, es redundar. Lupera no tiene, tiene esa ordenanza y la tiene que cumplir la autoridad. Si alguna autoridad llega a algún poder en la Agencia Nacional de Tránsito, tiene que cumplir. Y nos dábamos cuenta quiénes legislan. Y dijo Carlos Andrés, ahí están todos los legisladores. Puso en un solo saco a toditos los legisladores. Ellos son los que hacen eso. Vamos, a ver, Franklin, ¿quién tenemos? Abel. Abel, ¿cómo vamos? Abel.
5: Otra vez se habló sobre ese tema, sobre la inteligencia artificial. Y sí es verdad, de poco a poco está desplazando a la persona, a los seres humanos.
2: Sí, ¿no?
5: Ya. Se ve, pues, por ejemplo, en esa cadena, la del pollito, se ven que ya no hay cajeros. Ahora uno va y paga y nada más. Los cajeros ya fueron desplazados.
2: Sí. Ah, los cajeros. Ahora ya también, ¿sabes qué? El tema de los bancos. Ya tú ya prácticamente ya vas poco al banco. Vas por alguna gestión ya interna que te atienda ahí el banco, porque tú todo lo haces.
0: Sí, mire que hay algunos bancos también que están exigiendo los datos biométricos. Ahora tienes que escanearte la carátula. ¿Cómo así quieren esos datos? ¿Con qué intención quieren los datos biométricos de la persona, sobre pretexto de las seguridades, etcétera, etcétera? Si cuando te hacen un secuestro, se te llevan las tarjetas, igual te chinean, se te llevan la plata que tienes allí, depositada en el banco. ¿De qué sirve? ¿Para qué van a utilizar ellos los datos biométricos? Eso de que escaneate rostro, lado izquierdo, lado derecho. No basta con poner una clave, contestar preguntas, poner correos de recuperación. No basta con eso.
2: Es que sabes que, mira lo que nos pasó a nosotros. ¿Cómo nos piratearon? y nos dejaron fuera de W la radio.
0: Pero mire lo que ocurrió.
2: ¿Por qué? Porque el código de nosotros era bien flojito.
0: La contraseña.
2: La contraseña era bien flojita.
0: Claro.
2: ¿Y qué es lo que usted se quiere? Yo la puse, sí.
0: Usted la puso, usted pone.
2: Pero ahora para que hagan eso, es difícil.
0: Claro, pero es una contraseña. Por ejemplo, X no me está pidiendo a mí mis datos biométricos, los de mi rostro. Mire la prevención que tomó el Consejo de la Judicatura, poniendo un avatar. ¿Para qué? Para que no utilicen los datos biométricos, o sea, el rostro. ¿Se acuerda del problema del iris? Que estaban vendiendo mucho en 30, 40 dólares. ¿Y qué salían los expertos a decir? No, pues, si eso puede ser utilizado incluso para que te suplanten la identidad, pues. Uh-huh. ¿Cuál es el cuidado de los bancos con esos datos biométricos, señores? Está bien la seguridad y todo lo que sea. Y hacia allá van a muchas redes sociales. Okay.
2: Fausto está ahí.
0: Dele a Fausto.
2: Te está llamando, Fausto. A ver, Fausto Benítez Troya, buenos días.
1: ¿Qué tal? Muy buen día. Radio Truva en su programa de primera. Saludos a todos. Mi hermano en Cristo, Carlitos Morrieta, el mejor periodista del Ecuador, Willan Ludeña, Sebastián Aguiño y Don Gerard, el español. Bueno, como noticia internacional y sobre el tema más que todo puntual sobre la IA, que se estima que para el año 2030 se pueden perder del 20 al 30% de trabajos. Otros dicen 40%. Bueno, hubo unas noticias en los últimos días donde recientemente investigadores vinculados a empresas como OpenAI y Anthropic han advertido públicamente sobre riesgos de una IA cada vez más avanzada y autónoma. Y uno de ellos que habló esto fue Jacob Cogson, quien trabajó para OpenAI y después trabajó para Anthropic, y afirmó que personas que desarrollan esta tecnología creen seriamente que una inteligencia artificial avanzada podría llegar a representar un riesgo extremo para la humanidad antes de que termine esta década. Hay otro investigador, Evan Hubinger, que llegó a decir que ellos realmente creen que una IA podría acabar con la humanidad, y señaló que en su estimación personal existe más de un 10% de probabilidad de que ocurra algo así. Igual, esto no significa que la inteligencia artificial actualmente quiera destruirnos, ni que exista evidencia de que vaya a ocurrir. Se trata de advertencias y estimaciones. Hay una pregunta que surge. ¿Estamos desarrollando una tecnología más rápido de lo que estamos desarrollando mecanismos para controlarla? Y ojo, ayer un asambleísta, Esteban Torres, ya está hablando sobre estos temas de IA aquí en Ecuador. Y acuérdense que aquí hay una empresa tecnológica importante que está trabajando junto con el gobierno. Y me es muy preocupante eso, porque al parecer no sé si es para controlar a la delincuencia o controlar a la población. Bendiciones.
2: Gracias. Opinión Ciudadana. Hola, Cisa, buenos días.
6: Don William, don Carlos, buenos días. La semana pasada escuché que usted decía que ya los carritos viejos deben ser retirados de circulación. Pero usted sabe que los carritos...
2: A ver, espérese un ratito antes que siga hablando. Yo dije, hay carritos viejitos... ¿cómo pasan el control? Porque un carrito viejito de repente tiene problemas mecánicos, ABZ, ¿no es cierto? ¿Cómo pasa el control? Entonces, a eso me refería. Pero hay unos carros que tienen ya sus años y son mejores que los modernos. O sea, en ese aspecto yo dije, a ver, siga.
6: Estos son como una persona, pues. Es igualito la persona. Uno no se sabe en qué momento va a caer enfermo, y así mismo no sabe uno en qué momento el carrito se va a dañar. Pero estoy tan seguro que el carrito viejo es el mejor carro que hay que los nuevos. Esos carros viejos no se quedan más botados así por así. Pues ahora los carros nuevos traen repuestos solamente ya una sola vida, ya no se puede, ya son malos.
2: Depende.
6: Se quedan dañados.
2: Depende.
6: Entonces, yo tengo un carrito viejo, pero... solamente usted sabe que ya no se encuentra casi...
2: ¿El repuesto?
6: Para el freno de mano. No lo puedo adaptar tampoco. Entonces, por esa razón, no puedo yo hacer la revisión en la TEM. Entonces, un carrito viejo, si así fuera, pues ya nosotros también los viejos ya no podríamos ya circular por las calles, pues, don William.
7: No se vaya con
0: oye,
7: no,
0: hay
7: no,
0: un
7: no.
0: ejemplo. Hay un ejemplo de los carritos viejos, mire, don Gerald, ahí le pasé un video.
7: No, los carritos viejos. Hay carritos viejos y yo me le saco el sombrero. Se choca con ese carro, esto, un carro chino, ay, lo desbarata.
0: Mire, para muestra un ejemplo, el pasado 10 de septiembre,
7: a ver, sí,
0: un choque múltiple en la Avenida de las Américas.
7: A ver, y mire, esa camioneta,
0: Mire, todos, la mayoría de vehículos achacados, pero la camioneta Ford que está allí, pero es antigua esa camioneta.
7: Es durísima.
0: Como si nada, como el pavo, mire. Los taxis, los otros vehículos achacados.
7: Ahora los vehículos son de cartoncito.
0: Pero si se percata el vehículo que lo impacta por detrás, tiene levantado el capó.
7: A ver, déjame ver, párale ahí, por favor.
0: Mire, mire, tiene levantado el capó ese carro.
7: Sí, a ver, regresa.
0: Y la camioneta...
7: Para ahí.
0: La camioneta, la parte de abajo nomás, por donde uno se sube, es nomás que está achacada. Pero de allí la lata de esa camioneta.
7: Es que es un cartoncito. Mira, yo tengo un carro que es chino y otro que es coreano. Ese carro coreano dos veces ha peleado. Dijo, se ha chocado. el coreano se pegó con un carro chino, lo destrozó. Ay, me tocó pagar por ese coreano que tengo. Después, otro carro más. Todo el guardafango, un carro chino. También el coreano le ganó. Pero hay también, oye, hay carros, por eso hay que saber comprar. Hay carros chino y chino. Hay carros, yo tengo mi respeto por las marcas europeas. Las que están ensamblando en Colombia, que son carros europeos. Mis respetos. Así que, mira tú.
0: Pero pues, hasta ponemos un ejemplo en defensa de los carros viejos, para que usted claro. No lo saque de circulación.
7: Yo no he dicho que, no, ¿cómo pasarán la revisión? Pero ese carro sí pasa la revisión, pues. A ver, vamos, Frank, ya se nos agotó el tiempo. Vamos, hola, buenos días.
8: Don Carlos, don William. Buenos días. Bueno, la verdad que no se dice carrito viejo. Los carritos que están bien cuidados y con un buen mantenimiento son esos carritos que verdaderamente no son de trabajo. Lo que sí andan en la calle, la mayoría son camionetas antiguas, que son lo que más se ve.
7: Sí.
8: Llevando material de construcción, cosas pesadas.
7: Porque pueden, porque pueden.
8: Chatarrización. Y ese es el problema, cuando causen un accidente.
7: Lo que
8: uno podrá tener el aprecio de que como son viejitos duran, sí, pero la inseguridad es tan grande que no es dable que sigan circulando. A comparación que los carros nuevos tienen muchas medidas de seguridad tanto para el conductor como para el civil que está en la calle.
7: Claro.
8: Entonces, el señor que dijo que sí, que los carros antiguos son mejores, sí, son mejores, pero cuando son verdaderamente cuidados.
7: Claro.
8: De ahí para allá, los carros que andan en la calle de Guayaquil, principalmente, están tan destartalados que hasta la puerta les guinda. O sea, cuando causan un accidente, ahí se van a decir, ¿cómo así pasó la matriculación de ese vehículo? Gracias.
7: Un compadre me decía, hay carros que tienen unas llantas que hasta el aire se ve. De las llantas. Es una exageración, yo tengo un carro que poco más, un poquito más y habla.
0: Que para que ya no se le suban.
7: No, habla.
0: Que de lo moderno.
7: Ya me entiende, le falta hablar nada más. Falta hablar. Carlos, nos vamos.
0: Moderno su carro, pues si usted está acá arriba y lo enciende.
7: Nos vamos.
0: Está en el 13º piso usted y aplasta un botón y ese carro está ahí con el aire encendido.
7: Ay, déjalo tranquilo.
0: Oligarca este señor.
7: Vamos, nos despedimos. Gracias Sebastián, gracias Gerald, gracias también a Carlos, Andrés.
0: Dios los guarde, amigos, un abrazo para todos.
7: Mi nombre es William Eduardo, nos despedimos. Pasen bien, buenos días de Dios.

0: en el bus.
1: Buenos días, disculpe la molestia. Ya ya pues la vida, caballero.
0: Apretaditos, pero contentos. 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

0: tuyo. Cógelo que este es tuyo. Una nalgadita. Una nalgadita. Es merengue, no merengue. Es merengue, no merengue. Es merengue, no merengue. Es Stewart, no es Stewart. Es...
1: ¡Torpe!
0: ¡Dios mío! ¡Pégale! ¡Pégale, pégale, pégale, pégale! Pero pégale durísimo. Pégale duro a este miércoles. ¡Buenos días! ¡Buenos días, gente linda! Familia ecuatoriana que está disfrutando con nosotros en esta mitad de semana. Ombliguito de semana.

0: llegamos a diferentes países, llegamos a diferentes cantones, ciudadelas, provincias. Oiga, más respeto, señores. ¿Qué? ¿Porque estoy sola? ¿Ah? ¿Qué le pasa? ¿Ah? Dese usted mismo duro porque yo no puedo pararme, pero eso, otro. Ya. Hasta el gato marchó por ahí. Dios mío, así pégale usted al aburrimiento en esta mañana. Dele dura toda la tristeza, dele dura toda esa mala vibra, dele dura toda esa mala energía que le imparten otras personas. Reúnese con gente que le sume. El consejo de este miércoles es que usted se junte con gente que le haga bien. En definitiva, si está en el trabajo, sea sociable, pero realmente dele la confianza a quien se lo merece. Si está por ahí entre sus panas de los taxistas, moleste, pero pierda el tiempo con gente que realmente vale la pena perderlo. Así que bueno, ¿por qué talentosa? Porque el tiempo es oro, el tiempo vale kushki, money, plata. Para que usted pueda aprovecharlo, la vida es una sola. Hoy estamos, mañana quién sabe, somos efímeros en la vida, pero tenemos que ser agradecidos. Soy la talentosa Genesis Bermeo. Ya pagaron, ya pues, ya efectuamos, estamos 16. Y a usted ni le pregunto, porque estoy seguro que ayer le pagaron y se gastó todito desde anoche. Ahora está chido, endeudado. Pobre infeliz, Dios mío. No aprendan las mañas de Steward. Usted cobre su quincena.
1: Cállate, oye.
0: Y estírela un poquito más. No sea como Steward y tampoco como Eduardo Colcha. Uno gasta, el otro presta. Dios mío. Está bien. Hago silencio. Ya saben, me quedo con ustedes hasta las 12 del día. No estoy sola. En

0: esa espinaca de Popeye. Pero todo se le ha ido a la barriga. Dios mío, ¿qué es que ha pasado? Diosito santo. El DJ más cotizado de la FM, el que trabaja de lunes a domingo y el día lunes no tiene plata. Dios mío, ya sabe usted de quién estoy hablando. Con ustedes, el señor
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0: Ya pues, que eres loco. Que la turbo, la turbo, la turbo, la turbo, la turbo.
1: La turbo.
0: Él quiere posicionarse, claro, como la turbo. Las líneas están activas para que usted empiece a comunicarse con nosotros al 098-846-5612. 098-846-5612 para que nos envíe esos mensajes por ahí, para que nos haga llegar su alegría, nos comparta su felicidad a través de esta estación radial que siempre te acompaña. La turbo 24-7, ahí contigo. Juntitos, apretaditos, enganchaditos. ¿Ya desayunaste? Invítanos a desayunar. Ahí te acompañamos. ¿Vas a almorzar? ¿Que eres loco? ¿Recién? No, pues todavía no toca el almuerzo. ¿Qué? ¿Estás en el campo? Dios mío. Así que bueno, métele ganas, métele espíritu, póngase entusiasta y dele gracias a la vida por un día más. Agradezca a Dios y empieza a disfrutar con nosotros esta mañana. 098-846-5612. Notas de audio arriba, con todo el entusiasmo que sea posible.

miércoles, 11 de la mañana con 47 minutos. 8 de la mañana con 47 minutos. Empieza a contarme de qué parte de la ciudad nos estás escuchando por ahí. Talentosa, estoy acá trabajando. Talentosa, estoy viajando. Talentosa, todavía ni siquiera me levanto de la cama, pero ya te estoy escuchando. Oiga, perezoso, levántese, señor. Desde ahora, aproveche que estamos mitad de semana. Lema de este día es que usted haga de este miércoles un día grandioso, no un día de miércoles, claro. Tenemos que aprovechar para disfrutar nuestra vida. Y nosotros estamos acompañando por acá. 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Ya sabes, 098-846-5612, 098-846-5612, para que usted nos empiece a enviar notas de audio comentándonos y bueno, haciendo San Miércoles en esa mañana. Ya tenemos reporte de sintonía, mi querido Stewart, que nos

0: La gente de la entrada de la 8 ya está reportando sintonía, qué chévere. El Chinito Suárez, un beso para todos nuestros amigos que por ahí. El comercio es concurrente en esa entrada principal donde habitan algunos ciudadanos, ¿verdad? Así que un abrazo para ustedes por ahí. Un beso a la gente del sur, en Pradera 1, en Pradera 2, a la gente de Floresta, a la gente de Barrio Centenario, a la gente que está compartiendo... que nos fuimos a Japón o a China, Dios mío. Ya siento... esa sensación de Japón o de China, Dios mío. ¿Qué dije? No sé. Pero bueno, lo que sí sé es que todos estamos felices para acompañarnos en la mañana, hacernos compañía, estar juntitos, disfrutando de este hermoso miércoles. 098-846-5612. Soy la talentosa y en controles está el señor Stewart, DJ.
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3: Buenos días, Rayo. Buenos días, le habla el maestro León.
4: Sí, ayer me dijo que estaba con pereza, no estaba con pereza, mi amiga talentosa, sino que estaban cerca los inquilinos.
0: Por eso.
4: Tenemos que hablar despacito, pero no estamos con sueño ni pereza.
0: O sea,
4: siempre arriba, trabajando, pintura y paz, el maestro León, aquí dale pintura.
0: José. O sea, León, no sé si tú me hablas con el chicle de la boca, o sea, me estás hablando desde San Borondón. No lo sé, pero eso es cool, espectacular. Dios mío, ayer parecía perezoso y hoy, mi querido José parece pelucón, Dios mío. ¿Qué le pasa, señor José? José, no sé, pero bueno, estamos acá. Más reportes de sintonía. Buenos días, hola.
5: Buenos días, mi gente de los más turbados.
0: Hello.
5: Talentosa gente, si me veo en compañía, bueno, en media compañía de mi
0: amigo
5: Arruna. Y un saludo muy especial para todos los que ya se conectan a la 106.9 Radio Turbo FM aquí en la ciudad de Guayaquil. Buen día, éxitos, bendiciones. Su amigo Damián.
0: Damián, queremos bolones, Damián. Un abrazo para Damián, que suele traernos unos bolones deliciosos. Gracias a Damián, que ya está en sintonía 24/7. Un abrazo para Damián, un gran amigo de la familia Turbo, que se conecta con nosotros en las mañanas, en las tardes y en las noches. Y bueno, 24/7 con la Turbo, ¿verdad? Así que un besito para Damián. Más reporte por ahí, mi querida Stewart. Ok, me dicen por acá, saludos para la familia... Salas Toledo, en el suburbio City 28 y la C. Taller mecánico Gong Express. ¡Ah, caramba! Oye, yo creo que este taller es chino, ¿ah? Gong. Ya vamos a ir por ahí a los amigos del taller mecánico, ¿ah? Claro, para que nos hagan un... ¿Usted se conoce? ¡Ah, caramba! ¿Y por qué no me ha llevado, señor? Para que me hagan un descuento. Tengo que cambiarle la banda de... ¿Cómo que se llama? La banda de distribución a mi carro. Ahí está. Así que bueno, besos para la gente linda del suburbio City, en la 28 y la C. Taller mecánico Gongs Express, full sintonía. Nachito DJ, besitos. Nachito DJ, cuando quieras un sello, un pisador, un intro, un spot, comuníquete con la talentosa. Acá te doy un descuento, solamente por ser amigo de Stewart, ¿ah? Un besito. ¿Es su primo? Uy, no, ya no. Es dañado igual que Stewart. No, así no se puede. Buenos días, mi niña Génesis, reportando sintonía desde Mapasingue Oeste, laborando con los más turbados. Ok. Besitos para el amigo Eddie Vera, que por acá me está escribiendo desde Mapasingue Este, disfrutando de este miércoles espectacular. Una nota de audio tenemos por ahí. Buenos días. Hola.
6: Muy buenos días, mis amigos de la Turbo. Aquí reportándose. Hola. Wilson Mora también, activo en el martillo. Comenzando.
0: Bello.
6: Un miércoles laboral.
0: Rico.
6: Que así, fresco. Ojalá. Bueno, saludos a mi panita Stewart Luna.
7: Hola.
6: Más conocido como Barriguita de Pan de Dulce.
0: Ojalá.
6: Saludos a todos. Que tengan un excelente miércoles.
0: Barriguita de Barril de Dulce, esa no me la sabía. Yo lo conozco como cuarto de pollo, lo conozco como guardia fija.
8: ¡Modérate, niña! ¡Que te está desesperada!
0: ¡Dios mío! Es esa chapa es nueva, señor Stewart, no la conocía. Pero bueno, está buena. Realmente sí le queda. Se encontró, la verdad. Sí le queda, sí le queda. Notas de audio, vamos a ver qué me cuentan por acá. A ver, ah, ya, listo, solo nos están saludando.
8: Te parto la trompa, acuérdate que tú eres mi jefe.
0: Wilson. Wilson. Ok, Taller Don Carlos, también están en sintonía por acá estos hombres bellos. Y las Wilson, mujeres, qué bueno. Que por ahí está Wilson, camellando, activo, 7-3 cordiales, decía nuestro querido Wilson. Así que gracias. Lindo el martillo. Oiga, cuando dicen el martillo, ¿qué significa, señor Stewart? Que está taxiando, fleteando, haciendo carreras, ahí, al pendiente. Ok, listo, está bien entonces. Besitos para esos hombres bellos, a estos maestros de Taller Don Carlos, que también están en sintonía. ¡Mua! Un beso. Ojalá, ojalá, en algún momento me digan talentosa de parte de Taller Don Carlos, te hicimos llegar esto. Talentosa de parte de Taller Gongs Express, te hicimos llegar esto. Talentosa de parte de Taller... Ahí este taller se me fue. ¿Cómo se llama? Monarca. Monarca, creo que se llama. De mi gran amigo Magno. Talentosa, te hacemos llegar. Espero que sí. Porque algunas panaderías me han dicho talentosa, te estoy escuchando. Talentosa, esto que el otro. Y ninguna me ha hecho llegar un pancito. A mí me encanta el pancito de chocolate por ahí. Dios mío, nada. Esos pancitos de enrollado, puro nada. Lelolero, no. Claro, puro lelolero, Dios mío. Así que bueno, esperemos los talleres sí se hagan ver en estos días a los amigos, porque ya están como 5 talleres que nos están escuchando por ahí. Un beso para todos ustedes que están siempre disfrutando 24/7 de La Turbo. Vamos con más música.

Japa, la gente de Montecristi. Crisi, la gente. ¿Qué sector más hay por ahí? La gente.

Trujillo, de Palestina, ¿verdad? Por ahí. Ahí un abrazo a la gente que está reportando sintonía. La gente de Manabí se hace presente con nosotros en este miércoles. 8:58

0: 9 de la mañana. Un abrazo para toda la gente que nos escucha en diferentes cantones. Un beso a la gente del Cantón Milagro, que hoy está de fiesta en este mes de septiembre. ¡Que viva Milagro! De cantonización, la gente de Milagro que está por ahí disfrutando con nosotros. Un abrazo para la gente de Ambato, que por acá también se está reportando, la gente de Riobamba, la gente de Quito, la gente de Cuenca, que está compartiendo con nosotros este miércoles. ¡Mua! Tenemos notas de audio, escuchamos que nos dicen en los masturbados. Buenos días, buenos días.
1: Dará, llevando papa, cebolla, tomate, pimiento, pega, todo un dolarito. Ah, oh, caray, déjeme saludar, aquí en la radio estamos escuchando los masturbados con la hermosa Hanna, se permeó, ahí también está el patroncito Stewart aquí.
0: ¡Ahora!
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0: Oiga, ahí está la gente enviándonos reportes de sintonía. Manuelito, desde la serranía del Ecuador, están compartiendo con nosotros, qué chévere. Por acá me dice Taller Carlos, a ver qué me cuenta por acá. Ya pues venga nomás, acá de una le hacemos todo lo que quiera. ¿Quiere loco? ¿Cómo que le hacemos todo lo que quiera? Ah, al carro, ahí sí. Usted tiene que venir. Pronto se le hace llegar. ¡Ah, caramba! Chévere, gracias a la gente de Taller Don Carlos que nos está escuchando por ahí. Pronto vamos a ir con el vehículo para hacer algunos trabajitos, ¿ah?
2: Hay gente mal pensada.
0: Sí, oiga. Vente a Alcantarilla, que está por ahí compartiendo con nosotros. Por acá me dicen, buenos días para todos los masturbados. Un saludo para toda esa gente que camella en talleres Truck Actros o Track Actros. Dios mío, otro taller. Ahora sí, no sé cuál de ellos se va a hacer presente primero, pero qué chévere. Estamos full sintonía con la 106.9 pilas. Un saludo para el cachudo Kevin. Ay, ¿por qué le dicen cachudo? Dios mío, pobrecito. Kevin, tranquilo. No se preocupe. Acá también hay un cochudo más grande. Se llama Eduardo Concha. Así que bueno, beso para la gente de Truck Actrop, a la gente de Truck Actrop, no sé por ahí, pero bueno, besitos, estamos full sintonía trabajando, besitos para Kevin.
3: ¡Ese otro tumbe!
0: ¡Oye!
4: ¡Oye!
0: Así que muchas gracias. Por acá nos dicen, buenos días, mi bella niña Génesis, saluditos desde Ambato. ¡Qué rico! La gente de Ambato, cada vez que escucho Ambato, me llega un frieguito de allá. Ese clima espectacular, ese ambiente festivo que siempre tiene la gente hermosa de Ambato. Así que, besitos para Pepe Bonilla, que por acá nos está escuchando. Bueno, son las 9 de la mañana con 2 minutos. 9

a toda la gente que está disfrutando con nosotros en esta mañana, a todos los amigos de otros países que nos escuchan, España, Italia, México, Estados Unidos, Honduras, Brasil, a la gente que está por ahí en Madrid, un beso para todos esos tíos españoles, hermosos, lindos, preciosos, un beso a la gente de España que también nos está escuchando por acá en esta mañana espectacular. 098-846-5612 Arriba ese ánimo, arriba ese entusiasmo para disfrutar con buena música en este miércoles con la Turbo.

0: Gracias, mi tía, por ese saludo. Para la gente es española. Claro que yo no soy un español, pero yo vivo aquí en Entre la 8. Igualmente, muchas gracias, cariño.
1: ¡Qué de loco! Por acá me dicen, saludos, talentosa, reportando sintonía desde Londres. ¡Londres! Presente siempre, Paulo. Un beso para la gente de Londres, que siempre nos escucha a través de la www.laturbofm.com. Besitos para nuestro gran amigo Luis León, que ya nos envía su video. Así que bueno, empieza a enviarnos tus videos. Si estás en el bus, si estás en el taxi, si estás en casa, si estás en tu oficina, dinos talentosa, envíanos saludos. Estamos con el ánimo arriba, te enviamos un video espectacular y nosotros lo reposteamos en nuestras diferentes aplicaciones, app, también para que puedan ustedes observar. Lo reposteamos en nuestro WhatsApp al 098-846-5612. Afuera la pereza, afuera. Si estás desanimado, no, tranquilo, sé agradecido. Tienes manos, tienes pie, tienes mente, tienes poder, tienes salud. Y eso es lo que importa para disfrutar en esta mañana espectacular. Una nota de audio más. Buenos días, ¿qué nos dicen?
2: Hola, Maestro Pablo, buenos días. Ya en sintonía,
1: hola,
2: tu amigo, el Capitán Cavernícola, pelo y mazo.
1: El Capitán Cavernícola, Dios mío. Yo no sé si la chapa del amigo el Capitán Cavernícola es peor que la chapa de mi querido Stewart. Barrilito de cara dulce. ¿Cómo es que? Barrilito de miel dulce. Dios mío, no recuerdo. Pero un beso al Capitán. Mi Capitán, bienvenido. Estamos a sus órdenes en la 106.9.
3: Muy buenos días, mis amigos de la Turbo. Aquí reportándose Wilson Mora también. Activo, activo en el martillo. Comenzando un miércoles laboral. Que el día esté así, fresco. Ojalá. Bueno, saludos, saludos, saludos a mi panita Stewart Luna, más conocido como Barriguita de Pan de Dulce.
1: Ahora sí, en controles, Barridito de Pan de Dulce. En controles.
3: Bueno, saludos, saludos, saludos a mi panita Stewart Luna, más conocido como Barriguita de Pan de Dulce.
1: Ya no es guardia fija, ya no es fuerte pollo. Ahora le decimos Barrilito de Pan Dulce, ¿no? Ay, Dios mío. La gente está muy loca. 9:09.

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1: Nueve de la mañana con 14 minutos. Un abrazo a todos los diferentes amigos de la 9 de octubre que nos están escuchando en sectores concurrentes de la ciudad, como la Ayacucho también, que por acá se comunican con nosotros. En el mercado tenemos una sintonía permanente a la gente de Vía Daule, a la gente de La Prosperina, a la gente de Mapasingue, que también se hace presente en esta mañana, a la gente de Bastión, a la gente de Frente de la Estatal, que nos escucha en Sauces, a la gente de Urdesa, a la gente que está en el norte, en el sur, en el este, en el oeste, a toda la gente linda, esas familias ecuatorianas guayacas que por acá se comunican con nosotros al 098-846-5612. Este miércoles es un miércoles espectacular. Recuerde, si no tiene una fecha para celebrar, la vida es importante. Usted celebre, invéntese algo para que celebre usted. Lo importante es que exprima este día y aproveche al más no poder. Si está con sus panas por ahí, disfrute. Si está con sus compañeros de labores, salga de su zona de confort, invíteles a hacer algo totalmente diferente. No pelee, no sea amargado, no encame cosas, no ande en los chismes por ahí, pero sea un buen compañero. Yo creo que los seres humanos, mientras hagamos las cosas bien, las cosas marchan espectacular. Así que ya saben, 9 de la mañana, 15 minutos, 098-846-5612. Hoy tengo el gusto de compartir con estos dos hombres. Bueno, uno, porque como uno es chiquito y el
2: otro... ¡Hombre y medio!
1: No, ni siquiera hombre y medio. Hombre y cuarto, creo yo. O yo formo un hombre entre los dos. Así que bueno. Hoy tengo un gusto de compartir en esta mañana espectacular para darle la bienvenida. Sin él, la talentosa no sería nadie, en definitiva. Pero la verdad es que sin mí, él no sería nadie. Pero solo usted lo sabe, realmente. Tengo el gusto de presentar al hombre que fue criado con arroz, con cebada, con mote, con huevito cocinado, con melloco. Y también con maduro con queso. En honor a la verdad, me toca decirlo, pues, ¿no? Así que bueno, con 25 centavos que él llevaba al recreo con sus panas. Pero lo que no saben es que él le prestaba a sus compañeros, endeudado con sus compañeros del colegio desde muy temprana edad. El dueño de todas las profesiones habidas y por haber, el que no paga energía porque el estero salado le sopla, el que pasa con sus panas y el que siempre está presente para la gente. El que nos dice, allá en el fondo del camino siempre hay una luz. Con ustedes, el señor...
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4: Buenos días, señores. Muy buenos días, buenas tardes, buenas noches. Bienvenido a este día miércoles, mitad de semana, el día del ombligo. Bienvenido a todos, llavecita, haciendo patria fuera de mi lindo Ecuador, que están ahí por todo el mundo. A todos, llavecita, que están camellando, a mi panita bucetero, a las mujeres hermosas que están en sus locales, en la casa haciendo los caseros domésticos. Muy buenos días, compañerita talentosa. Buenos días, mi llavecita. Cuarto de pollo, casi se me cae grabado, pero aquí estamos, que estamos. Muy buenos días, compañera linda.
1: Buenos días, mi querido Colchita, qué gusto volvernos a encontrar en esta oficina, en esta cabina radial que llega a todo el Ecuador, que llega a todo el mundo a través de la www.laturbofm.com. ¿Cómo es eso que usted fue criado con...
4: Ese es mi salchicha, ese es mi salchicha.
1: Con salchicha no fue criado.
4: Oye. Ese caso ya pasó, mi llave. Ahora tengo que ponerme ahorita el caso de litigio de una casa, una herencia, mi llave. Ya, déjeme esa nota. A ver.
5: Ese es mi salchicha.
4: Yo fui criado, gracias a Dios, a mi viejita linda, con buena comida. Por eso que usted me ve aquí.
1: Con verde. Por favor. A ver, ¿qué comió usted de pequeño, mi querido Yesima Eduardo?
4: Mi viejita me hacía cola de machica.
1: Ay, qué rico.
4: Arroz con su menestrita y su
1: arroz cebada.
4: Y su caldito de bola.
1: ¿Caldo de bola, Dios mío? ¿Le gusta el caldo de bola?
4: Por favor.
1: ¿Con claro. una o con dos bolas?
4: O una bolita,
1: ¿no? Con una bolita. Bueno, yo también igual. Realmente no soy muy amante del caldo de bola. Si lo cocinan delicioso, como que sí me lo como todo. Inclusive repito las bolas. Pero no, señor.
4: ¿Usted se manda dos bolas entonces?
1: No, una nomás, una.
4: Dice que repite la...
1: Inclusive la mitad de la bola a veces. Porque las bolas son grandes en el caldo de bola.
4: Pero usted dice que repite la bola, pues.
1: Si es buena y si es mediana, sí, repito la bola. Ah, pero ya, si ya. es mala y es muy grande, no.
4: Pero vea, yo a mi mamá hacía una bola grandecita, un caldo de bola.
1: ¿Ya?
4: Grande, una bola. Ya le ponía huevito, carne, maní.
1: Dice que el caldo de bola tiene la persona que sabe cocinar... al momento que ya está, dice que cuando pone las bolas tienen que subir. Tienen que subir.
4: Las bolas le flotan.
1: Ajá. ¿A usted cuando prepara le flotan las bolas?
4: Cuando estoy nadando.
1: ¿Qué eres, loco? ¡Grosero! Oiga. Más respeto, señor.
4: Amiguita, ahorita que estamos hablando de comida. Usted, ¿cómo se da cuenta?
1: Perdón, pero primero, ponga en silencio, suspende.
4: La culebra.
1: Dios mío. Me vibra todo.
4: Oiga, compañerita linda.
1: Cuénteme.
4: ¿Usted, cómo se da cuenta cuando uno está subiendo de peso o cuando está engordando?
1: ¿Cómo se da cuenta cuando no le queda el pantalón, pues? Cuando de repente usted le quedaba flojito y ahora se lo mete apretadito.
4: Oiga, a mí se me han salido dos botones en los pantalones.
1: Dios mío. No, pero a veces por el tiempo del pantalón también.
4: No, no puede ser. ¿Será?
1: Por eso, usted siente que al momento de apretárselo ya le ajusta.
4: Ajá.
1: Ya, pues sí, está gordito.
4: Sí, me salió dos botones de pantalón. Tengo los pantalones sin botones.
1: Enhorabuena, no han estado nadie frente de usted.
4: Imagínese, estoy engordando, ¿qué voy a hacer?
1: Yo creo que está a punta de bola que usted está engordando. A punta de cal de bola, Dios mío.
4: No, es que voy a esos lugares, gracias a Dios, ahí Fuente de Soda Tres Ñaños, mi llavecita
1: de
4: Loco
1: Mario.
4: Oye,
1: tiene que llevarme a Fuente de Soda Tres Ñaños. Todavía no me lleva, Dios mío.
4: Ahí la están esperando con la brazos.
1: Que sí, que me va a llevar al capitán, al militar, ¿cómo es que se llama el otro amigo?
4: Al Edén.
1: No, señor, que eres loco. No, al amigo que vende las banderas.
4: Navegante Lucho Luis.
1: Es el navegante, el capitán, digo, que eres loca. Lucho, se llama Lucho. Luchito, pásame el número que ya me tengo que contactar con él, definitivamente. En definitiva, si no le hizo caso a usted, a mí se me va a hacer caso. Así que bueno, 9 de la mañana con 21 minutos, mi querido Eduardo, hoy estamos miércoles, un día más para compartir en familia, un día más para tener buenas o malas acciones como seres humanos, porque no somos perfectos, realmente. La vida nos da sorpresa nos da la vida, y tenemos que acomodarnos según cómo marcha este miércoles espectacular. Las líneas están activas para que usted empiece a enviarnos reporte de sintonía.
4: Al 098-846-5612, 098-846-5612, envía tu mensajito. ¿Qué tal amanecer de día de hoy? ¿A dónde está? ¿Con quién está? ¿Qué tienes planeado para este fin de semana? Envíame tu mensajito.
1: Oiga, acabo de subir un video, un reel a mi TikTok, @latalentosa55, donde tuve el placer de compartir una boda espectacular, donde ofrecimos servicio de animación, canto, maestra de ceremonia, servicio de DJ y servicio de tramoyista, porque en esa boda también me acompañó mi querido Eduardo Colcha. Algo espectacular, esto fue en Vía La Costa, ahí en la parrillada del Ñato, en la parte de arriba. Recién pude subir todo el contenido, así que los invito a que me sigan en TikTok, @latalentosa55, y si me ven con un vestido verde, de bien sexy, bien guapa, denle like, comparta mi video y bueno, empieza a seguirme en la cuenta de TikTok. ¿Cómo me encuentras? 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Ya sabes, un servicio 100% profesional, algo diferente, algo divertido. ¿Por qué? Porque lo que vives es lo que te llevas. Lo que vivimos es lo único que nos llevamos, mi querido Eduardito.
4: Así es, señora. Así vamos a hacer este día diferente, con mucho ánimo, mucha fe, mucha esperanza, a saber que cómo nos va este día de hoy.
1: A saber cómo nos va en este miércoles, Dios mío. ¿Cómo es que le dice usted este día?
4: El día del ombligo.
1: Hay gente que nos está escuchando desde Londres, mi querido Eduardo. La gente de Londres, la gente de Bélgica se ha hecho presente. ¿Qué le puede decir a la gente de Bélgica?
4: La victoria para siempre, para hasta la siempre. Y vamos, que el Ecuador sí puede levantarse. Oiga, ahí también mi panita de Holanda, también está el llavecita de Holanda.
1: La gente de Estados Unidos. Ah. Jeff, ya se viene el viernes, por favor, no le transfiere a Eduardo. No le transfiera a Eduardo, no, por favor. A Eduardo no. Tal caso a Stewart Luna, que lo tenemos aquí, lo exprimimos, pero a Eduardo no. Tenemos reporte de sintonía desde Estados Unidos. ¿Qué nos cuentan en esta mañana? Buenos días.
6: Mi talentosa, ese Colchita es mal alimentado, ese se alimentaba. La mamá, imagínese, ni el pecho le daba, solo la espalda le daba. ¿Con qué se alimentaba de pequeño? No sabemos.
1: Ya le digo que la mamá se quería quedar con la placenta en vez de Eduardo, pero...
4: Mi mami era de alimento bien. Yo casi me voy. Yo tengo otra historia. Y a mí me decían muerto vivo y chiquito.
1: A ver, cuente, cuente. ¿Qué pasa? ¿Cuál es su historia? A ver, cuente.
4: Vea, yo tenía un problemita.
1: Usted tenía un problemita. Sí, de pero siempre ha tenido problemas, escucha, usted.
4: Chiquito, no podía.
1: O sea que desde pequeño ha sido problemático.
4: No, escuchen, no podía.
1: Dígame algo. Ahora que vamos a estar infidentes, dígame algo, mi querido Eduardo. ¿Usted era peleón en la escuelita o en el colegio?
4: No, no, no.
1: ¿Era problemático? No. ¿Buscaba problemas por ahí?
4: Oye, ¿usted
1: por qué? Andaba en bandas y se embarrilaba, no, con tantas cosas.
4: En bandas, ¿no? Sí, en bandas. Ay, sí, oye, muchacho. ¿Pero por qué cree que me pusieron abogado? Porque yo no quería que peleen mis amiguitos, no peleen.
1: Ah, usted era el que apaciguaba las cosas.
4: Separaba.
1: ¡Ah, caramba!
4: Me pusieron la palabra abogado porque no querían que peleen, porque...
1: ¡Abogado!
4: En jugar pelota la gente quería
1: chuta,
4: pelear.
1: Ahí me gustaría ser hombre, mi querido Eduardo, oiga. Para decirle, abogado, sáqueme la presa.
4: Oiga, le cuento que de chiquito yo no podía orinar, pues. Y tampoco no podía... De chiquito no podía hacer eso porque no podía orinar.
1: Ah, ya, ah, no le podía. Ah, listo,
4: sí,
1: listo.
4: Hacer ya esa cuestión. Y lo tanto que no podía orinar, se me hinchó la cuestión, pues.
1: Ay, Dios se, mío.
4: De chiquito, de
1: ¿A qué edad?
4: De 6, 4 meses.
1: De 6, 4, Dios. ¿Y usted se acuerda?
4: Mi mamá me dice. Ah. Y me querían operar.
1: Porque eso ya se fue hace.
4: Oiga, sí, yo.
1: Antes de Cristo, creo yo.
4: Yo vengo ahí de la tumba, por eso que mi padrino me puso muerto vivo.
1: Ah, caramba.
4: De verdad, no podía orinar, así se me hinchó, ¿no? Es verdad, se me hinchó la.
1: O sea, casi se muere.
4: Sí, se me hinchó.
1: Su mamá.
4: Y el doctor dijo que tenía que operarme. Pero aquí vino otra señora
1: y lo ayudó.
4: Me ayudó.
1: Le dio otra solución.
4: Otra solución.
1: Porque si no, le hacían la incisión y se quedaba sin pajarito.
4: Me quedaba más mocho.
1: Dios mío.
4: No, pero ahí estamos, gracias a Dios, aquí estamos. Oiga, yo era flaquito, se lo juro. Yo
1: pero
4: era
1: si sigue siendo flaquito, señor.
4: Pero ya, pero tengo fibra.
1: Lo llaman, lo llaman. Abogado, sáqueme la presa. Ay, Dios mío. La vida es un karma, definitivamente. Así que no haga lo que no quieren que le hagan ustedes. Tenemos reporte de sintonía de nuestros diferentes oyentes que estén reportando por ahí. Buenos días, hello. Hola. Despiértate.
7: Buenos días, ¿cómo están? Un gusto saludarle. Les saluda especialmente ya que arribé aquí a la ciudad de Guayaquil, de Ecuador. Aquí está la Camilita. Un beso para todos ustedes.
1: Camilita.
7: Sí. Me dijeron que ir a mi corrayo de Ecuador. Me gustaría visitarla aquí rato. Aquí estoy con los muchachos. Está Jefferson, Leandro.
1: Caramba.
7: El elenco de Carabinado. Un beso para todos ustedes de parte de la Camilita. Camilita regresa al Ecuador. Sí, para sus mejores bailes. Un beso también especialmente para mi amigo Stewart Luna. Gracias por contactarte conmigo, Stewart, de parte de la Camilita.
1: Dios
7: la,
1: mi mío, amor. Me siento en Puerto Brasil. Está dominado, está todo. Camila, sí, es verdad, Camilita está por aquí, está acá en Ecuador. Anda ahí, justamente en un medio de televisión, pude ver que se había reunido con Danilo, en contacto con Danilo, con Jefferson. Estaba con... No, pues no estaba Junior. ¿Eres loco?
4: ¿Después cuánto tiempo? ¿No? ¿20 años, no?
1: Yo recuerdo cómo hacían filas para ver a los Estados Unidos. ¿Usted hacía fila?
4: Yo no, no.
1: ¿Usted no quería ver esos pechos ahí? Esos six-pack.
4: Cuatro
1: ahí.
4: Hombres y una sola mujer. Más la gente va a pensar que uno va a ver a los hombres. Yo para ver eso mejor iba a otro lado. Yo veía, tocaba y ya sabe más.
1: Dios mío. Oiga, pero qué fantástico. Fue una fiebre el tema de los Estados Unidos. Hablando de gracias a Camilita por haberse reportado. Venga para que nos visite. Ahora usted bailó esta canción.
4: Va a salir la otra Camilita que está por allá en esa otra emisora nueva. Va a pensar que aquí la queremos traer.
1: ¿Qué eres loco? ¿Cuál Camilita? Esa no se llama Camilita, señor.
4: Pero también hace la voz de Camilita, ese locutor que está allá en esa emisora.
1: Ah, ok. No.
4: ¿Sabe quién estoy hablando?
1: Claro, pues.
4: Bueno, mal
1: ¿qué cree que no soy del medio?
4: Ya, yo soy del medio. La gente va a decir, sí, que ya quieres llevarte a la Camilita, que ni se quiere yo. No se meten problemas.
1: Ya, tanto problema. Voy ahorita a una llamada y me lo traigo. Tenemos comunicación. Buenos días. Hello.
8: Eso no parece a la Camilita.
1: ¿Qué
8: eso
1: parece?
8: Se parece es a un pastor de Pare de Sufrir.
9: No, hello. no es así, señorita Génesis.
1: ¿Qué pasó?
9: Es mamá está presa.
1: No, pues.
10: Muy buenos días.
1: Ese está muy fuerte.
10: Pregúntale al señor Colcha. se contextean las novatadas en los colegios, quedaba como el famoso rey feo. Eso es seguro.
1: Dios mío. Más reporte de sintonía. Buenos días. Hola.
11: Cuenta la historia que una vez Colcha le preguntó a la mamá que si era adoptado. Y la mamá le dijo: Colcha, ¿tú crees que si fueras adoptado hubieses cogido el más feo?
1: Ay, Dios mío. Está bueno, está bueno. No puedo creerlo, Diosito santo. Todo por culpa de Colcha. Por acá me dicen. Ajá. Oye, oiga, hoy están mejor los chistes que el viernes. Están más buenos.
12: ¿Por qué este DJ?
1: ¿Quiere loco? Steward Luna, te quiero, dicen. Dios mío. Steward Luna, te quiero.
13: Gabriel, ¿quién es Gabriel?
1: Leonardo. Leonardo. Hola, buenos días.
14: Oye, Colchita. Por ahí cuenta que tú fuiste alimentado con pan y agua. Y ahí de postre eran los cachitos. Confirme.
1: Ay, Dios, este Colchita. Con pan y agua. Por eso, pues, pobrecito. Por eso es que no podía hacer pipí, pues. Solo agua, solo agua, solo pan, solo pan. Dios mío. Hola, buen día, talentosa. Aquí con la bendición de Dios, laborando y escuchando Los Más Turbados. Y un saludo a Colchita, que tengo un bonito día. Gracias. Gustavo Galarza. Un beso para Gustavito, que nos escucha por ahí. Para toda la gente que está trabajando. Vamos avanzando, mi querido Eduardo. Al regresar, tenemos la pregunta de este miércoles. Hoy la temática es miércoles de recuerdo, miércoles de TVT. Pregunta espectacular que nos va a hacer transportar a nuestra infancia, a nuestra adolescencia, a nuestra juventud, a nuestra adultez. Momentos buenos que enmarcaron nuestro pasado, momentos malos, momentos espectaculares. Vamos a hacer una pausa y ya regresamos con más de los
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1: Vámonos con música. Ay,
16: Juliana.

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3: Familia, nosotros estamos de retorno por acá en este miércoles espectacular, ya 16 de septiembre, después de una quincena, después de haber cogido el cush, la plata, la mami. Ya pues invítese a la fritada, señor, ya vamos a invitar a la fritada por acá, imagínese, ya que el señor Stewart, cuando le pagan, el mismo día se gasta. Al día siguiente ya no tiene plata. Dios mío, ¿quién no entiende? 9:58 PM. Quiero aprovechar para enviarle saludos a toda la gente que está trabajando. Besos a la gente de Transportes Imbabura. Ya reportan la sintonía por acá. Algunos sectores están con esa máxima concurrencia. A nuestros queridos amigos que están disfrutando de la buena música en sectores de nuestra hermosa Guayaquil, como Sauces, la gente de Sauces, claro, que está reportando con nosotros.
4: Esa linda gente que está en la Tarazana, toda esa linda gente trabajando en Ajurdeza, mi pana Miraflores, la gente linda de Siete Lagos, los Esteros, el Guasmo, toda esa linda gente del batallón que está en full sintonía, la mi linda gente trabajadora en el centro que están ahí caminando en el barrio Garay, Cristo y Consuelo. Bienvenido, bienvenido el día de hoy, hoy miércoles. ¿Sabe qué es lo que pasa, amiga linda? Mire,
3: ¿Qué pasó?
4: Ayer estaba el clima medio templadito, así, ¿no?
3: Ajá, a esta hora estaba como que haciendo solcito.
4: Oiga, pero todavía, después de las 2 de la tarde, un solazo que pegó. Y tuve que salir a las 3, no quería salir, pero tuve que salir con tremendo sol.
3: Ahora entiendo por qué vino más oscurito hoy día.
4: Está terrible el clima.
3: El clima está variado, por ejemplo, para este día se prevé temperaturas de 35 grados centígrados para arriba. Así que hay que tener mucha precaución. Con respecto a aquello, mi querido compañero, vámonos con las notas relevantes en el ámbito de información que tenemos en esta mañana. Así que ya sabe, el tema del toque de queda viene rigiéndose durante este mes de septiembre. Me han preguntado por ahí, talentosa, ¿qué pasa con el terminal? ¿Hasta qué hora va a funcionar y de qué hora? Pues bueno, te cuento. El terminal terrestre de Guayaquil va a ajustar sus horarios por el toque de queda. El terminal terrestre de Guayaquil atenderá de 6 a 21 horas desde este 17 hasta el 30 de septiembre. Si usted no sabía, recién se entera, pues bueno, pongo en contexto que desde el día de mañana habrá toque de queda en nuestro territorio ecuatoriano.
5: Muchachos.
4: Claro, desde hoy día, de 12 de la noche. Ya de,
3: o sea, a partir de hoy, 12 claro, de medianoche, pues, ¿no?
4: Claro, 12.
3: Mañana 17 a partir... No, pues...
4: Ya, pues mañana ya comienza la parte de las 12.
3: Claro, mañana, señor. Usted dice hoy día. ¿Qué eres loco?
4: Ah, mañana.
3: Mañana. Debido a la venida de toque de queda, se regirá en Guayas y otras tres provincias. Las autoridades exhortaron también a las diferentes cooperativas a reprogramar sus frecuencias y recomendaron a los usuarios planificar sus viajes con anticipación. Con respecto al toque de queda, mi querido Eduardo me estaba manifestando que...
4: Oiga, amiguita linda, ¿usted sabe cuánto toque de queda hay hasta ahora en este momento?
3: No los he contabilizado. Mire, porque no me gustan,
4: sí,
3: realmente.
4: Sí, escúcheme, a partir del 2022 hasta esta fecha. En el 2022 fue solamente un toque de queda. Y de ahí para adelante, hasta la actualidad, son 8 toques de queda. 8 toques de queda ha decretado este gobierno.
1: ¡Hombre!
4: En total son 9 toques de queda de 2022 a 2026. ¿Y sabe cuánto estado de excepción? Que es diferente, toque de queda
3: claro,
4: en una cosa, estado de excepción son otra. 25 estados de excepción.
3: Dios mío.
4: Así estamos en este nuevo Ecuador, señores.
5: Muchachos.
3: Dios mío, imagínese
5: muchachos,
3: usted. ¿Qué pasó?
4: Está.
5: Muchachos.
3: ¿Qué pasó?
5: Muchachos, salgan nomás de su casa, no le paren bola eso de que hay toque de queda.
3: ¿Qué eres loco?
4: No.
3: Salgan nomás de su casa.
4: Escuchen, es que eso quiere el gobierno. Escúchame.
3: Si
4: eso,
3: no lo...
4: Eso quiere el gobierno porque... Los pillos no son pendejos, pues los pillos se esconden.
3: Oiga.
4: Lo que salimos son la gente que a veces...
3: Salimos somos los pendejos.
4: Lo por necesidad, por
2: Eduardo
4: una circunstancia,
2: Concha.
4: Ahí salimos. Ahí después, al siguiente día, lo cogimos a estos señores en toque queda por
5: muchachos,
4: los aquí pertenece a los GDO de los tiguerones.
3: ¿Qué pasa?
5: Muchachos, salgan nomás de su casa, no le paren bola eso de que hay toque de queda.
3: ¿Qué eres loco?
5: A mí ahorita yo ando en la calle relajado y no pasa nada.
3: Oiga,
5: lo que
3: no.
5: Pasa es que nos quieren...
3: Eso, salga. Dios mío, a partir de este 17 de septiembre empieza o rige el toque de queda en nuestro país y en 4 provincias situadas de nuestro territorio ecuatoriano. En definitiva, arranca a partir de la medianoche hasta las 5 de la mañana. Nadie puede salir, no existe ningún salvoconducto para ningún personal. Realmente los medios de comunicación tienen que salir con su carnet representativo, pero solamente con la dirección de que van a hacer el reportaje o que pasó alguna emergencia. Pero de ahí nadie va a circular. ¿Por qué? No sabo, dijo el chavo, pero ahí lo dejamos al pendiente. Entre otras noticias de este miércoles, para que tú te mantengas totalmente informado, desde este 15 de septiembre, las motocicletas que completen su matriculación recibirán un adhesivo con chip NFC. En los automóviles, el sistema comenzará a aplicarse desde el 28 de septiembre. El chip va a reemplazar al antiguo código QR y almacena información encriptada del vehículo, como placa, sus características y la vigencia de revisión técnica. Durante los controles, los agentes podrán consultar estos datos con un equipo de dotación. ¿Hay que cambiar el sticker si ya matriculaste tu vehículo este año? Esa es la pregunta que más se hace en los diferentes ciudadanos. Pues no. Quienes completaron el proceso durante el 2026 no deben reemplazarlo si se pierde o deteriora y se solicita uno nuevo. El adhesivo ya tendría que ser NFC. Si usted tiene el código QR en su vehículo, me dice talentosa, pero acabo de pasar revisión. ¿Me van a hacer un problema si yo no tengo el código de NFC? No, no le van a hacer, siempre y cuando el suyo ya haya vencido, ya esté caducado y tenga que reemplazarlo. Pero a partir del 28 de este mes, el tema del tema de revisión va a incorporar el chip reemplazado, que es el NFC. Es el nuevo adhesivo que usted va a tener, que es un código NFC, donde usted va a poder contactar la placa del vehículo, las características, toda la información que tiene encriptada de cada uno de los vehículos. Así que mucha atención a todos nuestros queridos amigos que siempre tienen que mantenerse informados y en los masturbados. Los mantenemos al día de todo lo que acontece.
4: Te informamos para que toda esa linda gente vaya con tranquilidad, no esté ni un percance.
3: Ahí está, 10 de la mañana con 4 minutos. Hoy tenemos una pregunta preguntona, así bien chiquitita, bien rápida para interactuar con todos nuestros amigos. Sé que algunos están trabajando, algunos están comercializando sus productos, están lleve, traiga, mi amor, mi bello, mi tesoro, mi preciosa, mi princesa, mi reina, en la bahía, mi ingeniero, mi abogado. ¿Cómo usted le han dicho cuando va a la bahía, mi querido Eduardo?
4: Venga, Colchita, venga para acá. ¿En qué le podemos servir?
3: No le han dicho abogado, ingeniero.
4: No, es que ahí no me conocen como...
3: No, cuando uno va a la bahía, no sé si usted ve a las personas que venden esas tarjetas. Yo, por ejemplo, cuando yo he pasado caminando, me han dicho ingeniera, doctora, abogada, licenciada, médica, etc. ¿Qué pasa, señor? Señora, vos, ¿qué ocurre?
1: Pura plata estos cajeros automáticos.
4: Eso le engancha para que le compre algo, ¿eh?
3: Claro, por eso le estoy diciendo, señor. Así se maneja el comercio y muchas personas están disfrutando del comercio. Vámonos con la pregunta este miércoles, 10 de la mañana con 6 minutos. Vamos a disfrutar. Hoy estamos miércoles de TVT. Recordar es volver a vivir. Y estoy segura de que esta pregunta nos va a transportar, nos va a poner un poquito sensibles por ahí, o nos va a sacar alguna sonrisa o a un pensamiento chéverísimo. Porque cuando pasan las primeras citas entre las personas, siempre algo te marca. Por ejemplo, las primeras citas en las parejas nos marcan. ¿Por qué? Porque te tocó pagar todo, porque tú invitaste, porque sencillamente eras hombre, bueno, eres varón, y el hombre hace un tiempo atrás tenía que cubrir todo. Claro. Si usted invitaba, usted pagaba. Si usted llamaba, usted gastaba. Si usted insinuaba, usted pagaba. Así que sin duda alguna también, si nos vamos a unos cuantos años atrás, hacemos un remember, viajamos en el tiempo, en este miércoles de TVT, y recordamos las primeras citas, pues bueno, se nos viene eso a la mente. Pues no, quizás un beso un poco negativo, no te gustó demasiado, la persona que besaste en ese tiempo no sabía besar, de repente descubriste que te estaba mintiendo y tenía pareja. Dios mío, te gustaba el chico, pero estaba casado. Te gustaba la chica, pero tenía novio. Tantas cosas que pueden ocurrir en una primera cita. Pero bueno, hoy solamente te vamos a preguntar, para regresar en este miércoles de TVT, ¿Dónde fue tu primera cita? ¿Dónde fue tu primera cita? ¿Cómo fue? ¿Sigues con esa persona? ¿Pagaste todo? ¿Qué pasó en esa primera cita? Pero me gustaría saber, ¿dónde fue tu primera cita? ¿Los cines o las heladerías eran bien concurridas antes?
4: Sí, claro, hace años era bastante heladería, el lugar ahí bastante...
3: Por ejemplo, usted, ¿dónde fue su primera cita, mi querido Eduardo?
4: A mí, mi primera cita con con mi chica que fue de la Bahía.
3: ¿Dónde la llevó? ¿Dónde la invitó?
4: Había un lugar por el Parque Centenario.
3: ¿Por el Parque Centenario?
4: Sí, por la calle Pedro Moncayo.
3: ¿Ya?
4: Había un lugar bien bonito.
3: Me diga qué era. ¿Qué era?
4: Bien acogedor, un lugar bien bonito.
3: Ya. ¿Pero qué
4: ahí
3: vendían?
4: Ahí vendían fritada y vendían cerveza. Y lo más.
3: En la primera cita como usted es raro.
4: Es que la cuestión que como le conté que ella ya había terminado con su enamorado y todo, ya no quería nada con su enamorado y yo comencé a molestarla, a salir.
3: Su primera cita, o sea, usted la llevó a comer, la primera cita. ¿Dónde fue? ¿En un lugar?
4: Un lugar que venía fritada. Y lo más novedoso es que allá había una de esas rocolas que antes se ponía en la moneda. Antes se ponía una moneda.
3: ¡Caramba!
4: De 25, hace tiempo, pero un
3: y tras de eso usted puso una canción.
4: Claro,
3: ¿y qué canción sonó ahí? A ver.
4: Hay una canción como es de los...
3: ¿De quién? De
4: Iracundo, de los Iracundo.
3: ¡Ah, caramba!
4: Ese
3: con
4: tiempo era...
3: esa cosa... No, esa no. Una romántica.
4: Uno de los Iracundo. Y para uno ponía una 25 azúcar, algo así. Para, ponía. Y ahí le salía el disco, todo bien bonito. Che. ¿Para qué va acá un lugar bien bonito ahí?
3: O sea que su primera cita fue en un local de expendio de fritada.
4: Claro.
3: Se la llevó a comer fritada. La rocolita con musiquita. ¡Qué bueno!
4: Y una, dos, tres cervecitas ahí.
3: Dos, tres. Está bueno. Me gusta esa cita.
4: Y ahí la compañía a coger la 40. Se fue en el bus, en el colectivo. La 40, que ella vivía en la Floresta.
6: Mari es mi amor.
3: No, se llamaba Mari, oiga. ¿Cómo se llamaba?
4: Laura.
3: Se llamaba Laura. Ella se llamaba Laura.
4: Pero fue bacán porque ahí empezó una relación bonita y todo. Ahí comenzó la
3: cita. Está chévere. Pues bueno, la primera cita de nuestro querido Eduardo fue en un lugar donde vendían fritada. Así que bueno, ¿dónde fue tu primera cita? ¿Cómo fue? De repente sigues con esa persona o ya no sigues con esa persona. Te invitaron, tú invitaste, pagaste todo, tuviste algún desliz por ahí. Pero exactamente, ¿dónde fue tu primera cita? Al 098-846-5612. 098-846-5612. Buenos días, ¿quién por ahí?
7: 7373 Chútica, peor tampoco le creo a mi pana.
3: ¡Cállate, oye!
7: A mi panita, que se haya gastado ese billete, pues si el man no gasta su billete.
3: ¡Cállate, oye!
7: Solamente es puro tumbe nomás que el man anda. Bueno, Conchita, no haga relajo, Concha, no haga relajo con los toques de queda. Haya estado de sección o toque de queda, igual usted duerme y descansa en la 18. ¿Sí o no?
8: Buenos días, Radio Turbo. Respecto a su pregunta, mi cita fue... Ayer la conocí por medio de las redes sociales. La fue a ver acá a su casa, por Villa Bonita. De ahí me la llevé a Durán. Baja el puente Durán, derecha, ahí la línea de los trenes. Ahí vienen fritadas, todo lo que es comer, cerveza, se baila. Y de una vez, a la vuelta están dos hoteles. Ese fue mi primera cita. Y ahí pasó lo que pasó en mi primera cita. Saludos, Radio Turbo.
3: Dios mío, y tenía que pasar lo que tenía que pasar, dice por acá. Franklin, oiga, yo no me esperaba eso de usted. Los de Villa Bonita son chéveres, ¿ah? No así como Eduardo Colcha. Pregunta de este miércoles de TVT.
4: ¿Dónde fue tu primera cita y con quién?
9: Solo eso. Vamos a conversar.
3: Oiga, ¿se imaginan esas primeras citas cuando no se conocen y de repente por primera vez se ven ahí?
9: ¡Mirá, solo vamos a conversar!
3: Y te dicen eso.
9: Si
3: oiga, esas primeras citas.
9: No pasa
4: pero
9: nada.
4: Mire, escúcheme. Yo no creo que de 10, de 1 a 10 hombres, Pero que uno le jugó el número que la primera cita de una... Al sí, matadero.
3: Claro, es difícil, realmente. Claro, o sea, como hombres creo. Le veo difícil. Pero y uno, como mujer si uno, es peor, claro.
4: Uno le jugó el número y se fue. Pero la mayoría...
9: No te creo.
4: La lleva al malecón a pasear, a comer.
3: Claro, yo mire, yo pienso, al menos que la mujer no tenga valores realmente...
4: Esté decepcionada,
3: desesperada. Ajá, correcto que pase. O que el hombre realmente sea totalmente... Que no sea nada serio, que le haya propuesto de una, ¿sabes qué? Vamos a tener intimidad. Todo se puede dar, pero yo creo que cuando te gusta alguien, de ley se maneja un respeto.
4: Ahora,
3: y lo molestas, y creo que si quieres molestar, como que si eres respetuoso, lo molestas o pierdes tiempo como que tres veces.
4: Ahora, digamos que yo me parezco a Antonio Bandera, usted sale conmigo. Usted de una, le digo, ¿sabe qué, Génesis?
9: ¡Qué
4: asco! Vamos a...
3: Así se parezca Brad Pitt. No, nada que
4: pero
3: ver,
4: yo
3: señor.
4: Digo, un supositorio, escuche.
3: Por ejemplo, yo, Génesis Bermeo, no. O sea, yo no. Pero así yo sea, digo, el hombre más guapo de América.
4: De la idea de esto, si usted no se va del primera, si viene no, a una bandera, dice, vamos por acá, que quiero...
3: Nada, si sobre. Venga Tom Cruise, nada. Nada.
4: Ah, bueno. Yo,
3: absolutamente.
4: Es que puede haber mujeres así, póngame...
3: Es que... Recuerde que la mujer es mujer, es más sensible, sí, es más delicada. En cambio, los hombres, yo pienso que si usted tuviera al frente a Erika Vélez y ella le propone salir, usted en la primera, pues...
4: Sí, pero yo tampoco no me sé tanta, pero si le sabe que vamos una vez al hotel, ¿no? Pues.
3: Pero si usted me está diciendo que si usted fuera como... ¿cómo me dijo?
4: Como fuera Antonio Bandera.
3: Como Antonio Bandera, imagínense. Yo
4: pero
3: le aceptaría...
4: Ahí depende de mí, pero yo digo, ¿sabe qué? Yo soy Antonio Bandera, Génesis, acompáñame a tu lugar.
3: No depende de usted, depende de mí. Ya le digo, porque si usted es Antonio Bandera y yo quiero, estoy con usted. Pero como no quiero, no quiero, pues, señor. Pero depende de las mujeres y de los varones.
4: Claro. De las personas, el que propone personas, y la claro, que dispone.
3: Por eso. Pero aunque usted sea guapo, no. Ni así me paguen, no. Oiga, tenemos notas de audio. Buenos días. Hola, hola.
10: Bueno, Genesis, te respondo la pregunta, ¿no? Mi primera cita fue viajar de aquí a Guayaquil a Pedernales. Me iba a ver con la persona que yo ya la conocí a través de las redes sociales por 2 meses. A los 2 meses, pues, ella me dijo que si la amaba de verdad, que la fuera a ver allá. Bueno, entonces yo llegué a Pedernales, viajé de la noche, llegué a Pedernales en la mañana. Y pasamos todo el día y ella me dijo que se quería venir conmigo, pues. Bueno, yo le dije, ya está bien, vámonos. Me la traje a Guayaquil. Vivimos con ella como 5 años. De ahí cada quien por su lado, después nos separamos. Pero bueno, imagínate.
4: Mira, él le jugó el número.
3: O sea, la primera. Justo estaba escuchando una nota de audio importante.
4: Le jugó y no la fue a ver por primera vez después de 2 meses de conociendo por redes sociales. La fue a ver a Pedernales, la trajo para acá y...
3: Y
4: ya pues la trajo de allá de Pedernales.
3: Ah, o sea, en su primera cita la trajo para acá.
4: Sí, la trajo
3: para acá. ¡Ah, caramba!
4: Ya pues la trajo de allá de acá, ya marchó, pues aquella.
3: ¿Cómo usted sabe, oiga?
4: Ya marchó.
3: Usted es irrespetuoso, piensa que todos los hombres es así. No. Más notas de audio, no me haga dar coraje. Buenos días. Fernandito, ¿qué dice ahí? ¿Qué eres loco?
11: Hola. Radio Turbo, ¿cómo
3: hola.
11: Estás? Buenos días.
12: Hola.
11: Mi querida talentosa, bella como siempre. Mi estimado Colchita, mi llaves, donde tú la llevaste, ojo, es en Primero de Mayo y Pedro Moncayo. Eso se llama, era el Club de los Trabajadores del Consejo Provincial, o sea, de la Prefectura. Ahí que vendía una fritada, afuera estaba la vitrina. Entonces había las mesas adentro y la rocola.
4: Simón.
11: Espectacular. Buena jama.
3: ¿Ve?
11: Sí.
3: Qué
11: sí,
3: bueno. Genial.
11: Esa es Colchita. Belleza.
3: Chévere. Fernandito,
4: mire. Algunas personas. No era un lugar bonito. Iba gente bien vestida porque era de la prefectura. Era chévere. Bonito.
3: Ha tenido buenos gustos, señor.
4: Lo que pasa es que, bueno, como era ese lugar, era un poquito... digámosle un poquito caro, pero súper que bueno. Porque en otro lugar, en ese tiempo, digamos que el plato de fritada valía 25 sucres.
3: Usted de verdad que estaba enamorado, ¿no?
4: Ya, escucha, 25 mil sucres. Pero en otro lado valía 20 mil sucres.
3: Ya.
4: Era 5 sucres más, pero el lugar bien bonito, acogedor, en chévere. Gente con corbata y todo. Yo también fui bien como vestido como la gente, pues... Con mi ropa del fin de año me fue vestido así.
3: Está bien. Qué chévere. En vez de tener un disgusto, tuvo un gusto en el lugar. Con usted tal vez haya tenido un disgusto, pero...
4: No, ya camino. Ahí la compañera mía del trabajo, compañera.
3: Está bien. Por acá me dicen, hola mis chicos de Los Masturbados. Excelente su programa, full volumen acá en la Bahía. Un beso a la gente que trabaja en la Bahía, que todo lo que les rodea sea espectacular. Que vendan todo lo que tengan que vender. Un besito a nuestra gran amiga Magali, que todos los días nos escucha y están conectados. Buenos días a la gente que está comprando también ahí. Qué chévere, en Importadora 6C tenemos sintonía permanente. Así que un besito para Magali, que está disfrutando de nosotros. Por acá me dicen, escúchame.
4: Usted de la Bahía, ¿qué sector, pues, amiguita? La Bahía es grande, pues, amiguita.
3: Es que acá dice Importadora 6C.
4: Pero que diga, vea, yo saludo a mi amigo de la Bahía, la General Franco. ¿Cuál es la General Franco? Es que ahí, diagonal, la iglesia de San Alejo.
3: A ver, ¿cuál es?
4: Para todos mis panitas ahí, para Dani, Alfredo, Jaime, a don Amable, Omar, la señorita Lorena, Betty, Maite, Yulisa y la señorita Jennifer. Para toda esa mujer hermosa que está en la Bahía, trabajando ahí en la Bahía, la General Franco.
3: Por acá dicen, y lo voy a leer solo porque nos vamos ya con música. Saludos, escuchando ahora su aviso, he notado que ustedes son correístas al decir que ha hecho este gobierno, dice por acá. ¿Quiere loco? Amigo Elvis, no busque que lo bloqueemos toda la semana,
4: oiga,
3: por favor.
4: Señor, son estados de sección que ha decretado este gobierno. ¿Qué quiere que diga? ¿Que no hay ni un estado de sección que está bien en el país?
3: Yo solo puedo decir, lo que está bien, y lo que está mal, está mal. Nada más, así que, señor.
4: Mándelo a otra emisora que allá sí dice que está bien.
3: Váyase allá a la avestruz.
4: Oiga, escúcheme, ¿y se ha visto los conciertos que van a adelantar los horarios y todo?
3: Claro, más adelante les voy a estar contando.
4: Todo eso afecta a la economía, todos los espectáculos.
3: El tema del comercio, tienen que cambiar los horarios. El tema de los diferentes restaurantes, tienen que pagar un poco más a los diferentes colaboradores. Nosotros los artistas tenemos que haber... Por ejemplo, se cayeron tres eventos.
4: Imagínate.
3: Tres eventos, terrible. Todo terrible, pero uno igual tiene que continuar porque siempre la jerarquía es lo que gana. Siempre uno tiene que seguir una línea jerárquica para poder hacer las cosas. Dios nos bendiga a todos, es lo único que podemos decir. 10 de la mañana con 19 minutos. ¿Quién más por ahí? Buenos días.
12: ¿Qué tal, jóvenes? ¿Cómo están todos ustedes? Muy buenos días. Saludos desde acá de Málaga, pero no de Málaga, España, sino de aquí,
3: ¿sí, no?
12: Málaga 2. La vía Salitre. Bueno, lo que más recuerdo de mi primera cita, porque para esto fue una cita doble, fui con mi primo, su enamorada, la que es ahora mi esposa y yo. Yo no sabía bailar y nos fuimos a una discoteca. Recordarán que hace algunos años atrás, en Durán, habían estos locales donde abajo eran las ventas de fritadas y uno subía al segundo piso y era la discoteca. Lo que más recuerdo y que fue muy bonito fue porque mi esposa me enseñó a bailar bachata. Esa noche, después de que aprendí, que le agarré el paso, bailamos como hasta la 1 de la mañana. Eso es lo que más recuerdo.
4: Bien. Ve hasta ahorita, el panita.
3: Está bien, un beso al caballero que está por ahí. Noto que se ofendieron, pero la verdad es la verdad. Saludos, tu cazador de mentiras. Cazador, vaya a cazar bien, señor. Deja andar hablando vainas. Acá no hay nada de política. ¿Qué eres, loco? Vaya a ir a verse la cara bien, ¿eh? Que anda todavía con lagañas. Un abrazo para el amigo que por ahí se levantó con pie izquierdo. 10 de la mañana con 20 minutos. 10 de la mañana con 20 minutos. Pregunta preguntona de este miércoles. ¿Dónde fue tu primera cita? ¿Sigues con esa persona? ¿Cómo fue tu primera cita por ahí? De repente te tocó pagar todo, pero ¿de qué lugar exactamente fue tu primera cita? Por ejemplo, usted, señora Stewart, ¿dónde? ¿Dónde fue su primera cita? ¿En la disco?
4: ¿Pero cuál? ¿En el centro?
3: O sea, usted le dijo, ¿sabes qué? La, encontrémonos en la disco, así. Oiga, este que es bien vacilón desde chiquito, ¿no? Bueno, no ha crecido nada, pero...
13: Cállate, oye.
4: ¿Y usted, compañero?
3: Dios mío, al regresar les voy a contar dónde fue mi primera cita, al igual que lo están haciendo ya nuestros queridos amigos por acá.
4: ¿Marchó o no marchó?
3: ¿Cómo?
4: ¿Marchó o no marchó?
3: ¿Marchó o no marchó? Al regresar le cuento, ya, porque usted es bien. La amiga Nati por aquí dice, dígale que aquí política no, este es un espacio de entretenimiento y goce, nada más. Dígale usted, es igual. Yo no tengo tiempo. Así como cuando Eduardo lanza la pregunta, yo digo, ustedes respóndanle porque...
4: Aquí estamos informando que va a haber toque de queda, que la gente no salga. ¿Y cuánto toque de queda ha habido desde 2022 hasta la fecha? Nada más,
3: ¿para
4: señor.
3: ¿Para qué ha servido?
4: Y si no le interesa, no le gusta que esté noticia para informar al pueblo, cambie de emisora.
3: Por gusto buscan a Eduardo, que es bien pitión. Dios
4: que
3: mío.
4: Que se vaya ya el agua aromática, ahí sí dice que...
3: 10 de la mañana, 22 minutos. Vamos con más éxitos, con más música. Besos para la gente de la Bahía que está compartiendo con nosotros. Ah, wow.
4: Ese es mi sexy.
3: ¡Que viva el miércoles! ¡Que viva!
4: Oh, ya pasó ese caso, mi llave.

10 de la mañana con 38 minutos. El tiempo avanza y nosotros avanzamos en este miércoles espectacular. Miércoles de TVT. 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
4: Bueno, que comenzó el relajo.
5: Esto es el día viernes, señores, el día viernes. Cuenta tu cacho aquí con el circo Héroes. La hora para todos esos llavecitas comerciantes que están
6: loco.
5: Son comerciantes que están en mis lindas calles Guayaquil, trabajando en todos lugares, por cualquier parte de mis calles principales. La hora, 10:49. Así también para esa linda gente trabajadora, mis panitas que están en los talleres, en las panaderías, en la farmacia, toda esa linda gente. Los que trabajan en la farmacia son dependientes. Y toda esa gente linda, los panaderos, todas esas llavecitas que están en la San Vicente Paúl. Y la gente de la Caraguay que está, que vende los cangrejos. Vende cangrejos. Ahí ya se terminó la vea del cangrejo. Y vamos a saborear este fin de semana unos ricos cangrejos por allá, por Sauce 6. Y toda esa linda gente que está en sintonía. Para mis grandes amigos que están ahí en Alcedo y Pimontúfar. En el taller El Yuque, que está mi panita Antonio, el Mocho, Tito. Tito Volteado, la Cristian y la dinastía Sánchez que están ahí. Full volumen también para toda esa linda gente, mis panitas que están ahí en Las Peñas, Barrio Garay. Toda esa linda parcería que está vacilando con sintonía de la Turbo 106.9 y todo. Bienvenido a mis panitas, los taxistas que están con nosotros. Buenos días.
6: Ya puedo hablar, ya. 10 minutos nos separan de la hora 11 y nosotros avanzamos. Oiga, cierto, quería comentarles que algunos ciudadanos me estaban preguntando entre los datos importantes o las noticias relevantes. Desde las 10 de la mañana del jueves 17 de septiembre se cerrará de manera definitiva el giro en U en sentido sur-norte, ubicado antes de la parada terminal satelital. La medida busca mejorar la circulación vehicular, evitar el bloqueo de carriles y fortalecer la operación de la metrovía. Además, reforzaremos la señalización del carril exclusivo y realizaremos ajustes de semáforos en el sector antes pronunciado, ¿verdad? Bueno, ahí está. Recuerden, tienen que ustedes respetar la señalización y sin duda alguna tienen que planificar ahora su recorrido en todo lo que compete vía Daule. En la vía Daule, desde mañana a partir de las 10, se va a cerrar el tema de sentido en U, el que usted tomaba para de norte a sur y de sur a norte, va a estar totalmente cerrado. Mañana se va a cerrar al 100% en la vía Daule. Para mejorar la circulación mediante la autoridad de tránsito, comunicamos a todos los diferentes ciudadanos. Pues bueno, nosotros avanzamos. Oiga, le tengo un dato curioso que me dejó así como que, bueno, por primera vez en nuestro territorio ecuatoriano, usted puede creer que en Santa Elena, van a organizar la primera carrera oficial de panzones.
7: ¿A dónde? ¿En Santa Elena?
6: En Santa Elena, como dato curioso, mire usted, en Santa Elena van a organizar por primera vez la carrera oficial de Panzone.
0: Estiguar Luna.
6: Oiga, me llamó mucho la atención por ahí, la alcaldesa de Santa Elena organizará la primera carrera oficial de Panzones.
0: Darwin Villa Gómez.
6: En Ecuador en este 20 de septiembre. Esto llama mucho la atención porque por primera vez usted va a ver algunos gorritos. Bueno, me parece fuerte la palabra panzón, pero es totalmente la realidad. Dejemos aún fuera el tabú, porque igual la pancita, no panzones, porque tienen pancita por ahí. Así que, sin duda alguna, un abrazo a la gente de Santa Elena que también nos escuchan allá a través de la www.laturbofm.com o a través de la 106.9. Esto se va a dar en Santa Elena el 20 de septiembre. Tiene como objetivo tratar de enfatizar el tema de que todos podemos participar, todos somos capaces. Hay algunos hombres que tienen que ya están inscritos. Por ejemplo, la alcaldesa de Santa Elena organizará la primera carrera oficial de panzones en Ecuador este 20 de septiembre. Una curiosa iniciativa se realizará este domingo 20 en Santa Elena. Manifiestan que la organización da por primera vez esta carrera como oficial, la carrera oficial de panzones. La competencia está prevista para las 10 de la mañana y contempla premios económicos para los participantes. Para formar parte de este particular de la carrera tienes que inscribirte, tener una circunferencia abdominal mínimo de... circunferencia abdominal mínimo de 120 centímetros.
7: Ale, mide la barriguita, pero tiene que tener un peso también, más de...
6: Así es, las inscripciones se realizarán del 15 al 18 de septiembre de 8 a 5 de la tarde en dirección de la comunicación del GAP de Santa Elena. Se imagina ahí todos los gorditos con pancita, pero va a haber premios económicos.
2: Ya pido a este gordito que ya me está cayendo.
7: Oiga, pero...
6: Y por primera vez se va a realizar en nuestro país, bueno, en Santa Elena.
7: Oye, pero ahí también tiene que estar en las ambulancias por A o B.
6: Justamente en el ámbito de la salud, le iba a decir claro, aquello, claro, porque no saben qué estado está su metabolismo. El tema de que un gordito, por primera vez vaya a correr,
7: claro,
6: es un poco perjudicial porque no sabe cómo está su sistema cardíaco, su sistema respiratorio, cómo está su metabolismo. Por ahí puede ser que se desmaye.
7: Lo que pasa es que se agitan demasiado, las personas gorditas se agitan demasiado y no pueden
6: más respirar. Aún si no están acostumbrados a hacer actividad física.
7: Claro.
6: Bueno, sí. Oiga, mi querido Eduardo, me saco el sombrero de artista. Gracias. Un punto a favor, realmente, esperemos que la alcaldesa de Santa Elena lo tenga presente.
7: Sí, porque
6: igual es como que un poco riesgoso también las personas que tienen un poquito de sobrepeso, que se pongan a correr inesperadamente sin antes haber tenido unos días de práctica o de actividad física, es un poco riesgoso. Tiene mucha razón, mi querido Eduardo.
7: Ahí, para el ganador, tiene que esperar que llegue a la meta. Uno de 50 tiene que llegar uno a la meta, pero con la lengua afuera. Que llega, llega.
6: Sí, que llega, pues, ¿no?
7: Sí.
6: Claro. Pero bueno, ahí te dejamos ese dato curioso con la gente de Santa Elena, que están implementando la carrera de gorditos, de panzones, como ellos dicen.
7: ¿Y aquí quién puede ir? ¿El chico Johnny, no?
6: No, pues, sí puede, sí pudiera inscribirse, pero está abollado.
7: Está abollado,
6: pues,
7: chico Johnny, perdemos plata, chico
6: Johnny.
7: Sin
6: ni un paso puede dar, va a correr todavía, Dios mío, se pasó.
7: A este que está aquí sentado, ¿no?
0: Darwin Villa Gómez.
6: Lo único que puede correr, mi querida Stewart, es de la puerta de la radio al taxi, nada más. 10 de la mañana, 56 minutos, pregunta de este miércoles. ¿Dónde fue tu primera cita? Por acá nos contestan nuestros queridos amigos. Me dicen, con respecto a la pregunta, mi querida talentosa, mi primera cita con mi esposa fue en el cine. Creo que vimos una película de Los Vengadores. En el caso de Colchita, fue en la 6x3 con las niñas.
7: No, ¡Freddy! No, ya no, nada que ver acá. Pero uno dice con su mujer, con la persona indicada, una persona especial.
6: Pues claro, o sea, puede ser que tu primera cita haya sido con tu primera novia,
7: claro,
6: y ahora ya no esté contigo. Puede ser que de repente, o sea, la primera cita legal, o sea, claro, la primera cita, no importa que ahora tú tengas tu esposa, tu hogar formado, pero de repente uno siempre como ser humano tiene su primera cita por ahí, en qué lugar fue, dónde fue, con quién te encontraste, justamente cuando tú no quieres encontrarte con alguien,
7: ahí
6: aparece,
7: ves,
6: que se asoma el... Oye, Stewart. Oye, entonces tantas cosas pueden pasar. ¿Dónde fue tu primera cita? ¿A qué número?
7: Al 098-846-5612. 098-846-5612. Envía tu mensajito.
6: Pues bien, por acá me dicen Génesis, muy buenos días. Una preguntita, si se puede saber, ¿qué pasó con el personal de la tarde en Ponte Turbo? Bueno, amerita que sí, realmente amerita, bueno, ya hoy amerita que les comunique. Lastimosamente, nuestro compañero de labores, Chico Johnny, está un poquito delicado de salud, todavía no se recupera. De la misma manera, nuestro querido compañero Guillermo Salvatierra, el día lunes que nos salieron al aire, nuestro querido DJ de planta, que es Darwin Villagómez, tuvo un percance con el tema de la delincuencia y por eso no se pudo hacer el día lunes la programación. Es lastimoso el tema de la delincuencia. Se le llevaron todos los equipos de él, todo, parlantes, consola, disco duro, computadora. Inclusive vamos a tratar de hacer alguna rifa solidaria para poder ayudar, porque igual todo el tema del material de DJ es caro, claro. Es caro, realmente ese es su material de trabajo, lo lamentamos mucho. No quería todavía comunicarlo, pero realmente me han preguntado, me han escrito mi número personal, me han escrito el número de la radio y por ende, en las tardes, debido al estado de salud también de Guillermo Salvatierra, tal vez no haya programación hasta que él se recupere. Posiblemente puede ser dengue, puede ser el virus que anda. O con el tema de nuestra compañera Débora, también está pasando un momento un poco dificultoso, un tema familiar un poco fuerte. No sé si ustedes han visto en redes sociales, pero ya también nos solidarizamos como equipo de trabajo. Estamos tratando de sacar a flote la nave, como todos los días. Así que igual, millón gracias a las personas que se mantienen el tema de la tarde, millón gracias a las personas que preguntan, que me dicen talentosa por acá, talentosa por allá. Y sin duda alguna aquí estamos, espero Dios me preste vida todavía, se nos dé la oportunidad de continuar adelante. Cuando lancemos el tema de la actividad solidaria que vamos a hacer, esperamos contar con su apoyo como siempre lo hemos hecho. Realmente sí, los diferentes oyentes de la radio son espectaculares, yo digo que son los mejores que existen en el mundo mundial, como dirían por ahí. Así que bueno, esperemos pronto nuestros compañeros de labores ya, apenas yo tenga la respuesta positiva de que estén ya listos, retomamos las labores en el tema de Ponte Turbo, que empieza de 15 a 18 horas, pero sí vamos a tener las mezclas de nuestro querido Darwin Villagómez. Esperemos contar hoy con la presencia de Débora, ya me voy a contactar con ella. Para saber si va a estar, pero lo que sí sé es que Guillermo me acaba de comunicar que sigue delicado de salud y no va a poder reintegrarse a las labores en horas de la tarde, así que igual los invito a que no pierdan la parrilla musical, el programa en el ámbito musical. También envíen sus notas de audio, tenemos un espacio donde usted va a poder enviar sus notas de audio, pedir algunas cancioncitas por ahí. Y quien va a estar piloteando la nave es Darwin Villagómez, de 15 a 18 horas. Gracias por preguntar y gracias por todo ese respeto y ese amor que tenemos por acá. Me dicen, hola, un saludo para la familia Herrera Pérez en el recinto naranjo del Cantón Daule. Perfecto, un beso a toda la gente de Cantón Daule que está disfrutando con nosotros. Notas de audio, mi querido Stewart.
8: Señorita Génesis Colcha, hola. Muy buenos días. Excelente programa, bendiciones. Colchita, casi que les odio. Haga lo posible en no cometer errores para que no lo moleste. Con relación a la pregunta, les comento, mi cita fue a los 14 años.
6: ¿14
8: con una
6: años?
8: Una mujer de 22 años. Y créame que la señora me hizo marchar en mi primera cita. Me hizo marchar y fuera de una cafetería que queda por el centro. Que venden dulcecitos y tiene años, creo que deben conocer a ustedes. No le doy la dirección por obvias razones. Muchísimas gracias, excelente día.
6: Dios mío, realmente quien marchó ahí fue ella, yo creo. Imagínese, peladito él y ya mayor ella.
7: Ah, mayor ese.
6: Claro, creo que le ganaba con unos años de edad. Un poco mayor. Pues bueno, un abrazo al amigo que por acá nos está contestando la pregunta. ¿Dónde fue tu primera cita en este miércoles de TVT? Recordar es volver a vivir mientras haces tus tareas, actividades, trabajos. Estamos acá acompañándote. Más reporte. Buenos días.
9: Buenos días, Masturbado. Bendiciones. Mi primera cita fue un viaje al campo cuando tenía 14 años.
6: ¡Ah, caramba!
7: ¿Ya ahí?
6: La primera, puede ser que el amigo haya sido del campo. Ah. Oiga, una primera cita en el campo, bello. A mí claro, sí me gusta, yo no, sí le hago.
7: Ahí en el monte, que pase lo que tiene que pasar.
6: Oiga, otra vez, o sea, para qué? Usted no puede existir un momento a menos sin esas vainas.
7: ¿Para qué va al campo?
6: Ahí, a pasear,
7: en medio de
6: a respirar el aire puro,
7: imagínese ahí,
6: a comerse un verdecito asado con sal prieta, a un madurito asado con quesito.
7: Pero y también ahí pasando ahí por el...
6: A comerse un delicioso seco de pato, claro, seco de gallina, un caldo de gallina, qué rico. O sea, el campo es espectacular, usted que anda con sus cosas turbias.
7: Pero en el campo también pasa, camina ahí por están las plantas y todo ahí, imagínate. Eso también es bonito.
6: Y la hierba se movía.
7: Se mueve solo.
6: Hola, mi querida amiga Génesis. Bendecido día. Reportando sintonía desde su querido Naranjito. Qué chévere. Trabajando con mi compañera Berta, envíele un saludo. Saludos al chofercito carretero Daniel Miller. Naranjito, tierra hermosa, mi cantón hermoso, donde prácticamente me desarrollé, porque nací en Milagro, me crié en Naranjito y me profesionalicé en Guayaquil. Bello. Y qué bello, definitivamente.
7: Pues, más o menos como la...
6: ¿Como quién?
7: Usted fuera, si fuera mujer, fuera
6: si
7: la mujer.
6: Si soy mujer, pues.
7: No, si usted...
6: ¿Qué eres loco?
7: Usted entonces...
6: Ahora entiendo por qué me regaló una billetera de hombre para el amigo secretario.
7: Pues, sí, Cristóbal Colón descubrió América, usted descubrió los cantones ahí.
6: Dios mío. Un beso para nuestro hermoso Daniel Miller, que nos está escuchando, y para su compañera de trabajo, la amiga Berta, que están desde el cantón Naranjito. Tenemos reporte de sintonía, Stewart.
10: Hola, ¿cómo están? Muy buenos días, ¿cómo está mi querida Génesis?
6: Hola.
10: Qué talentosa. Ah, caramba. ¿Cómo estás, Colchita? ¿Cómo estás? Muy buenas tardes. Bueno.
11: Hola.
10: La verdad, de corazón, y como oyente, espero que se resuelvan rápidamente los problemas de los compañeros, de los amigos. ¿Ya? Esperamos escucharlo pronto a como a los compañeros de la tarde. Y él también, el compañero, que se le sustrajeron los equipos. La verdad es que habría que apoyar, así como dice la talentosa.
6: Así es. Gracias, Abel, gracias. Nosotros sabemos que contamos con ustedes. En definitiva, sí, nos apena mucho realmente el tema de la pérdida de los equipos de nuestro querido compañero Darwin Villagómez. Es muy triste, es muy penoso porque, bueno, lo material se recupera, como todos dicen, está a salvo, la vida de él está salva, no pasó a mayores, pero sin duda alguna, siendo sincero, sí duele, más aún si es tu material de trabajo. El tema de las cajas es una fuerte inversión que normalmente hacen los DJ, más aún si son cajas profesionales, si son equipos totalmente profesionales, si son computadoras totalmente ya profesionales prácticamente, con el tema del disco duro, con todo el contenido. Lo peor es perder todo tu material de trabajo y eso fue lo que pasó. Gracias, Abel, y sé que vamos a contar contigo si hacemos alguna actividad por ahí, qué chévere. Buenos días, más reporte.
12: Hola, mi talentosa. Hello. Mañana, Dios primero. Antes de que llegue Eduardo Colcha, le llevo bolón y medio. Para que coma usted uno entero y el medio se lo coma Stewart Luna. Antes de que llegue el tumbador, le llevo su boloncito, mi querida talentosa. Que quiero conversar con usted por un pendrive. Me confirma la cosa.
13: ¡Cómete este, pues!
6: Dios mío. No vamos a hacer caje por un pendrive, ¿ah? Usted me trae los bolones, yo... No, así no, señor, así.
7: Es capaz, olvídate.
6: Capaz, ¿no? Usted es el señor Tumbe, él es el señor Trueque.
7: Trueque.
6: Buenos días, ¿quién por ahí?
14: Saludos, mi querida Génesis Bermeda.
6: Hola.
14: Mija linda.
6: Mijo lindo.
14: Respuesta a la pregunta.
6: Cuente, señor.
14: Cuente. Mi primera cita fue en el Parque Forestal.
6: Chévere.
14: Se consideran las mentes más tranquilas. De pronto te decir, vaya, que te mague por aquí, no, pero era otro tiempo, ¿sí? Cuando la gente dice...
7: Sanito.
14: Ah, que este man nunca ha hecho cosas... He hecho cosas malas en mi vida, como todo ser humano. Pero llegar más allá era otro tipo de tiempo, era otro tiempo, mejores, mucho mejores que ahora. Fue con una enamorada del colegio, en el centro cívico, cuando el centro cívico era feo, pues, no como está ahora, pues. Y No, todo tranquilo. Y usted, lo que hace un rato usted comentó, Colchita comentó que vas a la primera cita y pagaste. Eso sí hay química, sí sabes, porque hay mujeres que no le gusta un hombre, pero le gusta el basurero, y si hay química, con el basurero se va, ¿ya?
7: Si hay química, no hay química, hay ortografía, nada que ver.
6: Yo por ahí no paso. 11 de la mañana, 7 minutos. Amigos de la Turbo, bendiciones. Extendiéndoles mis saludos a la voz hermosa, mi querido Guillermo y a mi querida Débora. Que se mejoren y que se reintegren pronto. Saludos. Atentamente, Catita Coveña. Gracias, Cata. Un beso para ti, esos oyentes espectaculares. Por acá me dicen, buenos días. Saludos para Pedro Mora. Trabajo en Implazat, a full sintonía. Besos, Pedrito Mora, mi vida. Un beso para toda la gente de Implazat que están trabajando por ahí. ¿En qué sector? ¿Dónde están ubicados? Coméntenos un poco más de dónde nos están escuchando en este miércoles espectacular. Tengo excelentes recomendaciones que hacerte en este miércoles. 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
7: Sí cobra, ¿no?
6: Hoy día sí cobramos envío. Los lunes no cobro. El lunes

0: No, no.
1: La salsa cheddar. La de guacamole.
0: Limoncito con limón.
1: Limoncito con limón.
0: Ah, no, limón con tomate. Limón con tomate, limón con tomate. Ahí.
1: Dios, ah, la salsita de limón, qué rico. Y un huevito frito. Ahí bueno, está, y un arrocito blanco. Qué chévere.
0: Pedacito de aguacate ahí.
1: De aguacate, ya está. Ya está el plato de los pobres. Ya está. Todo pobre come con cuchara, ¿verdad? Claro. Ahí está. Así que bueno, un abrazo para la gente de Ambato.
0: Y si no hay cuchara.
1: Con la mano, pues.
0: Con la mano, con los dedos, veas.

0: Bien.
1: Un besito bravo. Rico para todos ustedes. Nos vamos de cumpleaños. Así que gracias a la gente de todo este sector, de Milagro y del cantón Bucay Cumandá, que vamos a estar por ahí. Vamos a estar haciendo de su evento algo divertido, diferente.
2: Por ahí sí, normal. Usted va, se va a amanecer por ahí, en Bucay.
1: Es normal, ¿no? ¿También claro, que... también rige el toque de queda. Así es, por eso lo adelantamos. Adelántala. Y algunos los cambiaron. Algunos cambiaron la fecha y otros prácticamente decidieron... Pero como ya se firma un contrato, una cláusula, entonces sí queda como que la
2: obligación a hacerlo.
1: Claro, claro, eso sí. 11 de la mañana, 29 minutos. ¿Dónde fue tu primera cita? Mi querida Stewart, ponche esas notitas por ahí. De audio que tenemos por acá, cuénteme.
2: Usted no ha dicho, pero ¿dónde es su primera cita, compañera? Hable bien.
1: Uy, mi primera cita fue fuera de aquí, fue en un recinto. Ahí fue mi primera cita, en un recinto llamado Mercedes. En un subcentro de salud. Ahí fue mi primera cita.
2: ¿Qué? ¿Cómo? ¿En un centro de salud?
1: En un subcentro.
2: ¿Pero cómo así estaba enfermita usted? Él era doctor, la quería vacunar. Converse, pues.
1: A ver. Dice aquí, ¿dónde fue tu primera cita? ¿Qué contesté,
2: más?
1: Señor.
2: ¿Y qué más? Pues pagó él, pagó usted.
1: Comerse
2: bien, como yo llegué y estuve ahí comiendo ahí una
1: fruta. Eso fue hace años, siglos, como unos 20 años atrás, Dios mío.
2: Ya, ¿qué pues más? Ya. ¿Qué más? ¿Qué pasó?
1: Nada más, ¿qué más quieres?
2: Hubo abrazo, besito.
1: Hubo cena.
2: Cena.
1: Claro, hubo vino.
2: Patas.
1: Pero. Sí, ve, por eso es que no me gusta contar. Ustedes son malcriados.
2: Pero es un subcentro de salud. Hubo eso. ¿Cómo es la cuestión? Te expliqué bien qué pasó. Es un subcentro de salud, me imagino que tengo un dispensario.
1: Venga, acérquese,
2: algo así.
1: Acérquese. Es para cambiar todo lo que ya han dicho. Yo digo algo diferente. Pues sé inteligente, carajo.
2: Para mí que ahí la vacunaron.
1: Sí. Eso sí, aquí tengo todavía la huella. 11:30, vamos, mi querido Stewart. Notas de audio, buenos días.
3: Hola, ¿cómo estás? Mi talentosa, ¿cómo estás?
1: Hola.
3: Buenas tardes. Bueno, respecto a la pregunta.
1: ¿Qué pacho?
3: La verdad que, ¿cuándo fue mi primera
1: ¿Dónde,
3: cita?
1: ¿Dónde, señor? ¿Dónde? ¿No cuándo?
3: ¿Cuándo fue mi primera cita? ¿Cuándo fue?
1: ¿Dónde?
3: La verdad que no me acuerdo. Oye, Colchita, ayúdame. ¿Cuándo fue nuestra primera cita?
1: ¡Ah, oh, caramba! ¿Dónde, señor Abel? Usted sí se pasa a veces de Abel.
4: Hola, buenos días, chicos. ¿Cómo están?
1: ¿Cómo están?
4: ¿Cómo están? Les saludo Isabel. Estaba escuchando el programa y, bueno, quería comentarles acerca de la pregunta que están haciendo hoy.
1: ¿Ya?
4: Les comento que, bueno, yo tuve una cita, pero era con unas amigas y yo tenía un novio que no le gustaba que yo fuera a los bailes. Entonces, tenía una cita con mis amigas y teníamos que encontrarnos en no era una discoteca, pero era así como un lugar en donde solían hacer bailes matinés, se llamaban en Cuenca, no sé. Entonces, cuando yo llegué, mi novio estaba ahí porque él era parte del DJ, y bueno, me sorprendió y me quedé sin novio. Bueno, eso te quería comentar, no era específicamente una cita de con mi novio, pero él nació con mis amigas, pero mi novio me encontró y se acabó. Bueno, muchas gracias, espero que estén bien, soy un poco afónica, pero ya me estoy recuperando. Un abrazo, chévere el programa, como siempre, la música, súper.
5: No sé qué dijo, pero miente.
1: Yo tampoco lo entendí.
2: Que le encontró en un baile, en una matiné que no le
1: en
2: gustaba
1: la matiné,
2: bailar.
1: No sé si en la matiné salió con el DJ.
5: No sé. Qué dijo,
1: pero bueno, un beso a nuestra amiga hermosa. La cuestión es que se estuvo reportando y y nos dijo que la música estaba buena,
2: claro.
1: Y que el programa es bueno. Y eso es lo que importa. Así que bueno, un besito para la amiga,
5: no sé
1: por acá. Te abrazamos, mi estimada, y recupérate pronto. Ese tema de virus te deja sin poder hablar muy bien, realmente. Nuestra distinguida abogada. Hoy, los miércoles, tenemos el segmento de la señora Ley. Y porque está delicadita también de salud, no pudimos realizar el segmento de la señora Ley. Así que un abrazo para ella. Esperemos que se recupere pronto. Muchos besos.
2: O sea, que se enferma la gente. Oiga, ¿cómo es con el dengue? ¿Estás viendo el dengue?
1: Sí, mucho cuidado, por favor. Y bueno, esta parte es muy seria. El dengue, claro. Es peor enfermarse en una situación como estamos ahora. Mejor cuídense. Es lo único que le podemos decir, cuídense. Por acá nos dicen, a ver, me avisa con tiempo para poder hacerle llegar el calzado. De una vez le envío su par, mi niña Genesis. ¡A caramba! Calzada Habichuela desde Ambato nos dijo, nos comunicó, bueno, que ellos van a obsequiar un par de calzados para la rifa que vamos a estar haciendo, para esa rifa benéfica que vamos a hacer por acá. Mire, vamos, lo más chévere es que vamos a tener premios bonitos, se van a rifar premios bonitos y así mismo se va a adquirir y vamos a poder colaborar. Decían antes, hoy por ti, mañana por mí, ¿así era el refrán?
2: Sí, hoy por mí, mañana por ti, sí. Oiga, sí. Yo voy a dar mi número de cuenta para que me depositen la plata ya a mí.
1: No, señor. Así mismo lo hizo Jeff. Todo le envió a usted. Usted no dejó sin nada. A veces sí. Oiga, entonces,
2: déjeme colaborar con algo. Déjeme colaborar
1: que
2: con
1: que poniendo el número de cuenta. Mi número. Pobre infeliz. Ay, bueno. Mi querido Pepito, ahí me dice que me va a enviar mi calzado.
3: Viejo ya de 50.
1: Gracias a la gente de Ambato.
2: Hay que apoyar, hay que colaborar con todo el grupo.
1: Oiga,
2: todo...
1: pero ¿cómo usted va a apoyar con su número de cuenta para que le transfieran ahí? Pobre infeliz usted.
0: Llega la plata, no sale.
1: Por acá me dicen, Génesis, saludos desde la ciudad, a ver, de la Cali, a ver, saludos de, ah, ya, ok. Génesis, saludos, de calidad el Turbo Pendrive, siempre lo escucho. Un abrazo, excelente Turbo Pendrive, nos dice, ah, sí, pues la gente de Baños, ahí hicimos un envío del Turbo Pendrive, sí. Un beso para nuestro gran amigo, me dice, siempre escuchamos en Baños de Agua Santa, ciudad de los altos niveles de seguridad ciudadana, les invitamos siempre para que nos visiten. Amigo, ¿usted tiene algún local en Ambato? ¿Usted tiene algún restaurante, algún comercio? ¿Usted expende algo, mi querido y estimado amigo por acá? O simplemente la invitación es para que visiten todo, porque realmente Baños de Agua Santa es un lugar muy, muy bonito, muy bonito, y tiene una calidad de gente espectacular. Si él tiene algún comercio, recomiéndelo por acá, claro. Que nosotros le recomendamos para que visite.
2: Para nosotros mismos ir allá.
1: O para nosotros ir y hacer, claro, el tume. ¿Qué digo? Para nosotros.
2: Es otra persona, el panita de los zapatos, sí.
1: Claro, Pepe Bonilla es en Río, en Ambato. Pepe Bonilla, sí, pues.
2: Ah, ya, chévere. Yo estoy acá de baño de Agua Santa.
1: Y en la calle es Baño.
2: ¡Bravo! Estamos llegando en Ambato. Gracias a Dios.
1: Más que sea, llegamos por la radio, porque así no vamos a poder.
2: Oiga, compañera.
1: Cuente.
2: Hágame caso, meta un par de videos suyos ahí, esos pendrive, por
1: ¿otra
2: favor?
1: Otra vez.
2: Dele ese gusto, dele esa alegría a la gente.
1: En el 2027 ahí meto videos míos, no.
2: Pero
1: se preocupen.
2: Cantando, en chévere.
1: Por eso, sí, no, ya estoy grabando la producción.
2: No, unos videos suyos íntimos, nada personal.
1: Claro.
6: Eso me prende.
1: Estoy justamente haciendo un cover de unos temas chéverísimos.
2: Métale
1: ahí. Por ahí, por ejemplo, le adelanto, imagínense que en esa canción a usted le digan, 3 veces te engañé.
2: ¿Ves? Dios mío, Lin. A ver,
1: primera por coraje, la segunda por capricho y la tercera por placer. Le adelanto ahí uno de mis temas que voy a estrenar. No, pa' que era loco. Esa es nuestra gran colega, artista. Claro. Pero bueno, imagínense que en una canción.
2: La música.
1: Que era loco, no. Lo mío es el despecho, ya sabes. Ya sabes, pues eso que va y que te dice.
2: Lo va a marcar para marcar a la gente.
1: Claro, la 3 veces te engañé. La primera por coraje, la segunda por capricho y la tercera por placer. Espere, lo que ya está calientito. La cuarta. La cuarta, qué loco. Notas de audio, buenos días.
7: Yo no soy Eduardo Colcha, mi querida talentosa. No es trueque, no es canje. Es para que usted me venda un pendrive, confirme. Yo no soy de la escuela de Colcha, de los tumba todo.
6: Cállate la trompa.
7: Oye, contestando la pregunta, mi primera cita fue en el parque forestal, cuando todo el mundo se metía debajo de la bola a coger el almeriñaki. A pegarse un cuchiplancheo. Oiga, nos ve la policía. Me tocó dejar mi raspahielo que recién me lo había comprado yo en esa época.
8: ¡Cierra la tropa!
1: Dios mío. Oiga, tengo un comunicado importante para nuestro estimado amigo Damián. Mi querido Damián, mañana no nos traiga los bolones, tráiganos el viernes, porque mañana ya nos van a traer, y si usted nos va a traer, no vamos a poder comernos todo. Así que el viernes, mi estimado Damián, lo esperamos con los bolones, ¿ya? Porque mañana ya nos van a traer, ya nos habían ofrecido nuestros amigos por ahí, y bueno, y un abrazo para la gente que es cariñosa, claro, con nosotros. Sí. Dios mío, un besito. ¿Perdón? Damián, Damián va a traer bolones.
2: Bolones.
0: ¡Habla, bola triste!
1: Oiga, poncha ahí, manda enseguida las notas de audio. Tenemos nuevos oyentes. ¡Qué chévere! ¡Bienvenidos!
2: ¡Bravo, bravo!
1: Hola, buenos días.
6: Hola, ¿cómo están? Buenos días. Excelente pregunta, señorita Génesis. Y para esto tengo que remontarme más de 30 años. Pero bueno, buena pregunta. La primera cita fue en una iglesia porque era el único lugar donde la podían dejar libre. No les dejaban salir a ningún lado.

0: La vaciló a la enfermera.
1: Así es. Pero bueno, me dice un ratito mi querido Stewart, Eduardo, que no tiene negocio, sino que más bien él siempre promociona su bonita ciudad. Él promociona su lindo baños de agua. De Agua Santa. Ya, Eduardo Guevara, un beso. Bueno, y, claro, es que la cultura en baños es bonita, ya. Todo.
0: Ya no podemos ir, ya no podemos ir a tumbar.
1: Pero sí podemos ir a la casa, nos ahorramos en hotel.
0: Ya. Ay, claro. Sí, me invito a la casa.
1: Así que un besito para nuestro gran amigo Eduardo, que nos escucha desde baños de agua. Claro, su tocayo.
0: Ay, padre, todo bien, tocayito, cualquier
2: Eduardo
0: momento.
2: Colcha.
1: Espero no sea igual que Eduardo, porque no fregamos, mi querido Eduardo Guevara.
0: Usted me coge en estos tiempos aquí, ahorita usted a mí, usted no me conoció en mis buenos tiempos.
1: Si así está en los buenos tiempos, no quiero imaginar en los malos. Buenos días. Hello.
3: 7-3, mi genesis, mi genesis.
1: Hola.
3: Chuzo, mi primera cita. Ahorita me estoy así como que haciendo recuerdos turbos.
1: ¿Ya?
3: Mi primera cita. Me acuerdo que en ese entonces estaba pegado este grupo brasileño. Está dominado. Mi primera cita fue llevarla a una kermés ahí por el suburbio. En ese entonces. A esa kermés que estaba invitado, estaba dominado. Que en ese entonces estaba dominado era Pepa. Me acuerdo que le dio un peluche. Ahí fue nuestra primera cita en una kermés.
1: Perfecto, mire usted, César Lord recuerda por ahí como que estuviera en Recuerdos Turbo, dice, contándonos todo lo que aconteció en su primera cita. Acá tenemos, mis queridos amigos, saludos desde la A y la 11, Panadería El Buen Sabor, full sintonía. ¡Chévere! ¡Qué rico!
0: ¿Cuándo vamos? Vamos para allá. Ya tenemos que tres.
1: ¡Otra vez!
0: ¡Vamos para allá!
1: ¡Tumba que tumba, Eduardo Colcha! Mire, si va, dígale que le manden
0: algo. ¡Vamos en grupo! Ya yo no voy sola, ya salgo, pero...
1: Amigos de la panadería El Buen Sabor, háganos llegar porque nosotros no vamos
0: a ver, la onchila. La onchila.
4: ¡Tumba que te tumba! ¡La tumbadora!
0: ¡La onchila!
2: ¡Eduardo Colcha!
1: La A y la 11.
0: ¿Yo qué?
1: La A y la 11 y la A.
0: ¿Y cómo es?
1: La A y la 11.
0: ¿Y no es lo mismo?
1: Ya no me.
0: Bueno, por allá voy a ir un dos fin de semana, voy para allá, pero en zapatillas para que no pase nada.
1: Está bien, está bien. Últimas notas de audio porque nos vamos con el segmento Los 90 de la Turbo. Así que ponchemos por ahí, mi querido Stewart. Buenos días.
5: 7-3 cordiales, 7-3 cordiales. Operativo en la Plaza de Añín. Como que se incorpora a la Plaza Añín desde la Pedro Menéndez Gilbert, te incorpora a la Plaza Añín en lo que es la calle de que te lleva para el ITV, que están de lado y lado, ATM.
0: Yo tan bailar.
1: ¿Por dónde está
0: la Plaza
1: operativo?
0: Añín, como que se va para que se va el ITV.
1: Ah, mire, bueno, qué chévere, por ahí, operativos.
0: Ambos lados.
1: Y hablando de operativos, no es por amargarles el
0: día.
1: No es por amargarles el día, pero la autoridad de tránsito prevé incorporar a 150 nuevos uniformados para reforzar el control de tránsito aquí en Ecuador. 150.
6: No hay plata.
1: Así que bueno.
0: ¿En el Ecuador o en Guayaquil?
1: No, aquí en Guayaquil. Aquí.
0: Guayaquil, usted dice el Ecuador.
1: La autoridad de tránsito. Mañana. 11:43 minutos. Notas de audio, buenos días.
7: Hey, ¿cómo estás, mi querida James?
1: ¿Otra vez, oye?
7: Se dice que va a ir en zapatillas allá. A la 11 y la Cristo Consuelo. Cristo Consuelo, que es la mejor zona de Guayaquil. Y lo peor, con esa carita de Eduardo Colcha.
8: Buenos días, niña.
1: Hola.
8: Sí, mi primera cita fue en un huerto.
1: ¿Dónde?
8: Entre matas de frijol. Primera cita fue en un huerto.
1: Ah, ya, ok.
8: Entre matas de frijol, de achocha y de maíz.
1: En un huerto, mira, atractivo, ¿ah? ¿Eh?
0: ¿Qué habrá pasado ahí?
1: También va a decir que la hierba o el huerto se movía. No manches, señores. Dios mío. Señorita Génesis, si es así, mi primera cita fue a los 11 años en la escuela con una niña que tenía 13 añitos. Ahí fue mi primer beso. Fue bonito, hermosa esa niña, todavía la recuerdo. ¡Ah, caramba! Ya sacaron los pelos al sol. ¿Cómo es? ¿Los cueros al sol? ¿Cómo es?
0: Los cueros
1: es que
0: al
1: yo
0: sol,
1: soy mala para los refranes. Me parezco a Cantinflas con respecto a aquello. Pues bueno, hemos llegado a la parte final de la pregunta. ¿Dónde fue tu primera cita? ¡Qué chévere! Algunos han tenido su primera cita desde los 11 años, 14, 10.

0: 16, 17, en los huertos, en la hierba, en las clínicas.
1: Panita dice, en una iglesia, que la chica
0: en la iglesia, vender. Usted, ahí donde venden fritadas, algunos amigos en el cine, en las heladerías, otros en el taxi, otros en los buses, otros se encontraron por ahí en unos recintos, al igual que la talentosa.
1: El panita del Chino Suárez, que viajó de aquí a Guayaquil a Pedernales.
0: A Pedernales, ajá. Se trajo la novia. Se le
1: bien,
0: hizo.
1: Bien, bien, bien.
0: Mi respeto.
1: Ahí, la primera.
0: Ojalá no se repita nunca más.
2: Bueno, no me voy a mentir.
1: Como dice Chino Suárez, bueno, la primera fue y pegó.
2: Bueno, no voy a mentir, este Génesis. Bueno, Colcha también quiere saber qué pasó durante ese día que llegué a Pedernales, que pasé con ella todo el día. La verdad que después que yo la invité a comer y todo eso, ella me dice, ¿quieres conocer la playa? Yo le digo, ya, está bien, vamos. De ahí caminamos toda la playa, de pronto encontramos un lugar que tan solo estaba ella y mi persona. Imagínate qué pudo pasar ahí. La pasamos bien ahí en la playa. Después ya me la traje a Guayaquil, después de lo que pasó.
3: Claro, no me cuente tu problema.
0: Correcto, yo no sé por qué le da oportunidad. Ya habíamos enterrado al Chino, Dios mío. Hola, buenos días.
4: Buen día, buen día. Operativo en la vía Daule. Veniendo de Terminal Pascuales al centro. Operativo en la vía Daule TM. Policía, bendiciones. Aquí martillando, policía. Martillando.
0: De Pascuales para el centro operativo de policías, ¿ah? Bueno, su Las Palmas, por ahí.
1: Sí, de terminal de Pascuales, ahí
0: hay que... Ah, ok. Bueno, ahí siempre hacen operativos, ¿ah? Si no son los militares, son los policías o es la ATM. Pero bueno, mucha precaución y un abrazo para nuestro amigo David que se comunica. Pues bien, nos vamos, vamos entonces, vamos a regresar hoy que estamos miércoles de TVT. Vámonos a los 90, cuando nos vestíamos con pantalones anchos, cuando nos peinábamos con el pelito parado por ahí, cuando Eduardo Colcha era más guapo que ahora. No entiendo qué pasó, en definitiva.
1: La mala vida, la mala noche, el alcohol, las mujeres. Y...
0: cuando bailábamos, Dios mío. Así es que envíanos tus notas de audio. A partir de ese momento, empiezanos a pedir solo canciones de los 90. Nada que de los 80 para allá, de los 90, pero no. De los 90.
1: Todo género.
0: Claro, todo género de los 90, lo que usted quisiera escuchar por ahí, un tema espectacular que nosotros vamos a poner por acá. Entonces, cuando son las 11 de la mañana con 47 minutos, abrimos el segmento Los 90.

0: Muy bien, ya tenemos reporte de sintonía por ahí. Nosotros nos vamos a recordar cuando nos peinábamos con ese gel de moco de gorila, creo que era, ¿verdad? Cuando te ponías esos pantalones o anchitos también, esos zapatos bien limpiecitos, esos tenis. Nos vamos a recordar cuando bailábamos todos los géneros habidos y por haber. Qué bueno, ya tenemos notas de audio, mi querido Eduardo. ¿Qué recuerda usted de los 90, mi querido Eduardo?
1: Antes de ponchar. Los pantalones anchos.
0: ¿Usted sí se puso?
1: Sí, claro, claro.
0: ¿Y cómo usted caminaba con esos pantalones anchos?
1: No, pero escuche, las bandas anchas, las bandas...
0: Yo creo que usted se ponía faldas en vez de pantalones.
1: Oiga, no, espérese. No me esté mal informando, oiga. La basta era ancha, la basta era siquiera 24, 22.
0: Ah, ya, ok, está bien. Lo perdono. Vale.
1: No, ahorita ya... 17, 19. No, 24, usaba la basta. El de la basta, sí.
0: Dios mío.
1: La plena, me tapaba casi todo.
0: Eso digo, pues. Claro. Para usted, en vez de pantalón, se ponía falda.
2: Que ahorita.
0: Buenos días. Segmento Los 90 de Turbo.
3: Buenos días. Ahora en el programa, los temas del 90, por favor, de los hombres de Tenecia. Saludos, gracias.
0: De los hombres, ¿eh? ¿Tenecia o Venecia? No pude escuchar muy bien.
1: Los hombres, ¿eh? ¿Cuál debe ser mi llavecita? ¿Hombres, eh?
0: Hombres, ¿eh? ¿Tenecia o Venecia? Es que no logré escuchar bien. Pero bueno, un besito al caballero que por acá se está comunicando con nosotros. Gracias a todas las personas que por ahí nos envían sus notas de audio. En los 90 de la Turbo, recordar es volver a vivir. 10 minutos nos hacen falta para finiquitar el programa, pero tenemos notas de audio a través de nuestras líneas de contacto. ¿Qué números?
1: Al 098-846-5612, 098-846-5612, pide tu tema musical.
4: Yo sí, Esteban y la Patrulla 15, pegando el pecho.
1: Bien,
0: Esteban y Patrulla 15, pegando el pecho.
1: Pegando el pecho.
0: ¡Caramba! Yo no recuerdo esa canción.
1: Ya sé que va a ser una niña, una bebé.
0: Yo nací en el año 1998, ahí está, ya.
1: Ah, no, pues
0: ya no pude hacer.
2: ¿Qué ahorita?
0: Ahorita nací, recién.
2: ¿Qué ahorita?
0: Cuando uno se enamora, se come medio... Esto es Los 90.

0: Enhorabuena, no he escuchado esa canción. Yo nunca bailaría pegando el pecho con Eduardo, Dios mío, terrible.
1: ¿Cómo? Eso ya después de las 3, 4 de la mañana, olvídese.
0: Está buena, pegando el pecho. Pegando el pecho.
1: Hacemos el trencito hoy.
0: Ah, caramba, pero yo me pongo atrás de usted, no usted atrás de mí. Notas de audio.
2: Doña Génesis, tenga la bondad. Ponga la canción de los 90, pero nunca te olvidaré de Enrique Iglesias.
1: Nunca te olvidaré, Enrique.
0: Pero ¿usted nunca te olvidaré? Sí, buena, buena.
1: Ahí cántela un poquito.
0: Es corta venas esa canción.
1: Pero, un pedacito, cántela, cántela.
0: Pero nunca te olvidaré. Es lo único que me sale.
1: Yo como pendejo tengo que darle.
0: Como siempre.
1: A ver, cuánto apoyo manda y toda esa linda gente que está en los buses. Gracias por estar sintonía, mis panitas que están a lo largo de la calle Machala, la calle Boyacá, en el centro.
0: Cállate, oye.
3: Hola, hola pues. Buenos días, La Turbo. Qué buen segmento. Esa es mi época, los 90. Me gustaría que me complaca con una de las músicas de los Tecnotronic, por favor. Cualquiera de ellos, las más sonadas en esa época.
0: Bien, bueno. Oiga, ya me acordé. Esa que dice, pueden pasar 3000 años, pueden besar otros labios, pero nunca te olvidaré.
1: ¿Qué ahorita?
0: Pero nunca te olvidaré. Ya me acordé.
4: Ya.
0: Está bien. Ahora sí. Pero bueno, vamos ahí. ¡Ah, caramba! ¡Dios mío! Ahí va a salir Eduardo, con una camiseta grandota, un pantalón casi falda, unos zapatos lustraditos.
1: Charolina.
0: Y charolina. Ahora...

0: Vamos, vamos, envía tu mensajito pidiendo tu música, tu nota musical al 098-846-5612. ¿Quién es la línea?
1: Mis amigos de los más turbados, en los 90 de la Turbo. A ver, no sé si me puede ayudar el DJ Stewart con...
2: ¿Qué ahorita?
1: Una música de Cristian Castro, que se llama Amor. Bueno. Y dice más o menos así...

0: Oiga, primero no es tú la pides, tú la cantas. Segundo, no es martes de Recuerdos Turbo. Tercero, está bien, porque está somos panas. Sí, mándala, sí. Mándala. ¿La cuarta?
1: Anda, tijuela.
0: No, suéltela, suéltela. Vamos a poner un poco de romance. Claro, romanticones. Claro, los 90. Claro. Pues vamos, vamos ahí. Estamos en los 90.
2: De la turbo. Jovencito, Cristian Castro, se va a tener 24, 25 años.
3: Cállate, oye.

0: conocer estos artistas, así como Cristian Castro, como Ricky Martin, como
1: Chorita,
0: Chayanne, estos hombres guapos de ese tiempo. Ahora usted los ve y dice, qué pena este Warlun.
2: Oye, ese Chayanne está...
0: No, Chayanne está. ¿Cómo está?
2: Está, se conserva el pan. Se llama casi tiene mi cuerpo, casi tiene. O sea... Casi tiene mi cuerpo, Chayanne, solo que... Un poquito más alto. Oye, tú no me has visto. Yo la otra vez, oye, Chayanne sacó una foto, hermana.
0: ¿Ya?
2: Cuerpazo, si sabes.
0: Chayanne, ni yo he sabido que sacó una foto en tanga.
2: No, en tanga, no, es que la otra vez cumplió años ya, 62 años, 60 años.
0: Chayanne es uno de los artistas que se mantiene muy bien, muy formidos, muy cuidados también.
2: Casi mi cuerpo tiene, casi mi cuerpo.
0: No, venga a hablar más de usted.
2: Ya me va a tomar una foto así como tomó Chayanne, se la pongo.
0: Mañana la subimos.
2: La pega ahí.
0: ¿Le parece?
2: Ya, la pega ahí.
0: Mañana hacemos la comparación y vamos a dejar que los oyentes digan si se parece o no se parece. ¿Ya?
2: La diferencia entre el cuerpo de Chayanne y mi cuerpo.
0: Ya, espectacular. Mañana lo ponemos. Ve, promesa de talentosa. Señor, déjelo en paz. Nadie quiere saber sus problemas.
3: Bill Stewart, no 90 de la Turbo. Mariluna, de buena. Mariluna.
0: Perfecto. Oiga, este bien. Es una lambada, ¿no? Un merengue clásico. Mariluna. Creo que es un merengue. No, si es tipo tengo merengue, será.

0: 11 de la mañana, 59 minutos. Estamos llegando a la parte final. Un agradecimiento a todos nuestros queridos amigos por ahí. Ni siquiera calculamos la hora. Hicimos el segmento muy tarde. Tenemos muchas notas de audio que nos están enviando nuestros queridos oyentes.
1: Empezó tarde.
0: Ahora nos van a linchar. Usted que no me dice es la hora, pues. No, es la hora, es la hora.
1: Después quiere que nos quedemos más.
0: Es la hora de...
1: más tiempo. Yo le voy a decir, ya, ya.
0: Ese es mi salchicha, ese es mi salchicha. Mandemos las notas de audio, mi querido Stewart.
1: ¡Cuarto de pollo!
0: ¡Despiértate, cuarto de pollo!
2: Hola, bien, coche. Tú te pareces a Leandro de los Estados Unidos, ahora que ya está veterano, Leandro. Igualito.
3: Hola, hola, ¿cómo estás? Mi talentosa.
0: Hola.
3: Capi, que estamos en la música de los 90. ¿Sí? ¿Podrías poner a la música de Pico C? Me acuerdo.
0: Está bien, buena.
1: Buen tema.
0: Venga, señor.
1: Mande, envíe mi llavecita. Envíe los mensajes.
4: Masturbados para todos ustedes. Un bonito miércoles. Daisy de Morel, 6 de 2, por aquí está activadísimo con la 106.9, la Turbo. Por favor, es igual. Complácenme ahí con el tema Volveré de Ruby Pérez. Sí, gracias.
0: Loco. Eso es los 90
1: de la Turbo.

0: Colorado.
1: ¡Nos vamos! Hemos tenido por ahí el segmento Los 90 de la Turbo, donde recordar es volver a vivir, y es lo que hacemos acá en todos los días que estás junto a la 106.9. Tenemos notas pendientes, mi querido Stewart.
2: Buenos días, Radio Más Turbo. Me pueden complacer con la música La Mosca.
3: Los 90, qué buen tema. Los 90. Yo que la canta Los Ilegales, dice, el que no vino, baila, el que no vino, baila, que se baña, mañana. Con el taquita, aquí, esa música,
4: mire. Mañana, mañana. El baile de Suazua de Quinito Méndez.
1: Está bueno.
4: Exitazo en la época de los 90, señores, hasta el día de hoy.
1: Suazua, te hace la oreja.
5: Por favor, la de José Esteban con Vico, sí, Blanca. Saludos, mi bella Génesis.
1: Blanca, te amo mucho. Tú eres Blanca.
6: Génesis, por favor, póngame una musiquita. La de Audi, los 90, tres notas.
7: Mañana, mañana.
1: Culpa suya que comenzó tarde.
8: Patroncita Génesis, no se va a llevarme con usted, por favor.
7: Mañana, mañana.
9: Pague $3.
1: Dios mío, ahora sí nos estamos despidiendo por acá. Pues bueno, gracias, les quedamos muy agradecidos. Ha sido un día miércoles fructífero, bendecido, provechoso, dijo mi querido Eduardo por acá, que sin duda alguna les quedan horas restantes. Disfruten, disfruten de este día, porque para eso venimos a cada día, a cada amanecer, a cada despertar, a disfrutar, a conllevar, a ofrecer cosas buenas. De lo poco que tiene, comparta, respete, sea empático, sea solidario, maneje una amabilidad o una solidaridad al diario con las personas que usted se rodea. Nos vamos, mi querido Eduardo, gracias por habernos acompañado, ha sido un gusto compartir una tarde más con usted.
10: Lo mismo digo yo, no creo, no, ¿sabe qué? ¿Cómo me siento yo? Se lo juro que usted se la ve más bonita sin maquillaje.
1: Gracias.
10: Se lo juro que cada día me enamoro más de usted, pero yo sé que usted no se puede enamorar de mí porque usted está comprometida a casar. Y una frase que digo por ahí, un amigo, un buen amigo cuando está bien, cuando no está mal, un amigo se está mal cuando está perdido. Y
1: yo
10: el
1: pensé
10: amigo
1: que
10: se
1: iba
10: puede
1: a decir, vale más que un borracho que un mal amigo, algo así, creo que es un refrán, ¿no?
10: Bueno, aquí nos vamos directamente para el centro, ya en el Mercado Central, Patio de Comida, para mi panita de Loco Mario y toda esa linda gente de Cevichería Bacán y todos esos lugares que están ahí. Full sintonía, gracias, gracias por estar. Bueno, señores, que tengan una linda tarde, cuídense mucho. Y si Dios lo permite, el día de mañana nos volvemos a escuchar. Hasta mañana, mi cueva del alma.
9: ¡Cállate, oye!
1: Gracias, un abrazo para nuestro querido Colchita. Ahí está, el más querido de la 106.9. Nos vamos en controles. Nos acompañó el Manos Mágica, el que te pone a bailar, el que te pone a disfrutar, el que te lleva de allá para acá, de acá para allá, el que te acompaña en tus momentos especiales. El señor...
11: ¿Qué ahorita?
1: Ahorita, pues.
0: Stewart Luna.
12: Tocando en vivo.
0: Hasta mañana, chicas.
1: ¡A caramba!
10: ¡Eso!
1: Dios mío, cuando aprieta, habla así. ¿Cómo es? Despídese, despídese.
10: ¡Oye!
0: Hasta
10: otra.
0: Mañana, chicas.
1: Ya, pero cuando habla normal.
10: ¡Dios! ¡Este ni apretado!
1: ¡Nos vamos! Dios me lo bendiga a todos. 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
9: Cállate, oye.
10: Cuarto de pollo y mi persona.
1: Dios mío.
10: Le sale baratísimo a la mitad de precio. A precio con gallina con peste.
1: Dios mío. Eso sí, ¿eh? Eso sí.
7: Ya le
1: Dios
7: digo,
1: me los bendiga.
7: Profesor.
1: ¿Cómo?
7: Ya le digo, profesor.
1: No, pues él es abogado. Señor,
11: ¿ahorita?
1: Abogado, cachudo. Nos vamos, ya se viene Salsa al Tiro con nuestro compañero Z George. Quédese, porque a la 1 de la tarde nos encontramos en Amor para Dos y a las 15 horas en Ponte Turbo. 18 horas, qué chimba de guaro. Cuídense mucho, Dios me los bendiga. Soy la talentosa Genesis Bermeo. Como todos los días les digo, que el amor, la felicidad y la salud los acompañen. Hagan el bien sin mirar a quién. Y mañana arrancamos a las 8:30, si Dios lo permite. Eso fue Los Masturbados.
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siente la salsa muy bien a través de Salsa al Tiro. Muy buenas tardes. ¡Qué gusto! Sabrosura de mitad de semana. Muchas gracias. Aquí está su amigo, el elegante de la salsa, Z George, dándole a usted y a todos ustedes la real bienvenida a esta, la única programación autorizada para poner la mejor salsa del mundo de todos los tiempos, desde los finales de los 70 hasta la actualidad. Gracias a quienes están con nosotros en diferentes sectores de la Perla del Pacífico. Gracias en Machala, gracias Babahoyo, gracias Quevedo, gracias Ambato, qué gusto. Gracias también a nuestros amigos en Santo Domingo de los Áchilas, Esmeraldas, gracias en El Puyo, Baños, gracias en todo el territorio ecuatoriano que acarician con la señal abierta frecuencia en muy buena onda que está con la Turbo 106.9, 93.3, Sierra Centro, parte del Oriente. Y a quienes están en la web, escuchándonos en cualquier parte del planeta. Gracias. www.laturbofm.com. En Nueva York, Estados Unidos. Gracias en Orlando, gracias en Miami. Hermosa ciudad de Los Ángeles.

0: Europa, buenas tardes. En Europa también nos escuchan en Alemania, gracias. En Leipzig, Alemania, muchas gracias. Berlín. En España, la madre patria, Valencia, buenas tardes. Aquí, allá, más tardes, casi noche. Gracias también en Madrid, España. Gracias también en Lisboa, Portugal. Bueno, en fin, gracias a quienes envían sus mensajes de diferentes partes del Ecuador y el mundo. Gracias. Sí, aquí estamos con Salsa al Tiro, con toda la buena intención de pasarla muy bien. Hola.
1: Buenas tardes, mi elegante Z George.
0: ¡Epa!
1: Colón y Malecón, aquí estamos con los ricos almuerzos escuchando la buena salsa.
2: ¡Ya, ya!
3: ¡Chau! ¡Qué gusto!
0: ¿Qué? No sea bruto, no sea bruto con el amigo Eric. ¿Qué le pasó? Gracias, Eric, desde el hermoso lugar de la Perla del Pacífico, en cerca del Malecón, al lado de Payless, está nuestro querido amigo Sodabar, dos o tres hermanos, no me recuerdo, pero qué buenos almuerzos que sirven ahí. Hola.
4: Hola, hola, ¿cómo están, mi elegante Z George? Mi talentoso. ¡Ah, caramba! ¿Cómo has estado? Positivo, mi elegante, estamos aquí a la altura de la Universidad de Guayaquil, todo sin novedad.
0: Chévere, gracias.
4: Cero operativo. Por favor, compláceme con una música de Atrato River, no quiero hacer uno más.
0: Ok, muchas gracias.
5: Señor, muy buenas tardes. Aquí activo el Turbo Delivery, Wilson Mora te saluda. Bueno, disculpará porque ayer no pude reportar sintonía porque me encontraba haciendo unas diligencias ahí.
0: Estaba conectado
5: en la Turbo con el programa Que Chimba de Guaro y con Salsa al Tiro como siempre. Bueno, ya estamos de nuevo activos. Estamos activos aquí, activos
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5: en el mejor programa de Salsa
6: Tiro.
5: Todas las tardes, Salsa al Tiro.
0: Chévere.
5: No sé si me puedes ayudar con una musiquita de la Cookie Banda. Se llama Claro Que Te Puedo Olvidar. Saludos.
0: ¿Cómo? ¿Qué dijo? Claro que te puedo olvidar. No lo disculpo porque no se ha comunicado. Tiene multa. Tiene que pagar la multa de más reportes de sintonía. Gracias. Gracias, mi querido amigo, por estar siempre en sintonía. Gracias a ustedes que son nuestros principales protagonistas de la programación. Salsa al Tiro, siempre con la mejor salsa del mundo a través de la Turbo. Y ahora se viene un tema muy pero muy bueno, desempolvando la biblioteca musical de la salsa. The New York Band, nadie como tú. Salsa de la buena, buen provecho con buena salsa.

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0: señoras y señores, vamos a continuar. ¿Y qué tal si enviamos saludos? Saludos para nuestros amigos que están de onomástico. ¿Hay cumpleañeros? Claro que hay cumpleañeros. Hoy estamos celebrando cumpleañeros.com en Salsa al Tiro. Qué bueno, chévere. Muchas gracias, cumpleañeros, cumpleañeros. Buenas tardes. Un saludo para de cumpleaños para la madre e hijo, Verónica García Cortés y Yair Aldaz García. Madre e hijo están de cumpleaños. ¡Qué bien! Y vamos a ponerle el respectivo feliz cumpleaños.
1: ¡Feliz cumpleaños!
0: ¡Felicidades! Que los cumplan muy, pero muy feliz nuestros queridos oyentes. Verónica García Cortés y Yair Aldaz García en Durán. Para todos quienes están en Durán, especialmente para la familia Aldaz García, Joel, Dana, Keiko, Melanie, Christopher y la más chiquitita de la familia, Verónica Aldaz, que están celebrando el cumpleaños de Verónica García Cortés y Yair Aldaz García. Felicidades. Atentamente, Johnny Aldaz. Feliz cumpleaños. ¿Quién está por acá?
2: Zeta George, buenas tardes. Salsa al Tiro. Reportando sintonía, trabajando con la nueva programación.
0: Qué bueno.
2: La mejor parrilla de programas que tiene Radio Turbo. Zeta George, una comparsa musical, por favor. Casi un hechizo de Jerry Rivera. Buenas tardes. Éxitos.
0: Éxitos para usted también en Capitán Nájera y Esmeraldas. Muy buenas tardes. Qué gusto saber que ustedes están con nosotros aquí muy cerca del dial perfecto 106.9, 93.3 en todo el Ecuador. Se siente muy bien en Salsa al Tiro. ¿Quién? ¿Quién más está por acá? Hola, buenas tardes. Hello.
3: Hola, ¿qué tal? Sí, muy buenas tardes, muy buenas tardes, muy buenas señor. Tardes. ¿Qué tal? Elegante Zeta George, ya sabe, reportando sintonía de aquí del mercado San Vicente de Paúl.

0: Ciro.
1: Qué bueno.
0: ¿Qué tal, pancita de pan de dulce? DJ, ya sabes, estamos activos.
2: Hola.
0: Y el Chinito Manuel, no se ha reportado en Salsa al Tiro. Piloso, un temita, fue como un carro de fuego, nuestro amor. Piloso, pero póngala ahí, pancito, corrija de pancito de pan de dulce.
1: Ok, listo, le vamos a complacer. ¿Quién más por acá? Hola, muy buenas tardes.
3: Muy buenas tardes, mi querido estimado Zeta George.
1: Hola.
3: Un gusto escucharlo el día de hoy. Estamos a la mitad del mes de septiembre, a pocos meses de terminar este hermoso año. El día de hoy quiero desearle un feliz cumpleaños a una persona que quiero mucho y la considero bastante, a mi querido Julio César. Deseándole lo mejor en este día, que la pasé muy bonito. Le quiero dedicar una canción de Grupo Niche, Algo que se quede en ti, de parte de Belén.
1: Chévere. Y Belén le dedica esto al cumpleañero Julio César.
4: ¡Feliz cumpleaños, Belén!
1: ¡Felicidades! Siguen los cumpleañeros. Qué bueno. Muchas gracias, cumpleañeros.com. ¿Quién más está por acá? Buenas tardes. Hola.
5: Zeta-Yor, buenas tardes. Saludos desde el centro sur de la ciudad. Aquí estamos reportando con Zeta-Yor, con sintonía, con Salsa al Tiro en la 106.9.
1: Señor.
5: Muchos éxitos y bendiciones, Zeta-Yor, en este día.
1: Gracias, Michael, desde Letamendi, Esmeraldas, esquina, siempre con la número uno del dial. Buenas tardes, hola.
6: Buenas tardes, Salsas al Tiro. ¿Qué tal, Zeta Yor? Hey. Muy buenas tardes. Ya reportando sintonía, el Chino Suárez, de aquí la entrada de la 8. ¿Qué tal, Stewart? Barriga de pan de dulce, ¿no? O cuarto de pollo. Bueno, igualmente son chavos. También saludo para mi panadería de la San Vicente de Paola. Aquí estamos, parce, aquí estamos. Full trabajo y escuchando la mejor radio como es la Turbo. Bendiciones para todos.
1: Chévere, muchas gracias. Buenas tardes. ¿Quién más por acá? Hola.
7: 37373.
1: Señor.
7: 73, los cordiales. Don Zeta Yor, si me tengo por aquí, reportando mi Zeta, salud. En este miércoles, hombre de la semana, Zeta Yor, aquí martillando, andamos martillando, todos los youtubers maniáticos, escuchando el salsa, el tiro con el talentoso de la salsa. Póngase una salsita. Póngase esa salsita que dice Steven González, si tú fueras mía. 7-3, DJ.
1: Gracias. Eso, gracias, muy amable, muchas gracias. Siempre es un gusto estar con todas y todos ustedes. Salsa al Tiro, el programa de salsa más esperado de todo el mediodía. Únicos en nuestra especie, para jóvenes, adultos, para niñas, niños, para todos. Todos disfrutan de este programa. Hola.
8: Muy buenas tardes, mi Zeta Yor. Aquí Gabriel Vergara te saluda.
1: ¿Qué tal?
8: Todos ustedes. Excelente transmisión. Aquí haciendo almuerzo. Tallarín de Pepe Gato. Saludos.
1: ¡Qué bien! ¡Buen provecho! Provecho para quienes están haciendo el almuercito y a quienes están almorzando. Buen provecho también. Bien, señoras y señores, nos vamos con más de...
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1: Esta canción para dedicar al cumpleañero Julio César, de parte de alguien muy especial. Buenas tardes con buena salsa.

0: a nuestros amigos que están siempre conectados con nosotros. Muchas gracias. Qué gusto. Buenas tardes.
1: Por cierto, amigo Setayor, creo que están haciendo una maratón. Creo que es en Villamil Playa, parece que es allá. La cual es, dice que están cogiendo puras personas gorditas, panzonas. Ellos son los que van a participar. Discúlpame, Setayor, pero vaya en representación de la radio y de todos los oyentes.
0: ¿Quién?
1: Vaya, que hay muchos premios que vale la pena participar. Confirma, Setayor.
0: ¿Pero quién? No entiendo quién, no le entendí. Pero bueno, gracias. Hola, ¿qué tal?
2: Cordiales, buenas tardes, don Setayor. Por una salsita de los adolescentes, dame un poco más. Porque ¿listo? Vamos a hacer el expreso escolar, confirme. Bendiciones.
0: Muy bien. Muchas gracias. Amén por sus bendiciones. Siempre es un gusto complacerles en Salsa al Tiro. Buenas tardes con buena salsa.

0: elegante Zeta York.
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0: buenas tardes, bienvenidos y bienvenidas a todos nuestros queridos amigos a este espacio del ayer, del hoy y de siempre. ¿Cómo vamos? Qué gusto compartir este miércoles, mitad de semana, gracias a todos nuestros queridos amigos que nos escuchan dentro y fuera de la ciudad y también en cantones, provincias, ciudades. Un día más para compartir, un día más para celebrar, un día más para disfrutar de los seres queridos y bueno, un día más para hacer el amor y no a la guerra. En definitiva, si usted no se complica, nadie más lo va a complicar. Fuera puede estar un tormento, un torbellino, pero usted tiene que tener adentro aquella paciencia, aquella perseverancia, aquella solidaridad. Empatía son diferentes valores que debemos tener los seres humanos cada día bien empleados para poder sobrevivir a esas diferentes circunstancias que nos depara el destino. Les agradecemos a cada uno de ustedes por escucharnos a través de la infaltable, de la que siempre te acompaña, de la 106.9. Me encantaría que empieces a enviarnos tu reporte de sintonía. Activamos en este instante nuevamente nuestras líneas de contacto al 098-846-5612 para que usted se comunique a través de notas de audio, a través de esos videos hermosos que nos envían por ahí, nos comenten alguna novedad, alguna inquietud que tengan, pues nos hacen llegar a través de nuestras líneas que están sumamente que habilitadas. Miércoles con MD, mientras usted se sienta capaz, todo va a marchar de excelencia. Mientras usted se sienta capaz, todo va a marchar de excelencia. Los seres humanos tenemos que ser agradecidos en la vida, disfrutar de cada instante que tenemos con los seres que amamos, porque sin duda alguna sabemos que podemos, asimismo como no podemos estar en algún momento o en alguna circunstancia de nuestras vidas. 13 horas con 18 minutos, ya está por acá, listo para pilotear la nave, nuestro querido DJ que ha seleccionado las mejores canciones del ayer, del hoy y de siempre. Lo que no puedes decir con palabras, lo dices acá con canciones. Y el cómplice perfecto es nuestro querido sonidista,
1: DJ Javier Soledispa.

Javier Solodispa controlando la nave de la Turbo, viajando junto a ustedes a esos mundos mágicos cuando empezamos aquellas historias, ¿verdad? Aquellas historias de amor, aquellos momentos especiales con la familia, en el trabajo, tantas cosas que nosotros enmarcamos. Hoy estamos miércoles de Completa la Frase. Más adelante te voy a comentar qué frase vamos a tener para que usted interactúe con nosotros. Soy Génesis Bermeo, pero tú me dices la talentosa y me voy a quedar contigo hasta las 15 horas en este miércoles mitad de semana. El tiempo avanza, nosotros avanzamos. Si estás almorzando, buen provecho. Si estás viajando, que tengas un viaje ameno. Si estás recién yendo a tomar tu tiempo de break, qué chévere, qué lindo que lo hagas con nosotros a través de nuestras ondas musicales en la Turbo FM. Vamos a irnos de inmediato con tus artistas favoritos. Mientras haces tus tareas, nosotros te hacemos grata compañía a través de Amor para Dos.

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1: Es 27 minutos porque tengo ganas de que estés conmigo, porque tengo ganas de estar contigo. Tantas ganas que tenemos los seres humanos, más aún en el amor. Yo creo que en definitiva las ganas mayores es el hecho de querer estar bien con esa persona que uno ama, ¿verdad? Claro, en algún momento te pones a pensar y dices, wow, las ganas de estar bien son ganas, en definitiva. El regalo más hermoso que puede tener un ser humano es la tranquilidad, la estabilidad emocional, esa línea continua que tú tienes con ese ser amado, los proyectos, las metas y tantas cosas. Me dirás por ahí, talentosa, realmente a veces me pierdo, a veces me voy. Así es el ámbito del amor, en definitiva. Si ya no hay nada, lo más correspondiente o lo más directo es tratar de llegar a un punto de acuerdo en separarse. De verdad que sí, me dirás, talentosa, es duro, es difícil, claro, correcto, sí, es totalmente duro, pero realmente cuando ya no suma aquella persona en tu vida, más bien de sumarte, va a restarte e inclusive cuando te canses tú, vas a restarle a él o a ella. Sin duda alguna no tenemos que dejar que la llama del amor se apague. Los seres humanos vivimos en constante amor, amor al trabajo, amor a la familia, amor a aquellas sensaciones que tenemos y amor a esa persona que forma parte de tu vida. En definitiva, respete para que lo respeten, decía mi abuelita, nuestros antepasados. Y tenemos que poner en práctica aquellas cosas que son totalmente relevantes, puntuales, en cada uno de nuestro caminar. 13 horas con 29 minutos, el tiempo avanza, la línea está activa. Para que usted se comunique con nosotros al 098-846-5612. 098-846-5612. Si vas viajando, déjame saber. Si estás en casa, compárteme aquellas actividades que haces. Y si tienes algún flechazo al corazón o quieres interactuar con nosotros, puedes hacerlo al 098-846-5612. Hoy vamos a hablar de aquellas sensaciones que no nos vienen bien, no nos hacen bien y que nos dejan una espinita, ¿verdad? O un mensaje extraño en el teléfono de nuestra pareja, puede ser, quizás una indirecta por parte de otra persona, una acción rara que hacen aquellos seres que amamos, los cambios rutinos o repentinos o rutinarios que ha tenido en este caso tu pareja, nos deja algo que decir, ¿verdad? Hoy en Completa la Frase vamos a hablar de desde qué punto parte una infidelidad. ¿Cuándo tú piensas que tu pareja te está siendo infiel? ¿Qué acciones demuestran aquello? ¿Lo viviste? ¿Lo concretaste? ¿Tuviste una duda y la saldaste por ahí? ¿Tuviste toda la razón? ¿O sencillamente tú piensas que a partir de aquello ya es un sinónimo de infidelidad? Así que hoy miércoles le subimos medio tono este día acá en Amor para Dos y te lanzamos la frase a completar. Para mí, una infidelidad comienza cuando... Para mí, una infidelidad comienza cuando... ¿Cuándo empieza una infidelidad para ti? ¿Cuando comienzas a notar comportamientos extraños en tu pareja? Expertos mencionan que esos son algunos de los pasos que dan las personas que prácticamente te están siendo infiel o tienden a querer hacerlo. Realmente menciona la Universidad de Harvard que ellos hacen un estudio en las personas y el primer elemento entre las infidelidades resalta el hecho de los cambios repentinos. ¿Y usted está de acuerdo con este estudio o tiene algún aporte más? Si es así, complete la frase con nosotros en este miércoles. Para mí, una infidelidad comienza cuando... a través del 098-846-5612. Vamos a dejarte con Joan Sebastián, un artista espectacular que ya no está en la parte terrenal, pero vive en nuestras mentes y en nuestros corazones. ¿Qué te parece si bajamos el nivel del agua, literal, y empezamos a sentir aquellas sensaciones mágicas? ¿Qué te parece si aprovechas a llamar a esa persona que tanto quieres, que tanto anhelas, y le dices, hey, me gustas, simplemente tú me gustas.

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1: Horas con 39 minutos, el reloj del amor marca las 13 horas con 39 en un miércoles de actividades. Quiero aprovechar para enviarle saludos a la gente que está laborando, a la gente que está almorzando, buen provecho, a la gente que viaja, un abrazo gigante para todos ustedes que comparten con nosotros en esta tarde. Entre los datos relevantes de este día, bueno, algunos tienen una inquietud con el tema del toque de queda que empieza a regir desde este 17, ¿en qué horario puede atender el terminal terrestre? Pues bueno, te cuento, el terminal terrestre de Guayaquil ajustará sus horarios por el toque de queda. La terminal terrestre de Guayaquil atenderá de 6 a 21 horas desde este 17 hasta el 30 de septiembre, debido a la medida de toque de queda que regirá en el Guayas y otras tres provincias. Las autoridades exhortan que las cooperativas se reprogramen sus frecuencias y recomiendan a los usuarios planificar sus viajes con antelación.

0: una música.
1: ¿Qué tema?
0: De Rosana. Se llama Si tú no estás aquí. Saludos, excelente tarde.
1: Perfecto. Si tú no estás aquí, no sé. Roxana, qué buen tema. Listo, mi querido Wilson. Más adelante te ponemos ese tema. Mientras vamos programando, vamos a escuchar y disfrutar junto a cada uno de ustedes de sus artistas favoritos. Más reportes. Hola, yo por aquí, ¿quién por allá?
2: Buenas tardes, patroncita. Génesis Bermejo, ¿cómo estamos? Buenas tardes. Aquí ya reportando Santonía. Manuelito aquí en 3 de la 8, escuchando la 106.9. ¿Quién está ahí desde ahí? Creo que debe estar Javier. Buenas tardes, señor Javier. Aquí full volumen, 3 de la 8, se lo escucha bonito, bonito. Bueno, cuando uno comienza a notar fidelidad, ya esposa no quiere dar besos, un abrazo, ya está diferente la guampa, diferente la María, ya quiere, ella no quiere nada, nada, con gona. Ahí comienza a notar cosas raras.
1: Qué loco. Ok, un beso para Manuelito que nos está escuchando por ahí. Ya cuando empieza uno a darse cuenta de la infidelidad, la guampra no quiere dar un beso, no quiere dar un abrazo, se pone difícil, más aún si es María, imagínese. Las mujeres son un poco complicadas, bueno, somos un poco complicadas. Un beso para Manuelito que por acá nos está escuchando a través de la 106.9. Mi estimada amiga Génesis, muy buenas tardes. Por favor, ¿me puedes complacer con el tema de Laura Pausini? Se fue. Para mi compañera Bertita, que me está haciendo compañía hoy. Ahorita vamos saliendo de Naranjito, Marcelino Maridueña. Saludos del chofercito carretero Daniel Miller. Seguimos cubriendo rutas. Perfecto. Dani, junto a Bertita, un abrazo para ella. Y claro que sí, con mucho gusto, vamos a ubicarte el tema que por acá nos está solicitando. Vamos con esa comunicación. Hola, buenas tardes. ¿Qué tal?
3: Muy buenas tardes, Genesis Bermejo. Un saludo especial para ti y para toda la gente de La Turbo, especialmente para el cumpleañero de hoy, mi hijo William, de parte de Ronnie, su padre, y de su mamá, que lo queremos mucho. Gracias. ¡Que viva el cumpleañero!
1: ¡Que viva! Felicidades para el cumpleañero. Más adelante en el bloque de cumpleaños vamos a cantarle el Happy Birthday to you. Y además vamos a felicitarlo, ¿verdad? Ahí lo ponemos en lista a nuestro gran amigo para felicitarlo más adelante. Por acá me dicen, buenas tardes, amor para dos, que conduce Génesis. Javier, que también está presente. Saludos desde Nueva York. ¡Nueva York! Un beso para la gente de Nueva York que nos escucha a través de la www.laturbofm.com. Génesis, ¿puedes poner el tema Qué Agonía? O Ya Te Olvidé de Yuridia. O puede ser Tres Veces Te Engañé. La escuché en el programa Los Masturbados. Escuché que le gustan las canciones cortavenas. Me integro al grupo, mi estimada Génesis. Así es. Más adelante, en estos meses, les voy a dar una sorpresa. Vamos a hacer un lanzamiento de un tema espectacular que es directamente al guacho, al corazón. Ahí voy a estar interpretándolo. Así que muchas gracias, Cristina, por estar en sintonía. Y claro, más adelante te voy a ubicar algún éxito de Yuridia, ¿ya? Un beso para la gente de Nueva York. Por acá me dicen, buenas tardes, talentosa. Saludos desde Ambato. Aquí a full trabajo, en compañía de la mejor Radio Turbo. Uno se da cuenta que te es infiel cuando te dice, ya no me vengas a ver en el trabajo. O cuando esconden el celular y le cambian la contraseña. ¡Auch! Oiga, cuando tu pareja no te permite que tú tomes su teléfono, es difícil, más aún cuando viven o conviven juntos, cuando ya no son solamente enamorados o novios, sino que ya vienen, aunque no estén casados, ya vienen a ser pareja, ya tienen una convivencia, y de repente, ¿estará bien o estará mal que él tenga bloqueado su teléfono y ella no sepa su contraseña? ¿O que de repente él se enoje cuando coge el teléfono? ¿O viceversa? Porque también habemos mujeres que bueno, que hacemos aquello, que de repente no le damos la contraseña o no se les permite tomar el teléfono. Difícil. Y un punto relevante con el tema de este miércoles, completa la frase, dice nuestro querido Pepito, ¿verdad? Para mí, una infidelidad comienza cuando no te permiten ir al trabajo, prácticamente no te permiten la

contraseña del teléfono y sencillamente te ponen muchos peros. Eso es lo que contesta nuestro querido Pepito, desde una de las ciudades más bonitas que tiene nuestro país, Ambato. Gracias, Pepe Bonilla, un abrazo para ti. Por acá me dicen, hola, talentosa, reportándome full sintonía, saludos en la ruta vía Daule. Estamos al 100% con amor para dos. Juan Villamar, mi vida, un beso para ti. Para la gente de la vía Daule, están a full trabajo, pero siempre con la Turbo FM. Pues bueno, a esta hora de la tarde, cuando son las 13 horas con 46 minutos, tenemos que irnos con excelentes recomendaciones. 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

Estoy segura de que esa canción hizo que tu mente te lleve aquellos recuerdos que pensaste que ya habías olvidado. Noelia nos canta o nos hace revivir aquellos momentos tristes y alegres que tenemos al escuchar esta canción. 13 horas con 57 minutos. Pregunta para completar la frase de este miércoles acá en Amor para Dos, era 106.9. Para mí una infidelidad comienza cuando... Para mí una infidelidad comienza cuando... Al 098-846-5612. Vamos a complacer a nuestros queridos amigos. Se nos viene una mujer grandiosa con un tema espectacular. ¿Te imaginas decirle a alguien... Si tú no estás aquí, no sé qué hacer? Si tú no estás aquí, no sé cómo vivir. Pues bueno, te dejamos en la voz de Roxana y su éxito, Si tú no estás aquí.

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1: 14 horas, 2 minutos.
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1: Para mí una infidelidad comienza cuando, esa es la frase de este miércoles. Un abrazo para nuestros queridos amigos que están reportando sintonía al 098-846-5612. Vamos a escuchar qué nos cuentan nuestros románticos y románticas. Buenas tardes, ¿quién por ahí? Hello.
2: ¿Cómo estás, niña Génesis? Aquí la saluda Margarito. Por acá andamos por el centro trabajando, por acá.
1: Chéverísimo.
2: En el taxi. Por favor, ¿se puede poner ese temita del grupo Cómplice? Es por ti. Bueno, gracias, bendiciones para todos, cuídense.
1: Bien, un abrazo a la gente que está trabajando por ahí. Gracias a nuestros diferentes amigos que están al 100%. Un besito para el amigo que se conecta. Más reporte de sintonía. Hola, hola.
3: Hola, hola, niña Génesis, tenga la bondad. Complácame con la canción Yo que te amé, de Ricardo Montaner. Y como siempre, un saludo muy especial para Taller Automotriz Mundocar. Para Byron, para Don Javier, Kenning y Dani. Un saludo muy especial para ellos. Están a full trabajo.
1: Saludos a mi gran amigo Magno, que están trabajando en esta tarde junto a Amor para Dos en la 106.9. Un abrazo a toda la gente, a todo el equipo de labores que están ahí al 100% desarrollándose en este miércoles, mitad de semana. Hola, Génesis, ¿me podrás regalar un saludo de cumpleaños para mi madre e hijo, Verónica García Cortés y Yair Aldas García? Acá en Durán, de parte de toda la familia Aldas García, Joel, Dana, Keiko, Melanie, Christopher y la más chiquitita de la familia, Verónica Aldas Bedor. Gracias atentamente el tío Johnny. Tío Johnny, un beso para el tío Johnny, que está por ahí compartiendo con nosotros y toda su hermosa familia. Hola, talentosa, regálame un saludo para el compañero Marcos Ramos. Más adelante nos vamos a celebrar conjunto a los compañeros. Ya lo sumamos a Marquito a la lista de cumpleaños que tenemos en este miércoles. Bendiciones, Génesis, una música de Basilio, Te amé tanto, tanto amor. Perfecto, ahí la tenemos presente para complacerte más adelante. Última nota de audio de este bloque. Buenas tardes, ¿qué nos cuentan? Hola.
4: Hola, mi querida Génesis. Aquí han dicho este saludo en sintonía de Amor para Dos. Quisiera dedicarle la canción Me muero, de Carlos Rivera, para mi esposo Leonardo Hurtado, de parte de su esposa Angie Chávez, que recuerde siempre que tiene una mujer que lo ama demasiado y que va a ir con él hasta el infinito y más allá del cielo. Te amo mucho, Leo.
1: ¡A caramba! Gracias a nuestros amigos que están por ahí compartiendo. Gracias a Angie y a nuestro gran amigo Leo, que por ahí nos escucha siempre a través de la 106.9. 14 horas con 15 minutos. Un abrazo para nuestros diferentes amigos que están ahí compartiendo con nosotros desde la ciudad de Milagro y están reportando sintonía. Gracias a todos los diferentes amigos que se contactan con nosotros a través del 098-846-5612. Vamos a continuar con más. Te dejamos a través de Amor para Dos en la 106.9.

0: Escuchamos el tema que fue dedicado para Leo Hurtado de parte de Angie, que lo ama con todo el corazón. Carlos Augusto Rivera Guerra, con 40 años, nos canta que muero de amor totalmente por ti. 14 horas con 31 minutos, el tiempo avanza, nosotros avanzamos en este miércoles, mitad de semana, 098-846-5612, 098-846-5612, miércoles de completa la frase. Ya por acá nos han enviado algunas respuestas nuestros diferentes amigos a través de las líneas de contacto, redes sociales que también se reportan. Para mí, una infidelidad comienza cuando... Para mí, una infidelidad comienza cuando... Hola, talentosa, soy Vanessa, te estoy escuchando desde la ciudad de Milagro. Una infidelidad es cuando tú descubres mensajes raros. Desde ahí, empieza ya a oler a infidelidad. Mi nombre, mi hombre es totalmente sincero cuando quiere serlo, pero cuando no, también hay problemas, talentosa. Un abrazo para todos ustedes. Perfecto, gracias para nuestras queridas amigas que por acá se están comunicando con nosotros. José Campo Verde nos escribe y nos dice, hola, talentosa. Un saludito, hermosa y linda voz. Perfecto, un abrazo para José Campo Verde, que está escuchándonos en esta tarde a través de nuestras frecuencias. ¿Qué nos cuentan a través de notas de audio, mi querido Javier Soledispa? Escuchemos a través de notas de voz. Hola, hola, buenas tardes.
1: 7373 Amor para dos. Aquí martillando, miren, se me va saliendo segundo turno, martillar, no queda más martillar. Aquí negriando con el sol que está haciendo por acá. Negriando y que somos blanquitos, miren, se me haciendo plata para acá. Pobre pregunto caro, pobre pregunto caro. Complácame con un temita, arena entre tus dedos. 7-3. DJ.
0: Un abrazo para César Lord, que se está comunicando con nosotros en esta tarde. Gracias por ese reporte de sintonía. Me dicen, buenas tardes, que tengas una excelente tarde, niña Génesis. Por favor, me puede complacer con la canción Me Siento Sola de Tormenta. ¡Listo! Más adelante te voy a poner esos temas que por acá nos estás solicitando. Notas de audio. Hola, hola.
2: Muy buenas tardes, Génesis Berneo. Bendiciones y éxitos para toda la gente de Radio Turbo. Quiero el día de hoy extender un saludo muy especial para mi hijo William Barzola, de parte de su padre Ronnie, que lo quiere mucho. Esperando que pase un excelente día ya en la 25 y la M. ¡Que viva el cumpleañero!
0: ¡Que viva William Barzola! Hoy está de cumpleaños, qué bueno, ya lo vamos justamente, si tienes algún cumpleañero por ahí, anda listándote porque ya se viene el bloque de cumpleaños en Amor para Dos. ¿A quién saludamos? Yo por aquí, ¿quién por allá? Hola.
3: Buenas tardes, mi niña Génesis.
0: Hola, buenas tardes.
3: Como siempre, usted deleitándonos con su dulce voz. Quisiera que me complaciera con la música de mi tocayo, José José, 40 y 20. Gracias, buenas tardes.
0: Perfecto, 40 y 20 de José José, el príncipe de las canciones románticas que están compartiendo con nosotros. Por acá me dicen, hola Génesis, te estoy escuchando. Gracias, un beso a todos nuestros queridos oyentes. Tengo excelentes recomendaciones que darte. 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Tenemos reporte de sintonía. Buenas tardes, ¿qué nos cuentan?
4: Buenas tardes, mi estimada talentosa.
0: Hola.
4: Escuchando tu programación como siempre, cada tarde que llegas al corazón. De verdad, qué hermoso programa. Me gustaría que me complazcas con la canción de Alejandro Sanz, Mi Soledad y Yo. Que tengas muchas bendiciones y linda tarde en el programa. Amor para dos.
0: Perfecto. Hola, buenas tardes. ¿Quién más por ahí? ¿Qué tal?
5: Hola, hola, ¿cómo estás? ¿Cómo estás? Muy buenas tardes, mi querida Génesis, mi talentosa. Caramba. La verdad, deseando que primeramente estés bien de salud, que estés bien, muy bien. También que el DJ también esté de lo bacán, de lo mejor. Por favor, quisiera que el DJ me complazca con una música de Marisela, Enamorada y Herida.
0: Perfecto, Abel, ya nos vamos con esos flechazos al corazón que por acá nos están solicitando. Un abrazo, más notas de audio.
6: ¿Qué tal, qué tal, qué tal? Mi estimada amiga Génesis Bermeo.
0: Hola.
6: La talentosa. ¡Ah, caramba!
0: Charlie.
6: ¡Ah, caramba!
0: ¿Cómo vas?
6: Te saluda el Charlie. Ma, el bautizado por ustedes, el Charlie. Porfa, Génesis. Complaceme con un tema musical. Nuestra playa de Emilio José. Porfa. Gracias. Éxitos.
0: Ok, un abrazo para el amigo que por acá se está comunicando con nosotros. Por acá me dicen saludos, buenas tardes, full romántico desde el hospital Alfredo Pulson en la emergencia de la farmacia. Puede complacerme con la música de José José, Amar y Querer. Perfecto, un beso a la gente del hospital Alfredo Pulson que nos está escuchando por ahí. Besitos al área de farmacia, a todos estos hombres y mujeres hermosas que están escuchándonos mientras trabajan. Nosotros hacemos compañía. 14 horas con 38, el romance se apodera de nosotros y entre las notas relevantes de este día, bueno, quiero comentarte que hay cierre del parterre central en vía a Daule. Preste mucha atención, desde las 10 de la mañana del jueves 17 de septiembre se cerrará de manera definitiva el giro en U en sentido sur-norte, ubicado antes de la parada terminal satelital. La medida busca mejorar la circulación vehicular, evitar el bloqueo de carriles y fortalecer la operación de la metrovía. Además, reforzarán la señalización del carril exclusivo y realizarán ajustes semafóricos en el sector. Ok, entonces, pilas ahí a todos nuestros queridos amigos. Desde las 10 de la mañana del jueves en septiembre, si usted transitaba por este sector antes mencionado, será totalmente el cierre del parterre central en vía Daule, donde está el giro en U, en sentido sur-norte, ubicado antes de la parada de terminal satelital, para que usted tenga previsto que ya por ahí no puede circular. 14 horas con 39, excelentes recomendaciones que tenemos que hacer en este miércoles. 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

0: Comenzando en este miércoles, mitad de semana, el lema del día, que sea un día grandioso, no un día de miércoles. Y eso depende de cada uno de nosotros. Estamos llegando a la parte final. Un abrazo para Marisol Mora, mi hermosa tocaya, que por acá se comunica con nosotros. Me dice, buenas tardes, mi querida Génesis. Bendiciones y feliz miércoles. Una canción, El hombre que yo amo. Un besito para Marisol, que por ahí se está comunicando con nosotros en esta tarde. 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En ningún lugar o en un espacio más usted va a encontrar un turbo pendrive, solo aquí. Y el turbo pendrive es de 64 GB, muchos lo recomiendan, muchos lo llevan y sin duda alguna es el más pedido acá en la 106.9. 15 horas con 2 minutos, tenemos notas de audio. Hola, buenas tardes.
1: Muy buenas tardes, talentosa. Aquí estamos activos con la mejor de la mejor, el taxista Bebo reportándose. Por favor, regáleme un temita, póngamelo ahí. Y la lluvia caerá de los iracundos. Gracias, mi talentosa, ya sabes, siempre activo aquí. Usted que nos alegra la tarde con la mejor de la turbo.
0: Un beso, Bebo, gracias. Un abrazo para ti, gracias por estar compartiendo con nosotros. Hola, buenas tardes.
2: ¿Quién es? Voy a dar un mensaje de Orlando, Florida, la tierra de Mickey Mouse, la casa de Dios Santo. Te regalan semita, por favor, te regalan semita de magneto. Piensas que me dejas mal herido. Un abrazo a la distancia y un beso, mi querida Génesis.
0: Darwin, ¿cómo estás? Qué gusto saludar a la gente de Florida que están ahí al 100% conectados con nosotros en esta tarde. Última nota de audio, vamos a escuchar qué nos cuentan. Hola, hola.
3: Radio Turbo y Amor para Dos. ¿Qué tal, hermosa Génesis? Buenas tardes. Buenas tardes, señor Javier Solevispa, ¿no? Ya reportando a Sintonía el Chino de aquí, Letra de la 8. En verdad es que creo que esa pregunta va acuerdo a lo que a mí me pasó. De verdad, Génesis. O usted me pregunta a mí para hacer esa pregunta. Confirme, señorita Génesis. En verdad que uno comienza a notar la infidelidad cuando ya la esposa todo es diferente. Incluso a mí me pasó lo mismo de casi la pregunta. En verdad que cuando yo comencé ya a notarla diferente a ella, pues yo me puse pila 11 a ver qué ha pasado. Pasaron un mes, 2 meses y yo ya me di cuenta porque ella andaba con otra persona. Pero bueno, le doy gracias a Dios que ella por su lado y yo por el mío. Igual, a pesar de todo, hay que seguir adelante. Bueno, buenas tardes, Génesis.
0: Perfecto. José nos envió un video con nota de reproducción. Reproduzcamos mi querido estimado Javier. ¿Qué nos cuenta José por ahí? Mientras usted prepara, me dicen por acá, buenas tardes, talentosa, saludos. Compláceme con una canción de Gali Galeano que se llama Los Amantes. Mari, un beso para ti, gracias por estar compartiendo con nosotros en esta tarde. Hola, ¿qué nos cuentan?
4: 40 y 20.
0: Ay.
4: 40 y 20.
0: A caramba.
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0: Como canta con nosotros nuestro querido amigo por acá, qué chévere, gracias por ese video que nos envías al 098-846-5612. Magali también está en sintonía, gracias Magali por haberte comunicado con nosotros en esta tarde del recuerdo, en esta tarde de romance que está en sintonía. Quiero decirle happy birthday to you a William Barzona de parte de su papi Ronnie desde la 25 y la M que está disfrutando con nosotros. Voy a cantarle el cumpleaños.

0: Feliz. Muchas felicidades para nuestro hermoso cumpleañero que hoy desde la 25 LF está de Happy Birthday to you, besos de parte de Ron y de su papi que lo ama con todo su corazón y que pase un feliz cumpleaños. Y asimismo a todos los amigos que hoy miércoles 16 de septiembre están celebrando su onomástico. Bendiciones para todos ustedes, que vivan los cumpleañeros. Felicidades para todos ellos que hoy son bendecidos por Dios. Nos vamos. Como les comuniqué en la mañana, no vamos a tener locución en vivo por parte de Guillermo Salvatierra porque está indispuesto de salud. Esperemos nuestro compañero se recupere pronto. Tampoco vamos a contar con Débora porque tiene algunas diligencias familiares y por ende en controles va a quedar por ahí pautado nuestros queridos DJ, claro, hasta que se reponga nuestro querido Darwin, porque como les comenté, Darwin sufrió un altercado por ahí con el tema de la inseguridad y está totalmente pasando un momento complejo, ¿verdad? Así que un abrazo para las personas que han preguntado, las que se quedan igual, quédense porque se viene buena música. Los invito a que no se pierdan ese espacio importante a las 15 horas hasta las 18 horas y después nuestro programa favorito de las tardoches, ¡Qué chimba de guaro! Así que gracias a todos nuestros queridos amigos y gracias por esas consultas que me dicen talentosa esto, talentosa el otro. Y más aún, gracias por el apoyo constante a esta familia llamada Turbo, que gracias a ustedes cada día crece mucho más. Soy la talentosa Genesis Bermeo, les dejo un abrazo gigante. 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Con el tema de la infidelidad, me dice Mari, una infidelidad se nota cuando el hombre o la mujer cambia su forma de ser con su pareja o empieza a tener actitudes extrañas porque no sabemos. Linda tarde, Génesis. Besos para Mari y un abrazo para ella. Con el tema de la infidelidad, no hagas lo que no quieres que te hagan a ti. En controles estuvo acompañándonos nuestro sonidista
1: DJ Javier Soledispa.
0: Perfecto, Javi y Javier Soledispa estaba en controles. Nos vamos, Dios me los bendiga a todos, los quiero, los llevo en mi mente y mi corazón. Y como todos los días les digo, que el amor, la felicidad y la salud los acompañen mañana a las 8:30 en Los Masturbados. Chau.

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¡Órale! ¡Órale, mi Ana! ¡Órale, mano! Aquí estamos en Qué Chimba de Guaro. Este es su elegante. El elegante del despecho. Zeta George. Ya le saluda para todas y todos ustedes, los amigos que disfrutan de la tarde-noche de todos los días aquí a través de la Turbo 106.9, 93.3 Sierra Centro, parte del Oriente, y en www.laturbofm.com.

0: de todo el país. En la Perla del Pacífico, ¿cómo se encuentran? Hay un clima totalmente agradable, fresco. Una tarde-noche con caída espectacular. Y lo importante es saber que usted nos prefiere en cualquier lugar que se encuentren. Muchas gracias. A través del 098-846-5612 queremos escuchar cada una de vuestras comunicaciones. Usted que me está escuchando, quiero saber si usted está ahí. Sí, usted está ahí, me está escuchando. Envíeme su reporte de sintonía, donde quiera que se encuentre. Especialmente mis amigos del volante. Muchas gracias. 098-846-5612. 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Hola.
1: Hola, Zetayor, buenas tardes, noche. Un saludo, señor, aparte de quien les habla acá en Manaví, de 24 de mayo. Un saludo para mi mujer allá en Guayaquil, que está, para Jennifer Urbina, que la amo mucho y que la extraño. Chévere. Este sábado voy para allá, que me espere.
0: Que le espere.
1: Y póngame una canción.
0: ¿Cuál será?
1: Del vallenato, que dice: no es fácil pedir perdón. Gracias, que tengas buenas tardes, noches.
0: Muchas gracias, tarde noche para usted, mi querido amigo. Recuerden, 098-846-5612. Clave directa para que ustedes se comuniquen con nosotros. 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Gracias a quienes están con nosotros. Buenas tardes, noches. A través del 098-846-5612 saludamos a nuestros amigos que están en diferentes sectores aledaños a la provincia hermosa del Guayas. Gracias a nuestros amigos de Manabí. Qué bien, gracias en Puerto Viejo, Manabí, nos están escuchando. Gracias también a la provincia Sáchila, Santo Domingo, La Concordia. Buenas tardes, noches. En Esmeraldas nos escuchan nuestros amigos de la parroquia La Unión. Hola. También en Quinindé, Cantón Palmicultor, en la provincia verde de Esmeraldas. 18 horas con 31 minutos. Saben que nos toca un poquito de vallenato y vamos a ponerle ese vallenato que ustedes siempre prefieren aquí en la número uno de su FM.
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0: Buenas tardes, noches, aquí estamos con el mejor vallenato del mundo. Esto es Que Chimba de Guaro en la Turbo.

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0: Qué bueno que ustedes estén con nosotros aquí compartiendo esta jornada importante, mitad de semana, con todo lo bueno y lo espléndido de compartir junto a ustedes.

0: siempre presentes a través de la número uno de la FM, compartiendo el despechonato, despecho, vallenato y algo más. Únicos con esta combinación. Nadie te puede dar la mejor combinación de habla hispana en música popular, música de lo mejor que tiene Latinoamérica presente. 18:47 minutos, 6 de la tarde, 47 minutos. ¿Qué nos dicen nuestros amigos en este momento? Hola.
1: Muy buena noche, mi elegante Z George. Reportando aquí la sintonía, ya sabe, todo el día con la turbo, todo el día quemando los últimos cartuchos. Cansadito, pero siempre con la turbo. Gócenme que me les voy, gócenme que me les voy. Ya, mi elegante, no tengo más que decir, era para reportarme nada más. ¡Chao!
0: Eso sí, siempre reportando, maestro Eric. Qué gusto, gracias por la sintonía. Qué chimba de guaro, saludos elegantes del despecho Z George. Muchas gracias desde los Sauces 4, terminando de camellar, como siempre, en compañía de la mejor Turbo y nada más que Turbo. Un tema musical, mi niña bonita de Binomio de Oro. En el siguiente set de vallenatos estaremos poniéndole. Buenas tardes, casi noche, dice aquí 257 desde el Hospital Alfredo Pulso, en el área de emergencias, farmacia. Por favor, tu fotografía, vallenato, ya le vamos a poner en el próximo bloque. Muchas gracias. 098-846-5612. 098-846-5612. A quienes están en las carreteras, muchas gracias. A quienes están ya en la hora nocturna de sus labores, gracias también. ¡Qué gusto, qué gusto! 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

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Sí, buenas noches aquí en La Buceta. Rumbo a casa en la línea 90, porfa. Ponga el tema de Nelson Velázquez, Soy de ti, en el segmento de vallenato. Más adelantico viene el vallenato, porque ahora estamos compartiendo un poquitito ya de música popular de despecho que se viene ahora en este momento con buenos éxitos de despecho. Ya mismo retornamos con el vallenato, pero ahora vamos a ponerle toda esa música de despecho. Recuerden, 098-846-5612. Saludos a nuestro querido productor Enrique Rodríguez, el famosísimo Remix. Uno de los productores, por no decir el productor más sobresaliente de habla hispana. El que pone la producción a las mejores voces del Ecuador, tanto femeninas como masculinas. R-Mix, R con R, ya tú sabes. R-Mix, qué gusto, saludos a mi querido compa. Qué bien, muchas gracias. Saludos, mi querido amigo. Chévere, muchas gracias a quienes están en este momento celebrando todo lo mejor de la vida. Y cómo no, vamos a celebrar también con un saludito especial. Vamos a enviar un saludo a Julio Salas, que está de cumpleaños feliz, el señor Julio Salas. ¿Y qué tal si le ponemos esto que

¡Feliz cumpleaños, señor Julio Salas! Gracias por ser un fiel seguidor de la programación y queremos, a nombre del programa Qué Chimba de Guaro, de este humilde servidor Zeta George, desearle a Julio Salas, el señor Julio César Salas, le vamos a enviar un súper, súper, súper, súper saludo de parte de todos sus compañeros, colegas, amigos, de parte de Michael, de Leonardo, de Carlos y de todos quienes conforman el Grupo Rendón, especialmente de parte de Zeta George. Saludos especiales para Julio Salas. ¡Que viva el cumpleañero! ¡Que viva el cumpleañero!

0: Y con ese saludo de cumpleaños, vamos en este momento a compartir más de su programa.
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0: Así es, señoras y señores, estamos aquí en Que Chimba de Guaro, un programa totalmente digerible al estilo auditivo que usted necesita escuchar de lunes a viernes desde las 18 horas. Lo mejor del despechonato, despecho y vallenato y algo más. Muchas gracias. Hola.
1: 373-7373. Don Zeta George, el talentoso el Guaro.